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6 de la tarde con 11 minutos. Disfrutamos de la banda MS con Me Vas a Extrañar. Yo soy tu amiga Sherlyn de Alba y estamos echando chismecito de forma digital para iHeartRadio y también aquí en La Comadre 104.5, puros éxitos. Son las 6 de la tarde con 12 minutos.

0: 6 de la tarde con 17 minutos, disfrutamos de Los Tucanes de Tijuana con Andamos Already. Yo soy tu amiga Sherlyn de Alba y seguimos juntos de forma digital por iHeartRadio y también aquí en la Comadre 104.5, puros éxitos. 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Regreso contigo a las 6:38 con el chismecito musical del día de hoy. Y te voy a platicar sobre Karin León. Así que no te me vayas a mover, quédate conmigo para echar chismecito en digital por iHeartRadio. Y también aquí en la Comadre 104.5, puros éxitos. Soy tu amiga Sherlyn de Alba y son las 6 de la tarde con 18 minutos.
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2: Hola compadre, hola comadre, yo soy Dariet, vamos con más información vial.
1: Lento.
2: Si en este momento vas conduciendo sobre Avenida Madero, te recomiendo que tengas paciencia. Encuentras carga lenta desde Avenida Universidad con dirección a Bomberos. También la encontramos en Boulevard Nuevo Hidalgo, esto partiendo de Tulipanes con dirección a Puente Colonias.
1: A vuelta de rueda.
2: Y muy atento porque por obras encuentras asentamientos y circulación en contraflujo. Esto en Boulevard Colonia Santa Catarina entre el Congreso del Estado y Puente Colonias. Como vía alterna se habilita doble sentido en la calle Impulsor Primario.
1: Aviso.
2: Conduce con precaución. Tenemos adecuaciones viales por semáforos descompuestos en Avenida Universidad en su cruce con Avenida Madero.
1: Fluido.
2: En Boulevard Ramón G. Bonfil nada nos detiene desde Fraccionamiento San Carlos hasta Boulevard Colosio.
1: Clima.
2: 22 grados. 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
3: La cita por la corona del mejor certamen de clubes a nivel mundial culminó con bicampeonato.
4: Paris Saint-Germain se consagró bicampeón de la Champions League después de vencer en tanda de penales 4-3 al Arsenal en la Arena Puskas de Budapest. Luis Enrique, técnico del PSG, dijo que este triunfo fue justo, ya que fueron los mejores a lo largo del torneo.
5: Creo que intentamos llevar el partido a nuestro terreno y estoy muy contento. Creo que hoy lo merecíamos. Ninguno de los dos equipos merecía ganar este partido, pero si lo analizo, sí considero toda la temporada y todas las dificultades que hemos tenido en la Champions League con este calendario. Creo que claramente merecíamos ganar nuestra segunda Champions League. Para CIR Deportes, Memo García.
3: En minutos, más información.
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0: 6:38 PM, disfrutamos de Los Dos Carnales con Me Derrito. Yo soy tu amiga Sherlyn de Alba y estamos juntos de forma digital para iHeartRadio y también aquí en La Comadre 104.5, puros éxitos. Y mis compañitos piciosos, espero que estén listísimos porque ya traigo aquí el chismecito musical del día de hoy. Pues resulta y resalta que nuestro compadre Karim León andaba de antojo y ahora debutó en la balada pop junto a Pablo Preciado. Ajá, el mismito de Matiz. Con la rola No Pasa Nada. Y agárrate, porque está para llorar y a moco tendido. Resulta que la canción es súper real y dolorosa. Pablo la escribió el mismito día que firmó su divorcio. Habla de la culpa, el miedo al futuro y ese vacío espantoso que queda cuando una relación se rompe. Viene en el nuevo disco de Pablo que se va a estrenar, bueno, que se estrenó el pasado 28 de mayo y todo el concepto está inspirado en el kintsugi, que es esa técnica japonesa de pegar las tazas rotas con oro. O sea, el chiste es curarse las heridas y salir más fuerte, con más brillo. Con esto, Karim León nos demuestra que le sale bien el modo vulnerable, ¿eh? Así que cuéntame, ¿ya la escuchaste? ¿Te gustó? Si no, cuéntame todo. A mí me encantó. Yo regreso contigo a las 6:48 con los primeros saluditos de este mes. Así que no te me vayas a mover. Quédate conmigo en digital por iHeartRadio. Y también aquí en La Comadre 104.5, puros éxitos. Yo soy tu amiga Sherlyn de Alba. Y son las 6:40 PM.
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0: Comadre, compadre, yo soy Dariet y seguimos con más información vial.
1: Lento.
0: En Boulevard Ramón G. Bonfil, por carga que encontramos desde Boulevard Colonia Santa Catarina hasta Boulevard Colosio.
1: A vuelta de rueda.
0: Por obras nos encontramos con asentamientos y circulación en contraflujo en Boulevard Colonia Santa Catarina, entre el Congreso del Estado y Puente Colonias. Como vía alterna se habilita doble sentido en la calle Impulsor Primario.
1: Fluido.
0: Boulevard Everardo Márquez es buena opción para que llegues con tiempo. Aprovechala desde Boulevard Panorámico hasta Río de las Avenidas. También te recomiendo Boulevard Pachuca Pachuquilla, sin nada que nos detenga desde Distribuidor Bicentenario hasta entrada al fraccionamiento La Providencia. En Allende hay buen avance desde Julián Villagrán hasta Monumento a los Niños Héroes. Y en Matamoros también fluye muy bien la circulación de Allende a Zaragoza.
1: Clima.
0: 19 grados. 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
2: Por diversas reparaciones en la línea 2 del metro de la Ciudad de México, nuevamente habrá caos para los usuarios durante esta semana. Joana Flores.
3: Otra semana de caos en la línea 2 del metro, y es que desde el viernes por la noche y durante el lunes, martes y miércoles, esta línea operará en dos tramos, de Tasqueña a Xola y de Pino Suárez a Cuatro Caminos. Viaducto y Chabacano permanecerán cerradas hasta el jueves, mientras que San Antonio Abad, Nativitas y Portales seguirán sin servicio, aunque en las estaciones cerradas hay RTPs gratuitos. Los usuarios lamentan que aún así se vean afectados.
4: Pero ahorita con lo de mi pierna, sí, subir y bajar, nos venimos en el metro para más facilidad, pero ahorita sí. Luego para salir de Xochimilco, un poquito difícil, diario. Ahorita lo hacen nada más por esa situación, para poder ahora sí que salir del caos del mundial.
3: Así lo dijo Carmen, usuaria de la red, Joana Flores.
5: Tenemos más información con Jackie Servín.
6: Gracias, Lalo. Te comento que la Secretaría de Movilidad y Transporte del Estado de Hidalgo informó que este día se registró un hecho de tránsito sobre la avenida Juárez, calle 12 de octubre, en el que una camioneta particular se pasó la luz roja del semáforo e impactó a una de las nuevas unidades del sistema de transporte metropolitano. De acuerdo con el reporte preliminar, el vehículo particular realizó un

0: corte de circulación al incorporarse a la vialidad, pese a que el operador del transporte público circulaba con luz verde en el semáforo. Derivado de este hecho, no se reportaron personas usuarias a bordo de la unidad al momento del incidente y tampoco personas lesionadas. Asimismo, el operador se encuentra en buen estado de salud y no presenta lesiones.
1: Esto fue el avance informativo con Lalo Larrieta.
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0: de la tarde con 48 minutos disfrutamos del Commander con Malditas Ganas. Yo soy tu amiga Sherlyn de Alba y os estamos echando chismecito de forma digital por iHeartRadio y también aquí en la Comadre 104.5, puros éxitos. Y mis compañitos piciosos, espero que estén listísimos porque, ¿qué creen? Ya tengo aquí los primeros saluditos del mes. Quiero mandar un saludazo a nuestra comadre Yari Silva, que nos está escuchando en El Mirador. También a nuestra comadre Betty Luna, que nos está escuchando hasta San Antonio. Y a nuestra comadre piciosa Marifer Díaz, que nos está escuchando en Piracantos. De verdad, compañitos, muchísimas gracias por tomar el tiempo de escribir. También quiero mandar un saludo súper especial a todos nuestros compañitos que nos están escuchando a través de iHeartRadio. Y claro, a nuestros compañitos que están bien atentos en redes sociales. Ya saben que les mando un fuerte totote, abrazo de oso y también un besote bien tronadísimo. Y sigan conmigo porque, ¿qué creen? En la próxima hora les voy a soltar el datito curioso del día, ¿eh? Quédense en digital para iHeartRadio y también aquí en la Comadre 104.5, puros éxitos. Yo soy su amiga Sherlyn de Alba y son las 6 de la tarde con 49 minutos.
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2: Fluido.
1: Nada nos detiene en Avenida Constituyentes. Avanzamos muy tranquilos desde Avenida del Palmar hasta Glorieta Insurgentes. Y en Boulevard Pachuca, Pachuquilla. Aprovechalo, compadre. No hay carga desde Distribuidor Bicentenario hasta entrada al fraccionamiento La Providencia.
2: Lento.
1: Paciencia si tu camino va sobre Boulevard Ramón G. Bonfil, porque aquí te encuentras con carga lenta desde Boulevard Colonia Santa Catarina hasta Boulevard Colosio.
2: Clima.
1: 19 grados. 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

7 de la noche con 11 minutos. Disfrutamos de este tema de Cristian Nodal titulado De los besos que te di, amor. Solamente aquí en La Comadre, 104.5 puros éxitos. Y también de forma digital por iHeartRadio. Yo soy tu amiga Sherlyn de Alba y no se te pase que estamos juntos hasta las 10.

0: 7 de la noche con 17 minutos. Disfrutamos de Cari León y Grupo Frontera con Que Vuelvas. Yo soy tu amiga Sherlyn de Alba y estamos echando chismecito aquí en La Comadre 104.5 Puros Éxitos y también de forma digital por iHeartRadio. Y mis compañitos piciosos, espero que estén listísimos porque ya llega el datito curioso del día de hoy. Y es que esto muchos se lo han preguntado. ¿Sabías que el color naranja debe su nombre a la fruta y no al revés? ¡Wow! Antes no existía la palabra. En la antigüedad se llamaba simplemente rojo amarillo. Llegó la fruta hace siglos y los comerciantes llevaron la fruta naranja a Europa. Se copió el nombre, a la gente le gustó tanto el color del fruto que empezó a llamarla al igual que la fruta. Así que cuéntame, comadre, ¿tú sabías esto? Ay, bien interesante, ¿eh? Algunas personas pensaban que era al revés, pero no, ya lo desmentimos. Soy su amiga Sherlyn de Alba y regreso con ustedes a las 7:40 con información de iHeartRadio. Así que no se me vayan a mover, quédense conmigo en digital por iHeartRadio y también aquí en La Comadre 104.5 Puros Éxitos. Soy tu amiga Sherlyn de Alba y son las 7:18.
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7 de la noche con 39 minutos. Disfrutamos de Lupillo Rivera con El Moreño. Yo soy tu amiga Sherlyn de Alba y estamos juntos echando chismecito de forma digital por iHeartRadio. Y también aquí en La Comadre, 104.5 puros éxitos. Y mis compañitos piciosos, espero que estén listísimos. Porque, ¿qué creen? 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

7:48 disfrutamos de los rieleros del norte con el columpio. Yo soy tu amiga Sherlyn de Alba y seguimos juntos de forma digital para iHeartRadio y también aquí en la comadre 104.5, puros éxitos. Y mis compañitos, espero que estén listísimos porque, ¿qué creen? Es momento de soltar más saluditos. Quiero mandar un saludazo a nuestra comadre Leti Godínez, que nos está escuchando en Villas del Álamo. También a nuestro compañero Charlie Osorio, que nos está escuchando en Bosques del Peñar. A nuestra compañera Uriel Escamilla, que nos escucha en Chavarría. De verdad, muchísimas gracias, mis compañitos viciosos. Ya saben que les mando un fuerte totote, abrazo de oso y también un besote ¡mua! Bien tronadísimo. Y no se me vayan a mover, sigan conmigo, porque en la próxima hora llegan las despechadas nocturnas, ¿eh? Así que si quieres echar chismecito, contar el chismecito del primo de un amigo, ya sabes que es bien recibido. Cuéntame a través del micrófono de la comadre, que la encuentras en nuestra aplicación iHeartRadio o también por Facebook. Búscame como Sherlyn de Alba, locutora de la comadre. Yo encantadísima de recibir tu notificación. Así que corre para echar chismecito. Regreso contigo la próxima hora. Yo te dejo con más música. Disfrutamos de la Sonora Santanera y Carolina Ross con Pena Negra. Son las 7:49.

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8 de la noche con 10 minutos disfrutamos de Fidel Rueda con Tú ya eres cosa del pasado. Yo soy tu amiga Sherlyn de Alba y estoy listísima para echar chismecito en estas despechadas nocturnas. Así que no te me vayas a mover, quédate conmigo en Digital Pride Radio y aquí en La Comadre 104.5 puros éxitos.

0: 8:16. Disfrutamos de Los Tucanes de Tijuana con Andamos Already. Yo soy tu amiga Sherlyn de Alba y estamos juntos de forma digital por iHeartRadio y también aquí en La Comadre 104.5, puros éxitos. Y mis compañitos piciosos, espero que estén listísimos porque ¿qué creen? Ya tengo aquí la primera despechada nocturna. ¿Ustedes creen que ser buena pareja significa convertirse en el chofer particular de tu novia o novio las 24 horas del día? ¡Chan, chan, chan, chan! Pues hoy recibimos el caso de nuestro compañero Miguel, que dice que ya no sabe si su chica lo ama por sus sentimientos o por el tanque de gasolina llena, porque ella se niega rotundamente a usar el transporte público o una aplicación. Así que mis compañitos, quédense conmigo porque hoy vamos a decidir si esto es un lindo detalle o un abuso total. Regreso con más de esta despechada nocturna a las 8:28. Así que no te me vayas a mover, quédate conmigo. Soy tu amiga Sherlyn de Alba y estamos juntos de forma digital por iHeartRadio y también aquí en La Comadre 104.5, puros éxitos. Son las 8:17.
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8 de la noche con 28 minutos. Disfrutamos de Julián Álvarez con Te Hubiera Sido Antes. Yo soy tu amiga Sherlyn de Alba y seguimos echando chismecito de forma digital para iHeart Radio. Y también aquí en La Comadre 104.5, puros éxitos. Y mis compañitos piciosos, espero que estén listísimos porque seguimos con más de esta despechada nocturna. Ahora sí, déjenme contarles la historia de nuestro compañero Miguel. Él lleva un año de novio con Sofía. Sofía no sabe manejar y le da pánico aprender, lo cual Miguel entendió al principio. El problema es que ahora Sofía da por hecho que Miguel tiene que pasar por ella su trabajo a las 6 de la tarde, llevarla al gimnasio y luego regresarla a su casa, aunque Miguel le quede del otro lado de la ciudad. El colmo fue el sábado pasado. Miguel estaba enfermo, con fiebre y en su cama, y Sofía le llamó llorando para que fuera a recogerlo a una plaza porque estaba lloviendo y no quería gastar en un taxi. Miguel le dijo que de verdad no podía ni levantarse. Ella se súper indignó, le colgó y por mensaje le dijo que era un desconsiderado, que un hombre de verdad cuida a su mujer. Y aquí yo, comadre y compadre, te pregunto, ¿qué opinan ustedes? Cuéntenme a través del micrófono de La Comadre, que la encuentran en nuestra aplicación iHeartRadio o también por Facebook. Búscame como Sherlyn de Alba, locutora de La Comadre. Yo te dejo con más música. Regreso contigo a las 8:39 con más de esta despechada nocturna. Disfrutamos de Majo Aguilar con Así Fue. Son las 8:39.

0: 8 de la noche con 39 minutos. Disfrutamos de los horóscopos de Durango con Antes Muerta que Suncita. Yo soy tu amiga Sherlinda Alba y estamos echando chismecito en digital para iHeartRadio. Y también aquí en La Comadre 104.5, puros éxitos. Y mis compañitos piciosos, nosotros seguimos con más de esta despechada nocturna. Y es que, a ver, equipo, vamos a hablar con la neta. Una cosa es consentir a tu pareja y tirarle un paro cuando se puede. Y otra muy diferente es que te agarren de chofer de base sin derecho a suelo. No. Para mí lo de Sophie no es un miedo al volante, es una comodidad extrema y falta de empatía. Miguel trabaja, pues, por lo que dijo, todo el día y tiene derecho a descansar. No se va a pasar 3 horas en el tráfico diario solo porque ella quiere resolver. Ella no quiere resolver su propia vida. Mi opinión para nuestro compañero Miguel es: ponle freno a tu situación. Una relación es que de dos personas independientes que se están apoyando, no de un adulto y una niña que necesita que la lleven de la mano a todos lados. Si ella no puede tomar un taxi por su cuenta cuando estás enfermo, ahí no es amor, ¿eh? No. Hay conveniencia. Pero bueno, esto es mi opinión. ¿Pero ustedes qué opinan de esto? Cuéntenme a través del micrófono de La Comadre, que la encuentran en nuestra aplicación iHeartRadio, o también por Facebook. Búsquenme como Sherlyn de Alba, locutora de La Comadre 104.5 Pachuca. Ya saben que yo encantadísima de recibir su notificación. Regreso con más de este tema a las 8:49. Así que no se me vayan a mover. Quédense conmigo en digital por iHeartRadio y también aquí en La Comadre 104.5, puros éxitos. Son las 8:41.
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31 minutos disfrutamos de Pancho Barraza con Que se muaten las penas. Solamente aquí en La Comadre, 104.5 puros éxitos y también de forma digital por iHeartRadio. Yo soy tu amiga Sherlyn de Alba y nosotros seguimos con más de esta despechada nocturna. Por acá nuestra comadre Laura nos dice: Miguel, no seas flojo, si tienes carro lo mínimo que puedes hacer por tu novia es llevarla para que no corra peligro en la calle. ¡Qué poco caballeroso! Ay, será, compayitos. También nuestro compadre Carlos nos dice: ni loco, yo pasé por eso y me gastaba media quincena en pura gasolina paseando a mi ex y a su mamá. Cuando les pedí para mi afinación se enojaron y me dejó. También nuestra compadre Tania nos dice: si no sabe resolver su transporte sola, imagínate cuando tenga un problema real. Pues, ¿ustedes qué opinan, mis compañitos? ¿Chofer por amor o cada quien sus pasajes? Regreso con ustedes la próxima hora con otra despechada nocturna. Así que no se me vayan a mover. Quédense conmigo en digital por iHeartRadio y también aquí en La Comadre, 104.5 puros éxitos. Yo soy su amiga Sherlyn de Alba y te dejo con más música. Disfrutamos de Selena con Amor Prohibido. Son las 8:52.

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9:11, disfrutamos del Coyote y su banda Tierra Santa con Suspiros. Yo soy tu amiga Sherlyn de Alba y no se te pase que en esta hora te comparto la segunda despechada nocturna. Así que quédate conmigo en digital por iHeartRadio y también aquí en La Comadre 104.5, puros éxitos. Soy tu amiga Sherlyn de Alba y son las 9:12.

0: 9:17, disfrutamos de este temazo de Karim León y Grupo Frontera con Que Vuelvas. Yo soy tu amiga Sherlyn de Alba y seguimos echando chismecito de forma digital para iHeartRadio y también aquí en la Comadre 104.5, puros éxitos. Y mis compañitos, es momento de soltar la segunda despechada nocturna. ¿Ustedes creen que se vale adornar un poquito, la verdad, en la primera cita para impresionar ya sea al ligue o mentir desde el principio o desde el principio es la bandera roja más grande del mundo? Es que, ¿qué creen? Tenemos el caso de nuestra comadre Clara, que salió con un chavo que juraba ser súper amante de los perros, vegetariano, súper deportista, y en la segunda cita lo cachó con vicio en la mano. No. Así que quédense conmigo porque aquí yo te pregunto, ¿exageramos al pedir honestidad total o el que miente para convivir no merece una segunda oportunidad? Así que no te me vayas a mover, que te traigo la despechada completitita a las 9:29. Así que quédate conmigo en digital por iHeartRadio y también aquí en La Comadre 104.5, puros éxitos. Yo soy tu amiga Sherlyn de Alba y son las 9:18.
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9:29, disfrutamos de la banda MS con Hermosa Experiencia. Yo soy tu amiga Sherlyn de Alba y seguimos con más de la segunda despechada nocturna en digital para iHeartRadio y también aquí en la Comadre 104.5 Puros Éxitos. Y ahora sí les cuento el chisme completo, pues resulta que Clara conoció a Daniel por una aplicación de citas. En su perfil y en su primera cena, Daniel se vendió como el hombre perfecto para ella. Dijo que amaba la naturaleza, que rescataba perritos de la calle y que odiaba la comida chatarra. Clara se enamoró de inmediato porque ella es súper activista. El problema fue el fin de semana pasado, bueno, el fin de semana de hace 2 semanas. Clara le cayó de sorpresa a su casa para llevarle un café y chin. La fantasía se derrumbó. Daniel abrió la puerta en facha, oliendo horrible, pues ya sabe, ¿no? Con la sala llena de cosas de pizza, con envolturas de papas y todo eso, ¿no? Cuando Clara lo encaró, Daniel le dijo: "Ay, amor, tuve que inventar que era naturalista para que me hicieras caso. Todos mentimos un poquito al principio para poder ligar y que así funcionen las cosas". Y aquí, comadre, compadre, yo te pregunto, ¿es Daniel un chavo tierno que solo quería ganar su corazoncito o un mentiroso profesional que inventó una vida completa? Quiero que me cuentes a través del micrófono de la comadre, que lo encuentras en nuestra aplicación iHeartRadio o también por Facebook. Búscame como Sherlyn de Alba, locutora de la comadre, y ya sabes que yo encantadísima de recibir tu notificación. Disfrutamos de La Arrolladora con Morena. Regreso con más de esta despechada nocturna a las, ¿qué te parece? Sí, a las 9:37. Así que no te me vayas a mover, disfrutamos de este temazo. Son las 9:29.

Mis compañitos piciosos, son las 9:37 de disfrutamos de los socios del ritmo con llorar. Yo soy tu amiga Sherlyn de Alba y seguimos juntos de forma digital por iHeartRadio y también aquí en La Comadre 104.5, puros éxitos. Y nosotros seguimos con más de esta despechada nocturna. Y pues, mis compañitos, déjenme decirles algo. El que empieza con mentiras termina con traiciones. Para mí una cosa es ponerte tu mejor ropa o perfume para impresionar. Y otra muy diferente es inventarte una personalidad y unos valores que ni siquiera tienes. Si tienes que fingir ser otra persona para gustarle a alguien, tarde o temprano se va a caer la máscara. ¿Y qué crees? El golpe va a ser peor. Mi consejo para nuestra comadre Clara es sal de ahí de inmediato, porque quien te miente en lo pequeño para conseguir lo que quiere, te va a mentir en lo grande cuando las cosas se pongan difíciles. Y pues bueno, yo con esto me despido. Muchísimas gracias por dejarme ser parte de tu día. Estamos arrancando junio con todo lo mejor. Ya sabes que siempre te mando polvitos de buenas vibras. Así que nos escuchamos el día de mañana a partir de las 4 de la tarde. ¿Dónde? Pues aquí en La Comadre 104.5, puros éxitos. Y también de forma digital por iHeartRadio. Yo te dejo con más música. Disfrutamos de Den Muñoz con Lejos Estamos Mejor. Que tengas una muy bonita noche de lunes. Chao, chao. Besitos. Son las 9:38.

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2: ¿Cómo están? Buenas noches a todos ustedes en este día 1 de junio del 2026. Los saluda su amigo servidor Lalo Larrieta a nombre de Jackie Servín, Arturo Mora, Adrián Molina y el equipo de reporteros de ASIR Noticias y ASIR Deportes. Tengo la información que compartir con todos ustedes en esta noche, así que adelante. Entraron en operación 80 nuevas unidades del sistema del transporte metropolitano antes Tusobús. La Secretaría de Movilidad y Transporte de Hidalgo analiza un ajuste a la tarifa del servicio de taxis. Por diversas reparaciones en la línea 2 del metro de la Ciudad de México, nuevamente habrá caos para los usuarios durante esta semana. En Guerrero detuvieron a Jesús N., presidente municipal de Morelos, por el delito de delincuencia organizada y extorsión. En la Cámara de Diputados desecharon el juicio político contra la gobernadora de Chihuahua, Maru Campos. Vamos a hacer un alto de camino, regresamos con toda la información a detalle a través de las emisoras de Grupo ASIR aquí en Pachuca y también a través de iHeartRadio, así que adelante.
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2: De regreso, ya tengo toda la información, amigas, amigos de Panorama Informativo, en esta noche 1 de junio del 2026. Muchas gracias por estar con nosotros. Los saluda Lola Larrieta y ya está la información. El internacionalista hidalguense Raúl Vargas Juárez analiza la encíclica papal del Papa León XIV, en la que se abordó el tema de la dignidad humana y la inteligencia artificial.
6: El Papa León XIV, aprovechando un buen momento a nivel internacional y muy bien midiendo cómo están los principales retos para la humanidad alrededor del mundo, pues dedica esta encíclica al hombre y frente a la inteligencia artificial.
2: Entraron en operación 80 nuevas unidades del sistema del transporte metropolitano.
7: La Secretaría de Movilidad y Transporte del Estado de Hidalgo, Lisbeth Robles, anunció la transformación integral del Tusobús hacia el nuevo sistema de transporte metropolitano, un modelo que busca mejorar la calidad del servicio, optimizar la operación y brindar mayores beneficios a las personas usuarias. Detalló que como parte de esta nueva etapa, se pondrán en operación 80 unidades de última generación, integradas por 42 autobuses con capacidad para 80 pasajeros y 38 autobuses para 50 pasajeros. Posteriormente, a partir de julio de este 2026, se incorporarán 60 unidades adicionales, alcanzando una flota total de 140 vehículos, además de las 8 unidades de movilidad incluyente que ya prestan servicio. Además de la renovación vehicular, el proyecto contempla la capacitación permanente del personal operador y futuras mejoras en estaciones, puentes y paraderos como parte de una estrategia integral para elevar la calidad del servicio.
8: En una primera etapa, como ya lo hemos estado mencionando previamente, incorporaremos de manera inmediata 80 unidades
7: de Green Servin.
2: El tabaquismo es causa de diversas enfermedades pulmonares, entre ellas el cáncer. Mónica Barrera.
9: El tabaquismo está asociado a la enfermedad pulmonar.

0: obstructiva crónica, fibrosis pulmonares y cáncer de pulmón, de acuerdo con especialistas del Instituto Nacional de Enfermedades Respiratorias de la Secretaría de Salud, ocasiona irritación de las vías respiratorias y disminuye la capacidad del sistema inmunológico en pulmones y bronquios, lo que favorece infecciones como rinitis, faringitis y bronquitis. En cuanto al uso de vapeadores y cigarros electrónicos, destacan que estos dispositivos contienen sustancias irritantes que pueden provocar tos, inflamación de vías respiratorias, infecciones, daño en la cavidad oral y alteraciones en el esmalte dental. Mónica Barrera.
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2: En el primer día de funcionamiento, una de las nuevas unidades del sistema de transporte metropolitano tuvo un percance vial con una camioneta particular en Avenida Juárez y dos más se descompusieron en la zona metropolitana de la capital hidalguense.
3: La Secretaría de Movilidad y Transporte del Estado de Hidalgo informó que se registró un hecho de tránsito sobre la Avenida Juárez en la calle 12 de octubre, en el que una camioneta particular se pasó la luz roja del semáforo e impactó a una de las nuevas unidades del sistema de transporte metropolitano. De acuerdo con el reporte preliminar, el vehículo particular realizó un corte de circulación al incorporarse a la vialidad, pese a que el operador de transporte público circulaba con luz verde en el semáforo. Al momento del incidente, no había personas usuarias a bordo de la unidad del transporte público y tampoco hubo personas lesionadas. Jacqueline Servín.
2: Por diversas reparaciones en la línea 2 del metro de la Ciudad de México, nuevamente habrá caos para los usuarios durante esta semana. Joana Flores.
4: Otra semana de caos en la línea 2 del metro, y es que desde el viernes por la noche y durante el lunes, martes y miércoles, esta línea operará en dos tramos, de Tasqueña a Xola y de Pino Suárez a Cuatro Caminos. Viaducto y Chabacano permanecerán cerradas hasta el jueves, mientras que San Antonio Abad, Nativitas y Portales seguirán sin servicio, aunque en las estaciones cerradas hay RTPs gratuitos. Los usuarios lamentan que aún así se vean afectados.
5: Pero ahorita con lo de mi pierna, sí, subir y bajar, nos venimos en el metro para más facilidad, pero ahorita sí. Luego para salir de Xochimilco es un poquito difícil, diario. Ahorita lo hacen nada más por esa situación, para poder ahora sí que salir del caos del mundial.
4: Así lo dijo Carmen, usuaria de la red, Joana Flores.
2: En la Cámara de Diputados desecharon el juicio político contra la gobernadora de Chihuahua, Maru Campos. Isaac Castañeda nos informa.
6: La Cámara de Diputados desechó la solicitud de juicio político en contra de la gobernadora de Chihuahua, Maru Campos, después de que no fue ratificada en San Lázaro. Así lo informó la presidenta de la mesa directiva, Kenia López Rabadán. Después de la presentación de la solicitud por parte de los diputados locales de Chihuahua, los legisladores tenían 3 días para llevar a cabo la ratificación. Entonces, de acuerdo con la legisladora, ya no existe en términos formales una solicitud de juicio político contra la mandataria estatal, pues al no ser ratificada, no se acredita la presentación de la solicitud. En medio de los señalamientos a la gobernadora chihuahuense por supuestamente permitir la operación de agentes extranjeros para combatir al narco, la legisladora apuntó que hay un dilema entre quienes se alían con la delincuencia y aquellos que quieren desarticularla. Isaac Castañeda.
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2: Vámonos a los deportes en esta noche.
7: Comenzamos actualidad deportiva. Sin sorpresas, en la lista de 26 convocados a la cita trinacional por parte de la selección mexicana de fútbol. Porteros: Guillermo Ochoa, Raúl Cala Rangel y Carlos Acevedo. Defensas: Edson Álvarez, Johan Vázquez, César Montes, Israel Reyes, Jorge Sánchez, Jesús Gallardo y Mateo Chávez. Mediocampistas: Álvaro Fidalgo, Luis Chávez, Luis Romo, Orbelín Pineda, Eric Lira, Brian Gutiérrez, Obed Vargas y Gilberto Mora son parte de la convocatoria, mientras que Santiago Jiménez, Raúl Jiménez, Julián Quiñones, Roberto Piojo Alvarado, César Chino Huerta, Alexis Vega, Guillermo Martínez y Armando Hormiga González completan los 26. Hasta aquí los deportes.
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2: El IMSS Hidalgo lleva a cabo el maratón de donación de sangre altruista en el Hospital General de Zona con Medicina Familiar número 1 de Pachuca.
3: En el marco del Día Mundial del Donante de Sangre, que se conmemora cada 14 de junio, el Instituto Mexicano del Seguro Social en Hidalgo realiza un maratón de donación de sangre del 1 al 5 de junio en el Hospital General de Zona con Medicina Familiar número 1 de Pachuca. El objetivo de este maratón es crear conciencia en la población sobre la importancia de la donación altruista de sangre, pues la necesidad es diaria debido a que es empleada en muchas personas que requieren una transfusión. Así lo destacó la doctora Gladys Galicia Castelán, jefa del Banco de Sangre del Hospital número 1. La sangre se utiliza en diversas situaciones médicas, como mujeres con hemorragias obstétricas, niños con anemia severa, pacientes con cáncer, enfermedades hereditarias o inmunológicas, así como personas accidentadas. Pueden donar todas las personas entre 18 y 65 años que gozan de buena salud general, con un ayuno de 4 a 8 horas, hidratación previa, no consumo reciente de alcohol o grasas durante las 72 horas previas a la donación. Las personas hipertensas sí pueden donar si es que están controladas, y en el caso de los tatuajes, estos deben tener una antigüedad de un año o más. Para donar, se debe presentar una identificación oficial vigente y el registro se realizará de las 6:30 a las 8 horas. Jacqueline Servín.
2: En la terminal de autobuses de Oriente, policías apoyaron a una mujer que se encontraba en labor de parto. René Ponce.
9: En los alrededores de la terminal de autobuses de pasajeros de Oriente, ubicada en la alcaldía Venustiano Carranza, uniformados de la policía auxiliar apoyaron a una joven de 22 años de edad que entró en labor de parto y recibieron a un bebé. Fue mientras los uniformados realizaban labores de vigilancia en el túnel 1 de la terminal camionera que una mujer de 61 años de edad les informó que su nieta, que tenía 39 semanas de gestación, presentaba fuertes dolores de parto. Al ver que el nacimiento era inminente, brindaron su apoyo durante la labor de parto y una mujer policía recibió al recién nacido en buen estado de salud, lo limpió y entregó a su madre. A los pocos minutos arribaron paramédicos que atendieron al bebé, cortaron el cordón umbilical y lo trasladaron junto con su madre a un hospital. René Ponce Hernández.
2: En Guerrero detuvieron a Jesús N., presidente municipal de Morelos, por el delito de delincuencia organizada y extorsión. René Ponce nos informa.
9: Como parte del operativo Enjambre, durante el fin de semana en Guerrero, elementos de la Fiscalía General de la República detuvieron a Jesús N., presidente municipal de Cuautla, Morelos, quien cuenta con una orden de aprehensión por delincuencia organizada. La Secretaría de Seguridad y Protección Ciudadana informó que como parte de las indagatorias sobre actividades de extorsión que afectaban a comerciantes, transportistas, familias y sectores productivos de Morelos, se iniciaron diferentes líneas de investigación donde se determinaron posibles vínculos y colaboración de esta persona con estructuras delictivas. Jesús N. fue localizado y detenido en posesión de un arma de fuego en la colonia Costa Azul en Acapulco, Guerrero. René Ponce Hernández.
2: Nos despedimos de la emisión nocturna de Panorama Informativo, finalizando este día lunes, primer día del mes de junio. Del sexto mes, estamos con todos ustedes. Muchas gracias por su preferencia y conexión. Gracias a Arturo Mora, Adrián Molina, Jackie Servini y al equipo de reporteros de Asir Noticias y Asir Deportes. Se despide de todos ustedes, su amigo servidor Lalo Larrieta, sin antes desearle que la pase bien. Pásela rico, arriba el ánimo, arriba corazones. Vamos para adelante. Dibuja una sonrisa en su rostro. Buenas noches, descanse. Le estamos pegando al viernes.
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0: en punto, programa informativo 88.9, información que sirve. Yo soy Alejandro Villalbazo, en X, en TikTok, arroba...
1: Alejandro, gracias, muy buenos días.
0: Villalbazo 13, es martes 2 de junio, Iñaki Manero, ¿cómo estás, Iñaki?
2: ¿Cómo estás, Alex Villalbazo? Alex Cervantes, a todos los amigos de la República Mexicana, de todas partes, por iHeartRadio. Gracias por despertar en un día pasado por agua.
0: Sí, ayer llovió fuerte, sobre durísimo, todo por tus rumbos, la zona poniente de la Ciudad de México, los límites de Coajimalpa, Huixquilucan, llovió feo aquí.
2: Sí, inundaciones por todos lados, puentes inundados completamente en la parte de Coajimalpa que va hacia rumbo a Santa Fe, Interlomas, que también es como una olla, pues eso también se inunda, se desbordó uno de los ríos que pasan cerca del Hospital Ángeles, también con un caos impresionante, pues automóviles pues flotando prácticamente, también fue caótico durante cerca de una hora, y te lo digo porque yo estuve ahí atrapado en una visita médica que hice ayer, y estuve atrapado más de una hora con una lluvia de proporciones bíblicas.
0: Oye, y la granizada también que cayó, o sea, fue acompañada de granizo la lluvia que afectó ayer toda esa zona poniente del Valle de México. Sí, sí, estuvo bastante feo, y estuvo muy focalizado, fue ahí, Iñaki, fue ahí la tormenta.
2: De acuerdo, ahí fue el epicentro de la tormenta, no se movió la nube durante mucho tiempo, te digo, más de una hora, y hoy, quién sabe hacia dónde se muevan los vientos, pero tenemos un 70% también de posibilidad de lo mismo.
0: Sí, y más o menos a la misma hora que ayer, por ahí de las 8 de la noche, ya estaremos recorriendo la República Mexicana en un ratito el clima. Y la de 8 marca ahorita el clima en la Ciudad de México, 15 graditos, va a salir el sol buena parte de la mañana, hasta por ahí de las 5 de la tarde va a estar soleado, y después ya a las 7, 8 se espera otra vez lluvia, y hay que ver en dónde, ¿no?, en qué parte del Valle de México. Ya estaremos platicando de eso y más en el recorrido por la República Mexicana con el clima y la de 8. Tráfico y clima cada 15 minutos. Mónica Villalobos.
1: Alejandro, gracias. Muy buenos días. Les comento que luego de derrumbe en la carretera federal México-Toluca, a la altura del kilómetro 22 más 800, desde las 4:40 de la mañana se ha liberado un carril a la circulación. En unos minutos, más información.
2: Gracias, Moni. Y efectivamente, ténganlo en mente porque los derrumbes por el reblandecimiento de los cerros, pues también es consecuencia de esta temporada de lluvias que apenas inicia y está iniciando, bueno, a tambor batiente. Efectivamente, tenemos sol de aquí hasta más o menos las 3, 4 de la tarde, cuando se va a empezar a nublar, y empieza el show por ahí de las 7, 8 de la tarde, si no es que antes. Con el fin de continuar, vamos al panorama con su exigencia de cumplimiento a sus demandas. Integrantes de la Coordinadora Nacional de Trabajadores de la Educación instalaron un campamento en los accesos a la Plaza de la Constitución en Ciudad de México, luego de intentar ingresar por la fuerza a la plancha del Zócalo, tras avanzar desde el Ángel de la Independencia. En este trayecto causaron destrozos, sobre todo la CETEG, la Coordinadora Estatal de Trabajadores de la Educación de Guerrero, que son, pues desde luego, los más violentos, y vandalizaron tanto edificios como mobiliario urbano para finalmente chocar con policías. Esto dejó un saldo de al menos 3 personas lesionadas. Los inconformes acusaron a la policía de haber utilizado gases y balas de goma, mientras que las fuerzas de seguridad negaron haber hecho uso de cualquiera de estos elementos. Pero sí es cierto, ayer nuestro compañero Alemau Luna nos hacía un reporte muy puntual y se escuchaban detonaciones. ¿De parte de quién? Pues de acuerdo con esto, también los policías respondieron con cañones que lanzaban gases lacrimógenos. Por su parte, las autoridades hicieron un llamado al magisterio disidente, Armando Arteaga. A ver, ¿tenemos la información? Adelante.
3: A través de un comunicado de prensa, las Secretarías de Gobernación y Educación Pública hicieron un llamado a los integrantes de la CENTE a ejercer su derecho a la movilización de manera pacífica y acudir a la mesa de trabajo en la Secretaría de Gobernación para atender sus demandas. Las dependencias rechazaron la participación de provocadores que no son maestros en una movilización legítima del magisterio. El gobierno de México, concluye el documento, garantiza el derecho a la libre manifestación y expresión de las ideas, por lo que demandó privilegiar el respeto a la movilidad de la ciudadanía. ciudadanía y al funcionamiento de los servicios públicos. Para 88.9 Noticias, información que sirve, Armando Arteaga.
2: Y en más de la tormenta de ayer, que ya lo adelantábamos, se concentró en un punto específico del poniente del Valle de México, profundidades de hasta 2 metros en las inundaciones. No vayan a decir ahora que son encharcamientos. Varios vehículos, decíamos, con sus ocupantes quedaron varados. Una barda de 16 metros de largo colapsó. Además, hubo desplome de árboles, mientras que el deslave de un cerro provocó afectaciones, ya lo decía Moni Barrera, en la carretera México-Toluca, y la capa de granizo alcanzó en algunos puntos los 50 centímetros de espesor. Trabajadores de la Secretaría de Gestión Integral del Agua retiraron el hielo acumulado con un equipo pesado. El ex titular de seguridad de Sinaloa ya tuvo su primer encuentro con una corte de los Estados Unidos. Ya tuvieron su primer cara a cara, Gibran Casas.
4: 3 semanas después de que se entregara a las autoridades de los Estados Unidos, el exsecretario de Seguridad Pública de Sinaloa, Gerardo Mérida Sánchez, tuvo su primera audiencia en la Corte del Distrito Sur de Nueva York. Vestido como preso y encadenado, Gerardo Mérida escuchó a la jueza Catherine Paul, quien dio un plazo de 60 días para analizar las pruebas y definir la estrategia legal antes de la próxima audiencia agendada para el 4 de agosto. También aseguró que la justicia estadounidense cuenta con una cantidad de evidencia considerable en el caso de los 10 funcionarios y exfuncionarios de Sinaloa señalados por aceptar sobornos y proteger a la facción de los Chapitos del cártel de Sinaloa. A Gerardo Mérida lo acusan de filtrar información sobre operativos contra narcolaboratorios para que los Chapitos pudieran mover sus equipos y sustancias antes del arribo de las autoridades. Todo eso, asegura Estados Unidos, a cambio de sobornos mensuales de más de $100,000. Para Asir Noticias, Gibran Casas.
2: Bueno, y recuerda que en nuestra página www.889noticias.mx encuentras más sobre este y otros temas de tu interés. Dicen que todo está listo para brindar seguridad durante la mega cáscara. Joana Flores.
5: Miles de elementos de la policía capitalina se alistan para resguardar las distintas actividades que se realizarán durante el Campeonato Internacional de Fútbol.
6: En suma, la policía de la Ciudad de México desplegará más de 56,000 elementos para la vigilancia de las actividades de la Copa del Mundo y para garantizar la seguridad en toda la ciudad.
5: El secretario de Seguridad Ciudadana, Pablo Vázquez, explicó que los elementos serán desplegados en el Estadio Azteca, en los 18 festivales futboleros, en los FanFest, así como en zonas turísticas y hoteleras, el aeropuerto y zonas de entrenamiento. Para 88.9 Noticias, Joana Flores.
2: Vámonos a los deportes, don Alex Cervantes, muy buenos días.
7: ¿Qué tal, Iñaki, amigos? Muy buen día para todos. A 9 días de la inauguración de la fiesta futbolera, los 26 seleccionados que representarán a México entrenaron a puerta cerrada en el centro de alto rendimiento, bajo las órdenes de Javier Aguirre. Jugarán este jueves último partido de preparación ante Serbia en Toluca. Sudáfrica, primer rival del Tri, solucionó sus problemas de visado y trabajarán en Pachuca, donde será su concentración. En Campo Marte se inauguró la Casa Ciudad de México, el Centro Internacional de Medios, que recibirá a periodistas de todo el mundo, con espacios de trabajo, áreas de descanso, entretenimiento y servicios especiales para la cobertura de la Copa. Iñaki, amigos, hasta aquí los deportes.
2: Muchas gracias, Alex. Alex Villalbazo, Alex Cervantes, Iñaki Manero en Panorama Informativo por 88.9 Noticias. Información que sirve por iHeartRadio. Moni Villalobos, te tiene todo el panorama del tráfico y el clima cada 15 minutos. Solo otra vez, Moni.
8: Hola, Iñaki, gracias. Muy buenos días. Les recuerdo que la línea 2 del metro opera en 2 tramos de Tasqueña a Xola y de 4 caminos a Pino Suárez en ambos sentidos. Las estaciones que permanecen cerradas son Viaducto Chabacano, San Antonio Abad, Portales, Nativitas y Zócalo Tenochtitlán, por lo que no hay servicio de ascenso ni descenso de usuarios. Se cuenta con apoyo gratuito de RTP de Pino Suárez a Xola en ambos sentidos. En unos minutos más información.

0: Muy buenos, lluviosos y calurosos días para este martes 2 de junio. Intensos en los dos lados, tanto en la lluvia como en el calor. Lluvias para hoy, las más fuertes se esperan en Puebla, Veracruz, Oaxaca, Tabasco, Chiapas. Cuidado también en Jalisco, Michoacán, Morelos, Guerrero, Campeche y Yucatán. Y el calorón, abusados, porque el infierno se va a vivir con temperaturas arriba de los 45 grados en Sinaloa, hasta los 45 en Baja California, Sonora, Chihuahua, Coahuila y Guerrero. Vamos a empezar el recorrido por la República Mexicana. En la Ciudad de México, René Ponce, 15 grados. René, buenos días.
1: ¿Qué tal, Alejandro? Efectivamente, mañana agradable, 15 grados. Para la tarde se espera una temperatura que alcance entre los 26 y los 28 grados. También se prevé que llueva durante la tarde, Alejandro.
0: ¿Y la de 8, René?
1: Pues la policía cibernética de esta capital informa que en lo que va de este año ha atendido cerca de 9,000 reportes relacionados principalmente con delitos de extorsión, fraude, acoso, ataques de fuerza bruta, amenazas digitales y suplantación de identidad. Se detalla que la extorsión se posiciona en el primer lugar con más de 3,000 casos, seguido del fraude digital con 2,700 reportes, el ciberacoso cibernético con más de 1,100 y los ataques de fuerza bruta con 1,179. También relacionados todos con el robo a cuentas y accesos no autorizados en aplicaciones de mensajería y perfiles vinculados a motores de búsqueda. Finalmente, el quinto lugar lo ocupa con más de 800 reportes, lo que son las amenazas digitales y suplantación de identidad, delitos cometidos a través de redes sociales en los que se vulnera la seguridad y la privacidad de los usuarios. Hay que tener cuidado, Alejandro.
0: Oye, René, y pues también no acercarse, porque finalmente son delitos que se tiene que acercar uno a denunciarlos.
1: Hay que acercarse a denunciar, únicamente hay que pues buscar en el buscador, valga la redundancia, de nuestra computadora o de nuestro celular, Policía Cibernética Ciudad de México, y de inmediato nos va a arrojar los números de contacto. Hay WhatsApp, también hay en línea telefónica y por supuesto también redes sociales,
0: Alejandro. Gracias, René Ponce, desde la Ciudad de México. 17 grados en Xalapa, Veracruz. Verónica Huerta Olavero.
2: Sí, Alejandro, buenos días. Amanecemos con un día nublado, tenemos 17 grados y una máxima de 24. Se esperan lluvias por la tarde. Es el tiempo, Alejandro.
0: La de 8, Vero.
2: Integrantes de colectivos en búsqueda de personas desaparecidas cuestionaron la presentación del micrositio de personas identificadas en resguardo temporal de la Fiscalía General del Estado, al considerar que se trató de un hecho político y que las familias no fueron informadas previamente sobre el alcance de la iniciativa. Quiero decirte, Alejandro, que la citaron en un auditorio a las integrantes de 40 colectivos de búsqueda en Veracruz de personas desaparecidas, y ahí en este evento encabezado por la fiscal general del estado, Lisbeth Aurelia Jiménez Aguirre, las madres se inconformaron porque había diputados locales que nunca las recibieron, que nunca las atendieron, y ahora, como buscan ser candidatos a diputados federales, ahí estaban. Esa es la información.
0: Ahí se hicieron los aparecidos, ¿no? Parándose el cuello, son unos cínicos. 6:15, panorama informativo, 88.9, información que sirve. Volvemos.

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0: Primer traguito de café que nos tomamos pasado por agua en algunos lugares, hirviendo en otros puntos de la República Mexicana. Hay temporal de lluvia, sobre todo para la zona oriente y sureste de la República. Mucho cuidado. Hoy la alerta es de lluvias intensas en Puebla, Veracruz, Oaxaca, Tabasco, Chiapas. Cuando el meteorológico dice lluvias intensas, son todavía más fuertes que las lluvias muy fuertes. Que esas se van a sentir, las muy fuertes, en Jalisco, Michoacán, Morelos, Guerrero, Campeche y Yucatán. Entonces hay que tener mucho cuidado. Mar de fondo, fenómeno de mar de fondo, nos dice el meteorológico, con olas de hasta 2.5 metros que estarán afectando las costas de Sinaloa, Nayarit, Jalisco, Colima, Michoacán, Guerrero, Oaxaca y Chiapas. En el recorrido por el país nos vamos a la península de Yucatán, desde Cancún, Quintana Roo, Carlos Mendieta. Buenos días, Carlos.
1: Muy buenos días, Alex. Qué gusto saludarte a ti y al auditorio. Pues te platico que amanecemos con 28 grados centígrados, 90% de humedad, Alex. O sea, bastante calorcito, pero calor lluvia, como bien dices. Sobre todo ahora en la mañana podría, hay un 20% de probabilidad de lluvia. Hay más probabilidad de lluvia todavía alrededor de las 12 del día y hasta las 3 de la tarde, Alex, así.
0: ¿Y la de 8, Carlos?
1: Mira, pues este lunes arrancó oficialmente la temporada de ciclones tropicales 2026 en el Atlántico, Mar Caribe y Golfo de México, donde se prevé la formación de entre 11 y 15 fenómenos de este tipo. Por esto, las autoridades pues ya instalaron el Comité Operativo en Quintana Roo, que está encabezado pues por el gobierno del estado. En esa sesión se dieron detalles sobre los planes de prevención y los más de 80 refugios que van a estar activos para esta temporada. Cabe mencionar que a partir de hoy y hasta el 1 de julio se activa el seguro paramétrico de daños catastróficos que protege las infraestructuras públicas, también los arrecifes, eso es interesante, Alex, y playas, de daños ocasionados por un fenómeno de este tipo. Así el panorama.
0: Gracias, Carlos Mendieta, desde Cancún, Quintana Roo. 22 grados para Tuxtla Gutiérrez. En Chiapas, Fernando Cantón, adelante, Fer.
2: ¿Qué tal, Alex? Muy buenos días. Hoy en Chiapas habrá lluvias puntuales intensas y temperaturas de hasta 40 grados. En Tuxtla Gutiérrez, cielo medio nublado y una temperatura máxima de 35 grados. Además de una muy mala calidad del aire por la contaminación. Así el panorama, perdón, así el clima en Chiapas.
0: Y la de 8, Fer.
2: 3 personas calcinadas y 2 heridas fue el saldo de un accidente carretero ocurrido la tarde de ayer en el municipio de Cintalapa. Se confirmó que las víctimas eran maestros que regresaban de trabajar del Colegio de Bachilleres de Chiapas y de una comunidad llamada Adolfo López Mateos, ubicada en la zona montañosa del municipio de Cintalapa. Se avisó a las autoridades periciales para que llegaran al lugar y hicieran el levantamiento de los cuerpos. Así el panorama es de Chiapas.
0: Gracias, Fer Cantón, desde Tuxtla Gutiérrez. En Chiapas, Adriana Covarrubias, desde el bello y devastado puerto de Acapulco, 26 grados. Adriana, buenos días.
3: ¿Qué tal, Alejandro? Buenos días. Buenos días al auditorio. La máxima será de 34 grados. Se tendrá cielo despejado por la mañana, parcialmente nublado por la tarde. Hay mar de fondo todavía. Y el pronóstico de lluvia también se tiene por la tarde, noche, en municipios de la región de la montaña, centro y la región de la Tierra Caliente.
0: Y la de 8, Adriana.
3: Te comento que los constantes apagones en el puerto han generado pérdidas millonarias para los negocios locales, alcanzando al menos 300 millones de pesos, de acuerdo a información del vicepresidente de Concanaco, Alejandro Martínez Sidney, quien señaló que la Comisión Federal de Electricidad no está preparada para enfrentar la temporada de lluvias. Dijo que los constantes apagones ponen en riesgo la operación de miles de negocios, especialmente de las familias misceláneas, pequeñas fondas y restaurantes que carecen de planta de energía o sistema de protección. Y es que el día jueves de la semana pasada, la presidenta de la CANIRAT, Lilian Álvarez, comentó que pues es un día especial porque son los jueves de pozole, y mero cuando estaba el día jueves de pozole, pues en la zona Diamante se fue la luz en toda esa, en esa área.
0: Adriana, ¿qué hay pronóstico de mar de fondo o ya tiene días el mar de fondo?
3: Ya tiene días el mar de fondo y de acuerdo a Protección Civil, a partir de este día empieza a disminuir un poco porque el oleaje estuvo muy elevado, que afectó a muchos restaurantes. No hay reporte de daños, pero sí el oleaje elevado estuvo muy intenso. olas hasta 3 metros de altura.
0: Bien, gracias Adriana Covarrubias, desde el bello y devastado puerto de Acapulco. Martín Beltrán en Guadalajara, Jalisco, 18 grados, adelante Martín.
4: Efectivamente, 18 grados con cielo nublado, algo de lluvia en algunos puntos y durante la madrugada también llovió. Hoy alcanzaremos una máxima de 30 con probabilidades de lluvia por la tarde. En la región alto se registra la mínima con 11, la máxima será en Bolaños y Autlán con 41 grados. Este es el panorama.
0: ¿Cuál es la de 8?
4: El Congreso de Jalisco aprobó una reforma al Código Penal para sancionar con hasta 8 años de prisión a quienes difundan contenido sexual generado mediante inteligencia artificial sin el consentimiento de la persona afectada. La reforma busca incluir expresamente como delito los contenidos de naturaleza sexual creados íntegramente con inteligencia artificial sin el consentimiento de la persona representada. Este es el panorama.
0: Bien, gracias Martín Beltrán desde Guadalajara, Jalisco. Vámonos a Monterrey, Nuevo León. En el norte de la República, 24 grados, Jorge Maldonado. ¿Cómo estás, Jorge?
5: ¿Qué tal, Alejandro? Impresionante la ola de bochorno que se siente a las 3 de la mañana. Alejandro, eran las 3 de la mañana y marcaba la temperatura 25 grados. Un bochorno espantoso, Alejandro. La temperatura máxima para el día de hoy será de 33 a 35 grados y el bochorno se va a dejar sentir bien sabroso, Alejandro.
0: 8, Jorge.
5: Viajar al aeropuerto de la ciudad de Monterrey o llegar a la ciudad de Monterrey se ha vuelto un viacrucis para los visitantes, Alejandro, incluso para los empleados, porque las obras 6 del metro, la construcción de la línea 6 del metro está colapsando totalmente la carretera Miguel Alemán y también la autopista, a tal grado que ayer, Alejandro, la gente se tuvo que bajar de sus taxis o de las plataformas, sus vehículos, y tener que correr por la carretera con todo y maletas para poder llegar hacia sus vuelos, sino para los incluso los pilotos con todo y su traje iban corriendo por la autopista para poder llegar al aeropuerto y no perder sus vuelos, Alejandro, y esto va a durar mucho todavía porque la línea 6 del metro no va a estar para el evento internacional que próximamente tendrá la ciudad de Monterrey.
0: Justo es lo que te iba a preguntar, ¿y para cuándo va a quedar? Pues si estamos en cuenta regresiva, Jorge.
5: No va a quedar, ya lo hicieron, no va a quedar para el evento de deportivo y yo creo que ni para cuando termine el gobernador su sexenio.
0: No puede ser. Tanto. Otra obra inconclusa en otra parte de la República Mexicana. Gracias, Jorge Maldonado, desde Monterrey, Nuevo León. Son las 6:25. ¿Dónde me escondí?
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2: ¿Cómo están? Buenos días. Arrancando panorama informativo en avance en este día martes 2 de junio del 2026. Gracias por estar conectados con nosotros a esta hora de la mañana. Los saluda Lalo Larrieta y esta es la información. Entraron en operación 80 nuevas unidades del sistema del transporte metropolitano. En el primer día de funcionamiento, una de las nuevas unidades del sistema de transporte metropolitano tuvo un percance vial con una camioneta particular en Avenida Juárez y dos más se descompusieron en la zona metropolitana de la capital hidalguense. El IMSS Hidalgo lleva a cabo el maratón de donación de sangre altruista en el Hospital General de Zona con Medicina Familiar número 1 de Pachuca. A partir de las 8 de la mañana estará usted enterado con Panorama Informativo Misión Matutina. En el 92.5 Mix FM me estará acompañando todo el equipo de Panorama. Los saludo, Lalo Larrieta. Buenos días.
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0: 6:30, panorama informativo 88.9, información que sirve. Yo soy Alejandro Villalbazo en X, en TikTok, arroba Villalbazo 13. Los mensajitos en el WhatsApp 558255889. Muy buenos días para todos ustedes que se despiertan 6:30 de la mañana. La hora más frecuente para despertarse, por lo menos en México, 6:30 de la mañana, de pie y vámonos a hacer las cosas, la chamba, las actividades, preparar a los chamacos para llevarlos a la escuela, la cita médica. Muy buenos días para todos ustedes, que la alarma de su teléfono suena con nuestra dulce y tierna voz. Que no se les olvide si hay algún pago pendiente, martes 2 de junio, ¿hicieron la verificación los verdes? Porque se les acabó ya, con mayo, ¿eh? Y hay que pagar multa por verificación extemporánea. Es un multón, más de 2,000 pesos.
1: Sí, bueno, es increíble.
0: Entonces.
1: Buen negocio, ¿eh?
0: Sí.
1: Y ahí van con las motos, ¿te acuerdas que
0: pues,
1: lo platicábamos?
0: Esperemos que no, porque finalmente nada más esa cadera de dinero que nada tiene que ver con un beneficio a la calidad del aire o la mejora del medio ambiente. Si así fuera, adelante, ¿no? Pero no ha ocurrido.
1: No.
0: ¿Cuántos años tenemos pagando verificación y cuántos años los hombres de ciencia lo dicen con claridad? No es determinante, porque además, a cómo se hace la verificación en este país, con trampas, con brincos, con corrupción de por medio, pues así como, ¿no?
1: No, y no trae ninguna solución realmente práctica. Ya no. O sea, a lo mejor en algún momento se pensó. ¿Te acuerdas que antes era voluntario? Tú escogías el día que querías dejar de circular, te daban una calcomanía y la pegabas tú. No tenías que pagar absolutamente nada, pero vieron que era...
0: Que era negocio.
1: Y entonces, no le perdemos.
0: No, al contrario, le ganan a todas. Son las 6:32, tráfico y clima cada 15 minutos. Mónica Villalobos.
2: Alejandro, gracias. Les comento que continúa la reducción de carriles en ambos sentidos de Calzada San Antonio Abad, entre Chimalpopoca y Calzada Chabacano, debido a obras. Las alternativas son Congreso de la Unión, el Eje Central, Isabela Católica y Francisco del Paso y Troncoso. En unos minutos, más información.
1: Gracias, Moni. Vámonos con el panorama. La American Society de México, de la cual dirige Larry Rubin, considera vergonzoso que en nuestro país no puedan operar los taxis por aplicación en los principales aeropuertos. María Inés Camacho.
3: La fiesta del fútbol ya está tocando la puerta, en donde México apresura el paso para asegurar que los turistas que visiten el país estén contentos y se lleven una buena imagen. Sin embargo, hay un problema que preocupa y es la prohibición del uso de taxis de aplicación en nuestro país. Al respecto, Larry Rubin, presidente de la American Society of Mexico, explicó que el uso de taxi de plataformas es normal a nivel mundial. Sin embargo, en nuestro país hay una prohibición.
4: Lo último que quisiéramos es que los turistas se vayan con un muy mal sabor porque tienen que esperar horas el transporte de taxis y que no se puedan usar las aplicaciones como se usan en todas las partes del mundo, ¿no? Entonces, este sí es un llamado importante porque lo hemos notado en el aeropuerto de Guadalajara, lo hemos notado en el aeropuerto de la Ciudad de México, lo hemos notado en el aeropuerto de Monterrey y pues esto sí es vergonzoso, ¿no?
3: 88.9 Noticias, María Inés Camacho Romero.
1: Y te pregunto, ¿de qué color amaneció hoy Ciudad de México, Joana Flores?
5: En redes sociales se exhibe a trabajadores de la Secretaría de Obras pintando nuevamente de amarillo algunas guarniciones y barandales morados. La jefa de gobierno Clara Brugada aseguró que las críticas por repintar forman parte de una campaña de desprestigio en su contra. Eso sí, aseguró que su gobierno respetará lo que indican las normas.
6: Yo creo que esto es parte de esa campaña que yo les decía la vez pasada. Nosotros estamos respetando todo aquello que nos marca la normatividad que tenemos que respetar. No estamos pintando de más, ni mucho menos. Entonces, es parte de toda una campaña.
5: Para 88.9 Noticias, Joana Flor.
1: Fue vinculado a proceso el sujeto que es investigado por el feminicidio de un estudiante de la UAM, René Ponce.
7: La Fiscalía Capitalina detalla que obtuvo la vinculación a proceso de Hugo N. por su probable participación en el feminicidio de un estudiante de la UAM Xochimilco cometido el 22 de mayo de 2026. Según las investigaciones, este sujeto y la víctima se encontraban al interior de un inmueble en la colonia Gabriel Ramos Millán, Alcaldía Iztacalco, cuando la mujer fue agredida y perdió la vida a consecuencia de las lesiones. Durante la audiencia inicial celebrada este 1 de junio, la Fiscalía Capitalina formuló imputación y presentó dictámenes periciales con los que el juez juez del caso impuso además la medida cautelar de prisión preventiva y fijó un plazo de 3 meses para el cierre de la investigación complementaria. Para 88.9 Noticias, René Ponce Hernández.
1: La Comisión Permanente dio salida a la reforma sobre nulidad de elecciones en caso de injerencia extranjera, Pepe Toño Morales.
8: Declaran constitucional una causalidad más para anular elecciones.
9: Y así como dicen en la jerga popular, quien da la espalda da las nalgas. Y ustedes ya les dieron las nalgas a los países extranjeros. Son traidores a la patria, hijos de nadie.
8: Y es que la Comisión Permanente del Congreso de la Unión declaró la constitucionalidad de la reforma a través de la cual se suma una causalidad más para anular elecciones y es la injerencia extranjera. Sin embargo, legisladores de oposición dieron la espalda al momento en que se hacía la declaratoria. Por ello, la diputada Beatriz Navarro se expresó de esa manera porque la acción de dar la espalda no cayó nada bien a los integrantes del partido en el poder. Para 88.9 Noticias, José Antonio Morales Díaz.
1: 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Vámonos a los deportes, don Alex Cervantes.
10: Muchas gracias, Iñaki. Las autoridades de la Ciudad de México detallaron el operativo de movilidad para los asistentes al Estadio Ciudad de México durante los 5 partidos de la justa futbolera, destacando el tramo de la llamada última milla. En esta zona el acceso será limitado a los asistentes que tengan boleto, para residentes de la zona con QR especial y solo para algunos vehículos con permiso. Para el partido inaugural el próximo 11 de junio, se pide a los aficionados llegar a las 9 de la mañana. La ceremonia comenzará a las 11 y media con la participación de Los Ángeles Azules, Belinda Maná, Alejandro Fernández, entre otros. En la NFL, los carneros de Los Ángeles contrataron al defensivo Myles Garrett, procedente de Cleveland. Hasta aquí los deportes.
1: Alex Villalbazo, Alex Cervantes, Iñaki Manero en Panorama Informativo en 88.9 Noticias. Información que sirve por iHeartRadio. Moni Villalobos te tiene todo el panorama del tráfico y el clima cada 15 minutos. Adelante, Moni.
11: Hola, Iñaki, gracias. Continúan obras en Periférico Oriente entre Bordo de Xochiaca y la autopista Peñón Texcoco. Continúa reversible en sentido opuesto. En unos minutos más información.
0: La trivia, Iñaki.
1: Vámonos, Alex, si me permiten, con mucho gusto, la trivia de ayer. Uno de los inventos más revolucionarios de toda la historia viene aparejado de políticas públicas que han salvado millones de vidas. Tal vez deseamos, incluso la tuya, la de tu familia. ¿De qué estamos hablando? Pues estamos hablando del cubo de basura. Se le llama Pubel en honor a el hombre que lo inventó. Este era el prefecto de la ciudad de París, Eugène Pubel, 1883. Lo inventó y estableció las políticas de recolección diaria de basura. Muchas enfermedades digestivas, respiratorias, etcétera, también bajaron su incidencia por esta decidida iniciativa que hoy es estándar en el mundo, aunque falta desde luego mucho por hacer. La responsabilidad pues tiene que ser personal, tiene que empezar desde casa. ¿Qué hacemos con la basura? ¿Cómo gestionamos nuestra basura? Ya después también el gobierno al cual le pagamos, ¿no?, para que la disponga de una manera eficiente y busque la manera. Fíjate, estaba leyendo que México es uno de los países que peor relación tienen con la basura, ¿no? Porque no tenemos todavía esa gran tecnología como para poder disponer de la basura de una manera eficiente, reciclar, reutilizar. No tenemos todavía esta educación.
0: Y lo pondría yo desde el inicio. No tenemos la cultura, no tenemos en lo propio, ¿no? El recojo mi basura, me la llevo, la separo, o sea, desde ahí, ¿no? Sí. Si no tenemos en políticas públicas o en lo industrial la manera de hacerlo, pues andamos tirando la basura por todos lados o la dejamos creyendo que ahí va en la calle, ¿no?
1: Sí, que la calle es el lugar de la basura, que ya no es mi responsabilidad. También estaba leyendo que los países nórdicos, Alemania, además todos estos países que están en el norte de Europa, en el noroeste de Europa, pues de repente se les acaba la basura. ¿No? Son tan buenos, son tan eficientes para reciclarla, uh-huh, que le tienen que comprar basura a los países vecinos para poder seguir haciendo su reciclaje. Okay. Mientras que nosotros, pues, vivimos en la
0: entre basura.
1: Entre basura. Sí. Desgraciadamente. Bueno, esa fue la trivia de ayer para la reflexión. Y la trivia de hoy, hablando de inventos, fíjate que un invento que tuvo su resonancia a nivel de eslogan político a principios del siglo XX. Cumplió con una función, con una necesidad práctica para millones de personas que todos los días salen y salimos a trabajar. Y se convirtió en un problema, fíjate, dentro de las cosas, ¿no?, dentro de las luces y sombras de este invento, en un problema de violencia con los niños, uh-huh, entre los niños. ¿Qué invento es? Tuvo que cambiar también su forma por ahí de los años 70, porque se había convertido en un tema de violencia en las escuelas. ¿De qué invento estamos hablando? Ayúdanos con esta trivia en www.889noticias.mx. Parece que algo tan sencillo, ¿no?, pudiera tener tantas circunstancias. 5582-5588-9 y el talkback a través de iHeartRadio.
0: ¿Ese solo se utiliza en las escuelas?
1: No, se utiliza en las escuelas, en el trabajo, uh-huh, en muchos lugares, incluso hasta en los viajes, okay, cuando tú viajas. ¿De qué se trata? Porque antes se hacía de otra manera que no era tan práctica. A alguien se le ocurrió inventarlo y se convirtió en una imagen, uh-huh, en una imagen social, en una imagen del trabajador. Nada más que ya cuando lo traspasabas a los niños, en los niños se convirtió también en un tema de violencia en las escuelas y tuvo, uh-huh, que ser cambiado, modificado de alguna forma. Sigue existiendo y se sigue utilizando de una manera masiva, pero tuvo que ser cambiado. ¿Qué invento será?
0: Qué abierto, ¿no?
1: Muy abierto, sí. Muy, muy abierto, pero vino a revolucionar, uh-huh, la manera en que trabajamos también.
0: Ok.
1: Nos hizo más eficientes en el trabajo y es un tema que hemos estado tocando en estos días aquí en Panorama.
0: Ok.
1: ¿Qué invento será?
0: Bueno.
1: ¿Le pensamos,
0: pues, ahorita? Hay que pensarlo.
1: En arroba, ahorita ponemos la pregunta en arroba Iñaki Manero y en una hora, pistas para esta trivia que va a la chamba 6:42.
0: ¿Qué pasó en la madrugada? ¿Qué nos cuenta René Ponce? Adelante, René.
12: ¿Qué tal, Alejandro? La noche de ayer se registraron lluvias intensas, principalmente en la zona poniente del Valle de México. Afectó la zona colindante de Coajimalpa en esta capital con el municipio de Cuixquilucan en el Estado de México, principalmente en la zona de Interlomas. En este punto, en la avenida Paseo de los Girasoles, colonia Hacienda de Las Palmas, se reportó que el agua superó el metro y medio de altura. Vecinos también reportaron que se inundó una zona de barrancas muy cercana a un hospital privado en esta zona de Interlomas, donde se informó que el agua ingresó a prácticamente toda la planta baja. Al lugar arribaron bomberos tanto del Estado de México como de Coajimalpa para remover troncos, piedras y lodo que obstruían el drenaje luego del desbordamiento del río La Coyotera, por lo que se reportaron autos varados principalmente en la zona de Paseo de las Golondrinas en Huixquilucan, así como en el túnel de Santa Fe. Por momento los bomberos debieron utilizar lanchas para poder auxiliar a vecinos y automovilistas. En la zona de Coajimalpa se contabilizó la caída de al menos 17 árboles, 4 postes de luz también cayeron, situaciones que fueron atendidas por bomberos de la capital, que al igual que sus homólogos del Estado de México, pues trabajaron prácticamente durante la noche y varias horas de esta madrugada. En el cruce de José María Castorena y Avenida Ancona se reportó la acumulación de granizo, esto impidió que la gente pudiera moverse en auto. Misma situación se reportó en Avenida Tamaulipas, donde el agua superó los 2 metros de altura y prácticamente cubrió varios vehículos. Finalmente, en el kilómetro 15, la autopista México-Toluca, se reportó también durante las primeras horas de este día un deslave que afectó la circulación en la zona por más de 2 horas, hasta que tierra y rocas fueron retiradas de este punto. Durante la noche y madrugada, camiones tipo Vactor han trabajado para retirar el agua de lluvia, que también afectó, por supuesto, el drenaje que acumuló, pues, lo que son hojas, piedras y tierra, que pues provocaron que muchas de las calles resultaran inundadas. Por otra parte, también durante la madrugada se registró un choque, esto ya en el cruce del Eje 3 Sur y 5 de Febrero, es la colonia Algarín, Alcaldía Cuauhtémoc. Los involucrados, una motocicleta y un automóvil, donde la peor parte la saca el motociclista, que sale volando varios metros, lo que le generó fuertes golpes en el pecho, aunque gracias a que llevaba casco le protegió la cabeza y no tuvo más lesiones. No obstante, fue necesario su traslado a un hospital, Alejandro.
0: Ahorita platicamos de los maestros de la coordinadora, cómo pasaron la noche, René. Ahorita nos cuentas. Son 7:15. Una pausa para un programa informativo 88.9, información que sirve. Yo soy Alejandro Villalbazo, en X, en TikTok, @Villalbazo13, y les recuerdo que ahí está mi canal de YouTube, Villalbazo13, para que se suscriban.
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1: ¿Qué pasó en la madrugada? ¿Qué nos cuenta René Ponce? ¿Cómo pasaron la noche los maestros, los vándalos de la coordinadora, René?
2: ¿Qué tal, Alejandro? Pues ya cumplieron 8 días aquí en la capital, en plantón, Alejandro. Durante esta mañana se ha reportado el movimiento de sus integrantes, de estos integrantes de la Coordinadora Nacional de Trabajadores de la Educación, por diversas calles del centro histórico, ya que al parecer buscan ampliar aún más su plantón, que el día de ayer pasó de ocupar solo la zona de 5 de mayo a la avenida 20 de noviembre, por lo que este día se espera que los profesores disidentes pudieran crecer su presencia en más calles, incluso pasarse a avenida Juárez, con el objetivo de estrangular aún más la Plaza de la Constitución. Se estima que a las 10 de la mañana los maestros de la coordinadora se trasladen también por lo menos un grupo numeroso a la Secretaría de Gobernación, donde sostendrán una reunión con representantes tanto de esta dependencia como de la propia Secretaría de Educación Pública y del ISSSTE para analizar todas sus demandas. No se descarta incluso posibles bloqueos en Paseo de la Reforma y el Eje 1 Poniente Guerrero, como lo vienen haciendo, o incluso sobre Circuito Interior a la altura de Reforma, como también ya lo hicieron la semana pasada, Alejandro.
1: Oye, René, supuestamente están citados hoy en Gobernación, lo citó la SEP, va a estar por supuesto Gobernación, dicen que también el ISSSTE para hacer una mesa de trabajo, 10 de la mañana, y saber qué se puede hacer, René, es lo que se anuncia para esta mañana a las 10 de la mañana.

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1: Puedes llegar prácticamente hasta la puerta donde pusieron estas láminas de 3 metros de acero, René. Hasta ahí puedes llegar, que es el circuito del Zócalo.
2: Así es. Ayer cabe destacar que se reforzó aún más la presencia de vallas metálicas, ya lo reportábamos bastante temprano, en todo lo que es prácticamente el lado que da hacia el eje central, toda esa zona se reforzó, también la parte de la calle de Moneda, que es donde se ingresa a la conferencia mañanera, todo eso ya se encuentra pues completamente lleno de vallas, la presencia de la policía se mantiene desde ayer, Alejandro, pues prácticamente están haciendo guardia en las inmediaciones del Zócalo capitalino, subidos en sus camiones, resguardados en patrullas, pero pues sigue la presencia policíaca, Alejandro.
1: Bien, a esperar, ¿no? ¿Qué ocurre con el llamado al diálogo de hoy? Ayer la postura fue, además de, y ahorita la vamos a platicar ya largo y tendido a las 7, la postura fue violenta y el discurso radical. Vamos a ver cómo van hoy y hasta dónde le hacen los vándalos de la coordinadora manita de puerco al gobierno, para que les embarre muchísimo dinero y entonces vayan de regreso a sus ciudades. Gracias, René Ponce, con lo que pasó en la madrugada. Por cierto, los chamacos no van a ir a la escuela el próximo jueves 11 de junio. Ayer ya se hizo oficial lo que era, pues ya un llamado, lo que estaba más que cantado, que para el inicio del campeonato, para el jueves, pues iban a suspender las clases. Ayer se hace oficial, por lo menos para la Ciudad de México, se hace oficial que los niños no van a ir a la escuela para que puedan disfrutar del partido, que será por la mañana, y también se hace el llamado, ahí no obligatorio, pero se hace el llamado de que por ahí, si alguna empresa quiere darle el día a sus trabajadores o que haga home office, pues que sería lo más prudente, es lo que se hace desde el llamado oficial. Ayer hubo el anuncio, así lo compartió Clara Brugada, la jefa de gobierno de la Ciudad de México.
3: El secretario de Educación Pública, Mario Delgado, me informó que el día de la inauguración, el 11 de junio, no habrá clases de educación pública básica, primaria, secundaria y media superior. Estamos hablando del día de la inauguración, nada más.
1: Sí, nada más del día de la inauguración, que será el próximo jueves 11 de junio, porque los otros partidos de México son por la noche, 7 de la noche, entonces pues no tendría razón de que se suspendieran clases si los partidos son por la noche. Este, bueno, todavía dice uno, está bien, ¿no? O sea, es el partido a la 1 de la tarde, que si lo vemos en términos reales, pues los chamacos salen de la escuela a las 12:30, tal vez el turno vespertino, bueno, pues le das la oportunidad, pero bueno, ya está destinado para que el 11 de junio, en la cuenta regresiva quedan 9 días, los chamacos no vayan a la escuela en la Ciudad de México, y los otros partidos hasta el momento, pues esos no están contemplados, y yo creo que no deberían de estarlo desde el momento en el que el partido es hasta las 7 de la noche, Iñaki.
4: Sí, yo me acuerdo en México 86, a veces llevaban incluso hasta un radio los maestros para escuchar los partidos, uh-huh, ¿no? Ya el que menos, el que más, pues, llevaba una tele de su casa. Lo de los maestros, por iniciativa, llevaban la tele para que todos en clase vieran, pero no se interrumpió absolutamente nada, ¿eh? Sí, ni se cambió el ciclo escolar, ni se adelantó nada, y fueron 52 partidos. ¿No? ¿Aquí son qué? ¿13?
1: 13.
4: 13 partidos.
1: Sí.
4: Y andamos con esta discusión desde hace cuántas semanas, ¿no? Que se interrumpe, no se interrumpe, se alarga, se acorta, va a haber clase, no va a haber clase. Todos sabemos que mucha gente va a dejar de ir a trabajar, se va a detener el país por ver el partido inaugural, uh-huh, máxime cuando el que juega es México, el partido inaugural.
1: México contra Sudáfrica, porque de hecho en la Ciudad de México la selección tendrá 2 juegos nada más.
4: Sí.
1: El otro, en la fase de grupos, será en Guadalajara. Entonces, también por ahí, ¿no? Hay que voltear a ver, pues, cómo está el calendario y qué partidos se tendrán, porque, por ejemplo, otro partido en la Ciudad de México es Colombia-Uzbekistán. ¿A poco vamos a suspender actividades y va a parar la ciudad
4: por que lo agarre el pretexto?
1: El Colombia-Uzbekistán, pues sí, ¿no? Pero bueno, ayer se hace este anuncio con la aclaración de Clara Brugada de que solo para el día de la inauguración está por verse. Y ya esperaremos anuncios. Son 5 para las 7. Hacemos una pausa. 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
1: Tenemos más información para todos ustedes en el arranque de este 2 de junio del 2026. Los saluda Lalo Larrieta y esta es la información en avance. Hidalgo registra 9 casos del gusano barrenador en personas. 6 pacientes ya fueron dados de alta y uno más fue trasladado a la Ciudad de México. En Tulancingo, la Secretaría de Seguridad Pública de Hidalgo desmanteló un almacén de vehículos robados. Se aseguraron más de 500 autopartes. La Conagua concluyó el trasvase de la presa Rojo Gómez a la Vicente Aguirre. Muchas gracias a toda la gente que nos está sintonizando a esta hora de la mañana, pero los espero con más información a partir de las 8 de la mañana en el 92.5 Mix FM. Los saludo, Lalo Larrieta.
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0: 7 en punto, programa informativo 88.9, información que sirve. Yo soy Alejandro Villalbazo, en X, en TikTok, arroba Villalbazo 13. Es martes 2 de junio, Iñaki Manero, ¿cómo estás, Iñaki?
1: ¿Cómo estás, Alex Villalbazo? Alex Cervantes, amigos de la República Mexicana y de todos lados por iHeartRadio, gracias por seguir en Panorama.
0: Los mensajitos son en el WhatsApp 5580-255-889. El tocayo Pérez Moreno, Alejandro, quiere autofelicitación, 49 años de gran vida, nos presume el tocayo Pérez Moreno. Dice, ser el gran chivermano, míralo, es tu pariente de equipo.
1: abrazote, querido amigo.
0: Esto sí no se va a poner tocayo, ¿qué crees? Quiere? Las mañanitas, dice, con el original y único Vicente Fernández. No, tocayo, no. Aquí las mañanitas son con el potrillo, ni modo, ¿qué hacemos?
1: Espérate.
0: ¿Gustas con el potrillo? Ahí están.
1: Espérate.
0: Podrás tener algunas oportunidades ahora en junio, si quieres ir checando. Dato.
1: Ahí te avisamos.
0: Omar Gallegos, de Villahermosa, Tabasco, felicitando a su bella esposa Carla Cecilia Garrido por su cumpleaños. Le desea que sigan los éxitos y con mucho amor. De parte también de su hijo Samir. Alberto Briseño, felicitando a su esposa Lorena Brittany. El amor de la vida y orgulloso de la gran mujer que es. Te da las gracias para ti, Brittany. Te da las gracias, Alberto, por estar a su lado. Lau, felicitando a su esposo Salvador, que cumple 46. El mensaje también es de sus hijas Ana y María. Hablando de Marías, María Puga, felicitando a su esposo Oscar. Oscar está cumpliendo 72.
1: 72 años. Muy bien, para adelante.
0: Nos escuchan en Campeche. Qué bonito es Campeche. Qué Campeche. Lástima de Laida, pero qué bonito es Campeche. Sí, no, bueno, no podemos presumir que hay gobernadora.
1: No, para nada, pero la vida en Campeche es maravillosa. Sigue siendo maravillosa, a pesar de
0: eso. A pesar de sus gobernantes, qué bonito es Campeche. Tania, felicitando a su hijo Santiago Rodríguez, cumple 16 añitos, inteligente, caballeroso, educado, se dice Tania. Qué bueno, a seguir así, Santi, a seguir por esa ruta. Son las 7:04, tráfico clima cada 15 minutos. Mónica Villalobos.
2: Alejandro, gracias. Les comento que están cerrados carriles centrales de la autopista México-Querétaro, a la altura de la quebrada, con dirección a Valle Dorado. En unos minutos, más información.
1: Gracias, Moni. Vámonos al panorama. Ayer por la mañana, en Yautepec, en Morelos, un empresario de materiales para la construcción fue asesinado sobre la carretera Cuernavaca-Cuautla, mientras circulaba a la altura del poblado de San Carlos, donde fue interceptado y atacado por un comando. Al anochecer, un líder de comerciantes, identificado como José Trujillo, Pepe Trujillo, fue atacado a balazos en la colonia Flores Magón de Cuernavaca, fue hospitalizado y reportan su estado como grave. Integrantes de la Coordinadora Nacional de Trabajadores de la Educación instalaron un campamento en los accesos a la Plaza de la Constitución en Ciudad de México, el mal llamado Zócalo, luego de intentar ingresar por la fuerza a la plancha, tras causar destrozos y vandalizar tanto edificios como mobiliario urbano en su marcha desde el Ángel de la Independencia, para finalmente chocar con policías, lo cual dejó un saldo de al menos 3 personas heridas. Los inconformes acusaron a la policía de haber utilizado gases y balas de goma, mientras que las fuerzas de seguridad negaron haber hecho uso de cualquiera de estos elementos. Las Secretarías de Gobernación y de Educación Pública lanzaron un llamado a la Coordinadora Nacional de Trabajadores de la Educación para ejercer su derecho a manifestarse, pero de manera pacífica, y reiteraron su disposición al diálogo inmediato en conjunto con el ISSSTE para revisar los temas más relevantes y las demandas que el secretario de Educación, Mario Delgado, reconoció como legítimas. Finalmente, se decidió que no habrá clase por la justa futbolera Joana Flores.
3: La jefa de gobierno Clara Brugada dio a conocer que el 11 de junio no habrá clases en escuelas públicas de la Ciudad de México debido a la inauguración del Campeonato Internacional de Fútbol.
4: Quiero informarles que el secretario de Educación Pública, Mario Delgado, me informó que el día de la inauguración del Mundial, el 11 de junio, no habrá clases de educación pública básica, primaria, secundaria y media superior. Estamos hablando del día de la inauguración. nada más.
3: Brugada Molina precisó que el anuncio es solo para escuelas públicas de la Ciudad de México y solo para el 11 de junio, y tendrá que ser la SEP la que dé a conocer si esta medida aplicará en otras ciudades y en otras fechas. Para 88.9 Noticias, Joana Flores.
1: Autoridades de salud dicen que mantendrán los ojos bien abiertos para detectar posibles casos de ébola durante el máximo torneo de fútbol. Moni Barrera.
5: El ébola es una enfermedad viral grave y mortal transmitida por el contacto directo con fluidos corporales de personas infectadas. Ante la justa deportiva, no se deben suspender partidos, solo continuar con la vigilancia para detectar pacientes.
6: Aquí en México va a venir a jugar a Guadalajara, la República Democrática del Congo, y ya estoy yo escuchando quien dice que hay que suspender ese juego sin caer en complacencias, decir que no podemos exagerar tampoco, que algo se puede hacer. Quien venga de esa región del África, pues tiene que ser sometido a un examen médico. No se transmite más que cuando hay síntomas.
5: Así lo dijo el doctor Alejandro Macías, especialista en infectología y medicina interna, a través de sus redes sociales en 88.9 Noticias. Mónica Barrera.
1: El panorama internacional: el número de casos de ébola confirmados en República Democrática del Congo aumentó a 343, informa el ministro de Salud del país, Roger Kamba. El más reciente brote, declarado el 15 de mayo, es el número 17 en el Congo desde que el virus, para el que aún no existen medicamentos ni vacuna aprobada, fue identificado por primera ocasión en 1976. Por otra parte, los ataques realizados por Rusia entre la noche de lunes y la madrugada de hoy martes contra las ciudades ucranianas de Kiev, Dnipro, Kharkov y Kaminsk dejaron un saldo de 13 personas muertas y más de 100 heridas, confirmó el Servicio Estatal de Emergencia de Ucrania, aunque las cifras no son definitivas ya que continúan las labores de búsqueda y rescate. Un sismo magnitud 6.2 sacudió la costa de Calabria en el extremo meridional de la península itálica durante la madrugada de hoy martes. A pesar de la fuerza del temblor que se sintió en todo el sur de Italia, las autoridades locales y los servicios de emergencia no han reportado daños materiales ni personales hasta el momento. Vamos a los deportes, Alex Cervantes.
7: Gracias, Iñaki. A 9 días del inicio de la Copa 2026, faltan 5 selecciones de anunciar sus listas definitivas de 26 jugadores. Senegal, Ghana, Jordania, Turquía y Uzbekistán. Messi ya reportó este lunes a la concentración de Argentina en Kansas City. Tendrá 2 partidos amistosos, el sábado ante Honduras en Texas y el martes ante Islandia en Alabama. Por otra parte, la selección española confirmó los números que usarán sus jugadores. Lamine Yamal se quedará con el 19, como en la Euro, y Daniel Olmo tendrá el número 10. Vámonos ahora con información del tenis. Serena Williams regresará a la actividad en el torneo de dobles de Queens entre el 8 y el 14 de junio. 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
1: Muchas gracias, Alex. Alex Villalbazo, Alex Cervantes, Iñaki Manero, en Panorama Informativo en 88.9 Noticias. Información que sirve por iHeartRadio. Moni Villalobos, que tiene todo el panorama del tráfico y el clima cada 15 minutos. Hola, Moni.
2: Hola, Iñaki, gracias. Les comento que se implementan carriles reversibles en Doctor Río de la Loza y su continuación Fray Servando Teresa de Mier de Topacio a Doctor Vértiz, así como en Circuito Interior de la Raza Leibnitz y de Alfonso Reyes a Benjamín Franklin hasta las 9 de la mañana. En unos minutos más información.
8: No somos delincuentes, somos profesores, trabajadores de la educación, personal de apoyo y asistencia a la educación.
0: No, sí son delincuentes. Vándalos, delincuentes. Tienen que estar en la cárcel. Son los de la Coordinadora Nacional de Trabajadores de la Educación. ¿Cómo se atreven a decir no somos delincuentes? ¿Y cómo sí nos atrevemos a decir que sí son delincuentes? A ver, nada más sencillo. Cuando se atreven a destrozar todo lo que está a su paso, ya nada más por eso. Ayer, por ejemplo, entre muchas otras cosas que destrozaron, un ejemplo, acabaron con una grúa de la Secretaría de Seguridad Ciudadana. Daños a la nación o daños en propiedad ajena, cualquiera de las dos acusaciones, tendría que llevarlos a la cárcel. Y el que agarra tubos, y con lo que sea, destroza, se atreve a destrozar un vehículo oficial, es un vándalo, es un delincuente. Háganle como quieran. No quieran ponerse otro traje, no lo son. Que pueden tener, podemos estar de acuerdo o no con sus demandas, es otro boleto. Pero ya con lo que hacen, nadie puede estar de acuerdo con los destrozos, nadie. ¿Quién va a estar de acuerdo con que arranquen los postes de señalamientos de calles y con esos quieran derribar estas láminas de acero de 3 metros que les ponen una sobre otra para que no pasen? Fue lo que hicieron ayer, otra vez ayer en la Ciudad de México. Una protesta que empezó temprano en el Camino del Ángel al Zócalo. Vandalizaron la Torre del Bienestar ubicada sobre Paseo de la Reforma. Con martillos y lo que pudieron, trataron de derribar las vallas que impedían el paso al Zócalo. Lo de la grúa que ya les decía. Otros videos en redes sociales, se ve cómo se lastiman con todo unos y otros. Me refiero a unos y otros, pues contra los policías, y los policías, pues con lo que tienen se defienden. Ya cuando se dieron cuenta que no iban a pasar a la plancha del Zócalo, entonces se plantaron sobre 20 de noviembre y de ahí dijeron, no se van a mover.
9: Así que aquí vamos a estar hasta que nos resuelvan. De toda la República, Oaxaca, Chiapas, Guerrero.
0: Y la advertencia hecha, la que traen desde hace semanas o meses. Si no hay solución, no rueda el balón.
10: Vamos a proceder a instalar nuestro plantón a partir de este punto. Si no hay solución, no rueda su balón.
11: Decimos a los padres de los 43 que arribarán aquí el 8 de junio a que estamos juntos, pero también a los transportistas, a los campesinos, a los compañeros de los distintos sindicatos, que esta es la lucha común.
0: ¿Cuánto tiempo aguantará el gobierno? ¿Cuánto dinero les va a dar? Porque a lo que vienen también es a eso, a extorsionar, a llevarse dinero. Nada más lo pongo como ejemplo. Hace un año que hicieron lo mismo, se llevaron 500 millones de pesos. El gobierno dice que no es cierto, ¿eh? Va a decir que yo soy un mentiroso, que no se llevaron 500 millones de pesos. En la negociación ellos juran y perjuran que les dieron el dinero. Hoy que la negociación está encarecida por la advertencia de no quitarse en la cuenta regresiva de más de faltan 9 días para que empiece el campeonato, ¿en qué momento se va a doblegar el gobierno? Mario Delgado dice que hay una invitación para que vayan a platicar hoy a la Secretaría de Gobernación. Estarán ahí en Gobernación, pues también los de Gobernación van a invitar a los del ISSSTE para tratar de platicar lo que ya dijeron que no se va a modificar, porque los maestros quieren en el papel, en la teoría dinero, perdón, en la práctica dinero, en el papel lo que quieren es abrogación a la ley del ISSSTE del 2007, abrogación de la reforma educativa y aumento salarial del 100%. A las 3 cosas ya les dijeron que no. Entonces, ¿qué más les van a dar? Pues dinero. Son las 7:15.
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13: Fluido.
12: Aprovecha que Río de las Avenidas está libre entre Antigua Carretera a La Paz y el Boulevard Everardo Márquez.
13: Aviso.
12: Hay adecuaciones viales por semáforos descompuestos en Avenida Universidad, en su cruce con Avenida Madero. Te pido conduzcas con mucho cuidado.
13: Clima.
12: 12 grados, marque el termómetro. 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

0: 7:20, 7:18, panorama informativo, 88.9, información que sirve. Yo soy Alejandro Villalbazo, en X, en TikTok, @Villalbazo3, en los mensajitos, en el WhatsApp, 5580-255-889. El uniforme de los policías es una obligación del gobierno o de los gobiernos municipales, en el caso de la Ciudad de México, el gobierno local, gobierno federal, darle uniformes a sus policías, completito, uniforme, incluidas las botas o los zapatos, lo que les dé. ¿Les da los uniformes? ¿Les da los uniformes adecuados en la talla? ¿Les da uniformes adecuados en cantidad? Los policías tienen uniformes, fíjense, ¿cómo me voy a poner ya de exquisito? Los policías tienen uniforme de invierno y de verano.
1: Uy.
0: Oye, es que no es el mismo uso de la tela, claro, de la chamarra, no. De la ropa térmica para el invierno, sí, que para el verano.
1: A ver, sale a patrullar a las 3 de la mañana en diciembre o en enero, ¿no?
0: Tienen el mismo uniforme los policías que cubren el turno de la madrugada que los que están en el rayo del sol a las 11 de la mañana dando indicaciones viales en el semáforo.
1: Oye, el calzado también debe ser distinto para el que está todo el tiempo parado, uh-huh, que el que a lo mejor está en oficina o está haciendo otro tipo de cosas o está dentro de un coche.
0: Sí. Pues todo eso no ocurre, ¿eh? Uh-huh. Pepe Toño Morales, hiciste el trabajo. Pepe Toño, buenos días.
2: Buenos días. Los policías también tienen que poner su dinero para uniformarse todos los días. ¿Qué tal, Alex Iñaki? Buenos días. No se trata solo de lo que les da la corporación policíaca aquí en la Ciudad de México, porque prácticamente todos los que fueron entrevistados nos dijeron que sí, que en realidad sí les entregan uniformes, pero se han tardado en algunas ocasiones y todos coinciden en que para completar la semana ellos deben comprar sus propios uniformes. Vamos primero con eso que acaban de decir ustedes, la Policía de Tránsito de la Ciudad de México.
3: En esta ocasión nos dieron fue pantalón.
2: Zapatos.
3: No, no dieron. Pero dieron pantalón, dieron las dos camisolas, la blanca y la azul, y dieron chamarra y gorra.
2: ¿Y eso les alcanza para toda la semana o?
3: Lunes, martes y miércoles usamos blanca y de jueves a domingo la azul.
2: ¿Ustedes compran por su parte?
3: Hay precios, por ejemplo, hay playeras que valen 200 pesos, 400, hay playeras que valen 2000.
2: ¿Les exigen a ustedes portar el uniforme todos los días?
3: Sí.
2: Bueno, en este recorrido que empezó ahí en la Avenida de los Insurgentes y Reforma, encontramos también aquellos que de plano pueden llegar a invertir hasta 2.500 pesos para completar los uniformes que utilizan cuando les toca trabajar.
4: Sí, son 2 veces por año, pues el uniforme completo, botas, pantalón, camisola, chamarra y gorro.
2: ¿Cómo le hacen? ¿Cómo se reparten?
4: Pues sí, nosotros somos de sanciones, ocupamos blanco y azul.
2: ¿Tienen que comprar ustedes sus uniformes cuando no les alcanzan?
4: Más que nada porque se desgastan.
2: Pues sí, por el tiempo, porque están afuera, porque están adentro. Es por eso precisamente, Alex Iñaki, que hacen la inversión. Porque aunque ya no hay arresto de por medio, sí hay amonestaciones verbales para quienes no cumplan con el trámite del uniforme, como vamos a escuchar a continuación.
5: ¿Cuánto cuestan? ¿Son caros? ¿Cómo cuánto se gastan en un uniforme completito?
4: El más barato son 2.000, 2.500.
5: ¿Qué llevaría ese uniforme?
4: Nada más lleva la camisola y el pantalón.
5: ¿Pero les tienen que poner ustedes insignias o aparte?
2: Los aditamentos, sí, porque es nada más la camisola y el pantalón. Ellos tienen que buscar los otros aditamentos, que son algunas insignias y todo lo demás. De acuerdo con lo que pudimos investigar, Alex, normalmente la Policía de la Ciudad de México les entrega uniformes 2 veces por año, solo que evidentemente para las actividades que llevan a cabo no es suficiente, porque deben completar entonces para toda la semana con la misma ropa.
5: ¿Cuántos uniformes se supone que les tienen que entregar a ustedes?
6: 3, 4 al año.
5: ¿Se los están entregando como debe de
6: no.
5: ser? ¿No? ¿Cuántos les están entregando entonces?
6: 1.
5: ¿Y cómo le hacen ustedes entonces?
6: Hay que comprarlo con otro dinero.
5: ¿Cuánto cuesta un uniforme como el que te pide la policía?
6: 1.200, 1.500 de precios.
5: ¿Qué es lo que tú tienes que comprar?
6: La camisola, el pantalón, botas, fornitura, carcas, placas, gorra.
2: Es eso que escuchamos, Alex, es parte de un policía que no es de tránsito, ojo, no es de tránsito, pero utiliza motocicletas. Son de los de color azul, efectivamente, que recorren las calles de la Ciudad de México en sus motocicletas para hacer sus recorridos de vigilancia, y el que encontramos en calles de la colonia San Rafael, por cierto. De esta forma, lo que comprobamos es que en años anteriores, sí se tardaron mucho tiempo para entregarles los uniformes, por lo que ellos tuvieron que poner de su bolsillo, y en este caso en particular también hay que destacarlo, ya para 2026, ahora sí, les están entregando uniformes previo a la justa deportiva que empieza el 11 de junio para que todos los policías los vean bien uniformaditos, y por lo menos eso fue lo que nosotros nos dijeron las personas con las que platicamos ahí en las calles de la Ciudad de México.
7: Tardaban para entregarnos. Ahorita yo creo por lo del mundial y todo eso, se han puesto está para que vengan aquellos, los vean bien.
8: ¿Cómo cuánto tiempo tardaron en entregarles?
2: Es la realidad justamente que viven los policías de la Ciudad de México, policías que, ojo, tienen diferentes turnos, tienen diferentes horarios, hay algunos de 24x24, 12x24, depende de qué corporación policíaca, pero en esto participaron Tránsito, Policía Sectorial, Policía de la Ciudad de México, Alex.
0: Oye, Pepe Toño, me voy a quedar con el primer, la primera declaración que escuchamos, ponla por favor, Gaby, la primera declaración de nuevo, por favor.
3: En esta ocasión no dieron fue calzado,
5: zapatos,
3: no, no dieron, pero dieron pantalón, dieron las dos camisas, la blanca y la azul, y dieron chamarra y gorra.
5: ¿Y eso les alcanza para toda la semana o...?
3: Lunes, martes y miércoles usamos blanca y de jueves a domingo la semana.
0: Ahí me quedo, Pepe Toño. ¿Cómo les va a alcanzar? A ver, les dan dos camisolas, la blanca y la azul. Nada más que la blanca la tienen que usar lunes, martes y miércoles. Imagínense qué camisola están usando ya para el martes. Si es blanca, imagínense el cuello de esa camisola. Imagínense a lo que huele ya la camisola el miércoles. Porque la tienen que utilizar la blanca, que ya debe ser negra para el miércoles, lunes, martes y miércoles. Y la azul de jueves a domingo. Imagínense cómo es que termina el azul el domingo.
1: Sobre todo estás en la calle, con la contaminación y el polvo.
0: Pero nada. Donde estés, a ver, ponte la misma camisa percudida. Tres días seguidos.
1: El olor y el...
0: Imagínate. Ahora, ¿a poco les da tiempo de llegar y lavarla? Y ponerla a secar todos los días.
1: ¿Con qué ganas?
0: Pues claro que no, entonces claro que se tienen que comprar. Aguántame tantito, Pepe Toño, para terminar la idea. Son las 7:25.
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1: ¿Cómo están? Buenos días. Arrancamos con la información para todos ustedes en el avance de panorama de este martes 2 de junio del 2026. Así que adelante. Los saludará Lalo Larrieta. El Congreso del Estado de Hidalgo encabezó la entrega de financiamiento al municipio de Coatepec. Bomberos de Pachuca obtuvieron una certificación internacional en rescate y respuesta rápida. La Comisión Estatal para el Desarrollo Sostenible de Pueblos Indígenas continúa recorriendo municipios para llevar atención visual gratuita a través de la campaña A Ver A Ver. Los saludo Lalo Larrieta, los espero con más información a partir de las 8 de la mañana, amigas, amigos de Panorama Informativo en el 92.5 Mix FM.
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1: 7:30, panorama informativo 88.9, información que sirve. Yo soy Alejandro Villalbazo, en X, en TikTok, arroba Villalbazo 13. Los mensajitos son en el WhatsApp 5582-5588-9. Imagínense si a los policías de la Ciudad de México, que es la capital del país, les dan dos camisolas, la blanca y la azul, y la blanca la tienen que usar lunes, martes, miércoles, y la azul de jueves a domingo. Estaba pensando, ¿cómo andarán los policías de Tapachula?
2: De Guerrero.
1: ¿Cómo estarán los de Tlapa, allá en Guerrero?
2: Sí.
1: ¿Cómo la pasarán los policías de Mexicali? Vamos a pedirle a alguno de nuestros corresponsales que nos haga el mismo trabajo que ha hecho Pepe Toño ahora, con el tema de los uniformes, pero en uno de estos municipios, ¿no? Donde el aire ya empieza a dar la vuelta.
2: Y contrastado con lugares en donde se supone que el poder adquisitivo es mayor, ¿no? San Pedro Garza García, por ejemplo.
1: Y podríamos pedirle a Jorge Maldonado que nos dé alguno de Nuevo León, ¿no? Para tener un panorama más amplio de cuántos uniformes, camisolas, pantalones les dan a quienes tienen que darles por obligación, porque esa es la obligación del gobierno, de surtir de uniformes a sus trabajadores que usan uniforme. Y estaba pensando otro chamba, Pepe Toño, a ver qué te parece, a ver si te la avientas para mañana. Ahorita que mencionabas que uno de los entrevistados es policía que anda en moto, estaba pensando, ¿qué curso de capacitación recibirán nuestros policías para manejo de motocicleta o de patrulla? Porque, a ver, hay conducción preventiva, hay conducción evasiva, hay conducción contra emboscadas. Los choferes, los policías que manejan una patrulla o una moto, ¿saben de manejo defensivo, básico, preventivo? ¿Saben de manejo evasivo? ¿Saben darle la vuelta a una patrulla prácticamente en su, en su eje para salir en sentido contrario al que iban?
2: ¿Y saben hacer una persecución?
1: ¿Les dan algún curso de manejo? Preguntamos, Pepe Toño.
3: Hacemos el ejercicio a los policías de la calle, Alex.
1: Pues sí, a ver, ¿qué tanto, no? ¿Qué tantos cursos de manejo tienen? Porque esos los deberían de tener, sin duda alguna. Al ser policías y al ser choferes de un vehículo de emergencia, incluidos, no sé, los de las ambulancias. ¿Le dan un curso al chofer de la ambulancia o nada más le enseñan a prender sirena y torreta para abrirse el paso cuando hay tráfico?
2: Orillas a la orilla.
1: Ya estaremos platicando de ese otro trabajo. Gracias, Pepe Toño Morales. Son las 7:33. Tráfico, clima cada 15 minutos. Mónica Villalobos.
4: Alejandro, gracias. Les comento que están cerrados carriles centrales de la autopista México-Querétaro, a la altura de la quebrada, con dirección a Valle Dorado. En unos minutos, más información.
2: Muchas gracias, Moni. Vámonos al Aeropuerto Internacional de Ciudad de México. Dólar y euro esta jornada. ¿Cómo amanecimos? María Inés Camacho, muy buen día.
5: ¿Cómo estás, Iñaki? Muy buenos días al auditorio, Iñaki, decirles que el dólar en las casas de cambio del Aeropuerto Internacional de la Ciudad de México esta mañana se está comprando en 17 pesos cerrados, se vende en 17 pesos con 60 centavos, el euro comprándose en 19 pesos con 30 centavos y vendiéndose en 20 pesos con 14 centavos. El panorama, Iñaki, buen día.
2: Gracias, Marina Escamacho. 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Y a las 9:30 de la mañana, cómo abre la Bolsa Mexicana de Valores. 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El gasolinazo nuestro de cada día. Y conmemoran el Día de la Marina Nacional en Veracruz, desde Boca del Río. Mario Arjona. Mario, muy buenos días.
6: Hola, ¿qué tal? Muy buenos días. Así es, desde el puerto donde hace 109 años los marinos mexicanos asumieron por primera vez el mando de las embarcaciones mercantes. La gobernadora del estado, Rocío Dale García, y el comandante de la primera región naval, Ramiro Lobato Camacho, encabezaron la conmemoración del Día de la Marina Nacional refrendando el compromiso de la defensa de la soberanía y el desarrollo marítimo. Frente al paro Venustiano Carranza, autoridades civiles, navales y representantes del sector marítimo recordaron que fue en Veracruz donde el 1 de junio de 1917 entró en vigor la reforma al artículo 32 constitucional que reservó a mexicanos por nacimiento el mando de los buques mercantes nacionales, fortaleciendo el control del Estado sobre una actividad estratégica para la nación. Escuchemos al comandante de la primera región naval, Ramiro Lobato Camacho.
0: El Día de la Marina Nacional no solamente conmemoramos una fecha emblemática, celebramos la consolidación del poder marítimo nacional y reconocemos a todas las personas que hacen posible que México navegue con seguridad, desarrollo y soberanía.
6: Tras este acto cívico, autoridades se trasladaron a embarcaciones de la Secretaría de Marina y en alta mar rindieron homenaje a los marinos caídos con una ofrenda floral. El floral en Veracruz.
2: Te agradezco mucho, Mario Arjona, desde Boca del Río, donde nos escuchas a través de iHeartRadio. Vamos a Michoacán, porque se va a investigar la posible participación de transportistas en bloqueos de Zitácuaro. Desde Morelia, Cristian Gutiérrez. ¿Cómo estás, Cristian? Muy buenos días.
7: Hola, Iñaki, buenos días. Así es, pues el gobernador de Michoacán, Alfredo Ramírez Bedoya, anunció que se va a iniciar con una investigación para determinar si unidades del transporte público concesionado participaron libremente en bloqueos que se registraron el pasado fin de semana en el municipio de Zitácuaro, y además advirtió que de comprobarse alguna responsabilidad, bueno, pues los concesionarios involucrados podrían perder sus permisos para operar. El mandatario Michoacán, Iñaki, explicó que la decisión surge tras los hechos violentos ocurridos luego de un operativo de fuerzas federales en el que fueron detenidos cinco presuntos integrantes de la delincuencia organizada. Esto fue el pasado fin de semana. Es el panorama, Iñaki, en Michoacán.
2: Te agradezco mucho, Cristian Gutiérrez, allá en Morelia. 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Los deportes, Alex Cervantes.
8: Muchas gracias, Iñaki. Amigos, continuamos con más información. Platiquemos de la Liga MX. Nissan reconoció al equipo de la temporada 2025-26. Tras acumular la mayor cantidad de puntos en el año futbolístico, 68 unidades, Cruz Azul recibió el trofeo y un premio de $1,000,000. En Monterrey fue presentado Matías Almeida como nuevo director técnico. André Pierre Guignac termina su etapa como jugador profesional y será directivo de los Tigres. Y el León ya regresó de vacaciones. Es martes y arrancan series en la Liga Mexicana de Béisbol. Oaxaca enfrentará a Tigres, Aguascalientes contra Dos Laredos. León recibirá a los Diablos Rojos, Veracruz ante Campeche, Chihuahua, Durango, Puebla, Olmecas, Sultanes, Saltillo, Querétaro contra Yucatán, Laguna, Monclova y Charros contra Tijuana. Tijuana es líder de la zona norte, mientras que los Diablos Rojos del México lideran la zona sur. Hasta aquí los deportes. Regresamos con más en 30 minutos.
2: Muchas gracias, Alex. 7:37 y ya es martes de nuestra chica Simi, Jimena Córdoba, con información muy, muy importante. Hola, Jime.
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10: Buenos días para todos. Pues les cuento que la Simicasa Museo ayer se vistió de gala para celebrar su primer aniversario. Y tal como se prometió, entregar los donativos provenientes de las ganancias obtenidas del museo a tres tipos de instituciones. Atención a adultos mayores, de apoyo a personas con discapacidad y ambientalistas. En esta primera entrega se reconoció el trabajo de 6 instituciones que recibieron $100,000. Y se informó que a partir de esta fecha la ceremonia de entrega de las donaciones se va a realizar trimestralmente. Durante el festejo, Víctor González, Dr. Simi, recordó el objetivo social del recinto y reafirmó su convicción de que ayudar es vivir, frase que se ha convertido en su motivo de vida. Por su parte, Víctor González Herrera, CEO de Farmacias Similares, aseguró que este museo busca elevar el bienestar de las personas y es la prueba de que ya han sido más de 80,000 visitantes a lo largo de este primer año. La celebración, cuya conducción corrió a cargo de la periodista Flor Rubio, reunió amigos y embajadores del Dr. Simi que felicitaron a Víctor González Dr. Simi por su cumpleaños número 79, que fue el mismo día, o sea, el día de ayer. Entre las actividades de la Simi Casa Museo destacan su inclusión en la Noche de Museos, el Circuito de Museos del Centro Histórico y la Feria de Museos, además de exposiciones colaborativas e inmersivas con la participación activa del público. Es importante mencionar que a partir de este primero de junio, la entrada al museo tendrá un costo de 130 pesos. Pero atención, porque tendrá un descuento del 50% para niños menores de 12 años, personas con discapacidad y adultos mayores. Muchas gracias, chicos.
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2: Muchas gracias, Jimena Córdoba, la chica Simi con información muy importante. Alex Villalbazo, Alex Cervantes, Iñaki Manero en Panorama Informativo en 88.9 Noticias. Información que sirve por iHeartRadio. Moni Villalobos, tráfico y clima cada 15 minutos. ¿Qué hay, Moni?
11: Hola, Iñaki, gracias. Hay corte a la circulación en 20 de noviembre a la altura de Isasaga por manifestantes en la zona. La alternativa, Congreso de la Unión. En unos minutos, más información.
1: Pistas de la trivia, Iñaki.
2: Vámonos, Alex. Antes, si me permiten, estábamos platicando de la trivia de ayer. Y en la trivia de ayer, uno de los inventos más revolucionarios de toda la historia viene aparejado de políticas públicas que han salvado millones de vidas. Tal vez tú estés dentro de estas. La respuesta es el cubo de basura, algo tan sencillo, pero que tanto tenemos que agradecer como artículo de primera necesidad para una sociedad sana. Y eso fue lo que en 1883, un señor que era prefecto de la ciudad de París, Eugène Poubelle, al inventarlo y establecer las políticas de recolección diaria de basura, pues pasó a la historia. Y dábamos como dato curioso que en francés Poubelle quiere decir bote de basura, precisamente en honor de este señor. Y esperemos que nos caiga el 20 a todos de que el tema de la basura y la relación con la basura pues empieza desde casa y es una responsabilidad compartida entre gobierno y entre sociedad. Y vamos con la trivia de hoy. Fíjense que a inicios, hablando de inventos, ya estamos picados con el tema de los inventos, a inicios del siglo XX aparece uno que hizo varias cosas. Y ahí les va. Primero definió la imagen del trabajador, ¿no?, del siglo XX. Fue un gran promotor del cine y de la televisión, este invento, aunque usted no lo crea. Y después entramos en detalles, van a decir si sí o si no. Y tuvo que cambiar este invento para evitar la violencia en las escuelas, la violencia entre los niños.
1: No le estoy entendiendo nada.
2: Es que se ve, ¿no? Se ve como muy apartado. Pero ya al rato que demos la respuesta de la trivia va a ser que se tire toda la relación.
1: ¿Qué tiene que ver Chana con Juana?
2: Así es, así parece, ¿no? En un inicio parece que no. Sí, pero primero, una de las imágenes típicas de la sociedad trabajadora, ¿no?, sobre todo de la sociedad capitalista trabajadora, ¿no?, es parte de este invento que antes tenía que... se cumplía la misma función con otro tipo de cosas, pero esto vino a ayudar un poquito y a mejorar la vida de mucha gente, desde luego. Entre ellas, muchos de los que chambeamos todos los días o que tenemos que salir de casa todos los días. La otra es... en algún momento también a partir de la década de los 50, de la década de los 60, en los 70, fue gran promotor y sigue siendo todavía gran promotor del cine y de la televisión. Y durante la década de los 70 tuvo que cambiar precisamente porque estaban apareciendo hechos de violencia en las escuelas con este invento.
1: Okay. ¿Qué es?
2: www.889noticias.mx, WhatsApp 5582-5588-9. También con los mensajes de texto nos puedes ayudar. Y mensajes de voz a través del TalkBack. Ya la subimos ahorita, subimos la pregunta a nuestra cuenta de X en arroba Iñaki Manero.
1: Bueno, pues ahorita nos dices.
2: Sí, en una horita le pensamos, sí, le vamos bien. Pensando. 7:43.

0: 7:43, panorama informativo 88.9, información que sirve. Yo soy Alejandro Villalbazo en X, en TikTok, arroba Villalbazo 13. Los mensajitos en el WhatsApp 5580-255-8888-9. Es que es el otro álbum, ¿eh? El otro álbum. Estoy hablando del Panini.
1: Ah, del Panini. Clásico.
0: A ver, el Panini, pues claro que se tiene que adelantar, ¿no? Porque pues saca su producción previo a que empiece el campeonato y previo a que los equipos den la lista de seleccionados. Pero en el caso de la selección mexicana, en el caso particular de este 2026,
1: ya sé por dónde.
0: El álbum es uno y la convocatoria es otra.
1: Pero es cada cuatro años pasa exactamente lo mismo.
0: Pero creo que ahorita está...
1: ¿Ahorita ya fue peor o qué?
0: Sí.
1: No he revisado el álbum porque no lo he comprado todavía, pero...
0: Son seis.
1: Ajá.
0: De los que aparecen en el... En el... álbum.
1: Ajá, ajá.
0: Que no están en la convocatoria. Pero... Hablas de un universo de 26 porque son los 26 convocados. Nada más que en el álbum se reduce a 18. Entonces, si 6 no están convocados en una lista de 18, te quedan 12. Ahora, de esos 12...
1: ¿Cuántos?
0: ¿No?
1: ¿Cuántos van a estar?
0: Ahorita les voy a decir, por ejemplo, los porteros de convocados. Ahorita les digo. Son cuarto para las 8.
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0: 15 minutos.
1: La Semicasa Museo tiene tres objetivos: divertir, enseñar a ayudar y ayudar a los que menos tienen. 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

0: 10 para las 8, programa informativo 88.9, información que sirve. Yo soy Alejandro Villalbazo, en X, en TikTok, arroba Villalbazo 13. Los mensajitos en el WhatsApp 5582-5588-889. El otro álbum del Mundial, porque nada tiene que ver el que mandó imprimir Panini con la lista de convocados. Porque de entrada, la lista son 26, la que da el Vasco son 26. Y las estampitas que vienen en el álbum, ¿no tiene alguien por ahí su álbum en redacción? Ah, porque de todos los que lo están, no lo traen.
1: No.
0: Qué mala onda.
1: Pero pues sí, ¿quién alborotó el gallinero? Mariana se la pasó toda la semana pasada de que tráiganse su álbum y vamos a cambiar de estampas y demás.
0: Bueno, resulta que del álbum son 18 nada más. 18 los que aparecen en el álbum. 1, 2, 3, 4, 5, 6, 7, 8, 9, 10, 11, 12, 13, 14, 15, 16, sí, 18. De esos 18...
1: ¿Sale Enrique Borja?
0: No, 6 no están.
1: Ajá.
0: Entonces te quedan 12.
1: Ajá.
0: Por ejemplo, porteros, es el caso así más relevante. El único portero que incluye el país...

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1: Son dos de los grandes ausentes, están en el álbum.
2: Pregunta genuina. Sí, entendiendo que Panini tiene que sacar su publicación, uh-huh, ¿no? Antes. ¿De dónde consigue la información? ¿De la federación?
1: No.
2: ¿O de dónde?
1: Yo creo que de su análisis de...
2: Ellos mismos hacen el análisis.
1: Sí, su análisis de, quién va a ir.
2: ¿Cuál es la defensa de Cabo Verde? ¿A quién le preguntas?
1: Bueno, pues harán un análisis con los de Cabo Verde. ¿Quién ha venido jugando, no?
2: Ajá.
1: Porque, por ejemplo, si tú te vas de manera particular, Charlie Rodríguez de Cruz Azul, era esperado que estuviera.
2: Ajá.
1: Y lo borraron tres partidos antes, porque sí fue parte de todo un proceso. Pero Lainez, pues no era esperado que estuviera, porque Lainez no era de los favoritos del Vasco, nunca lo fue. Pero está incluido en el álbum. Entonces sí se vuelve, a mí sí me sorprende, que de 18 estampitas de México, chavos, de 18 estampitas, solo 12 son de los que sí están en la lista de convocados.
2: Sí, sí, es siempre lo mismo, pero ahora creo que no le han enseñado.
1: Sí, está complicado, ¿no?
2: El error se ha agrandado.
1: Delanteros tiene a César Huerta, el Piojo Alvarado, Alexis Vega, Raúl Jiménez y Santi. Y al Chucky Lozano, que ese estaba bien pelas desde antes.
2: Pero sobre todo por una selección que entrega la lista de convocados al cuarto para la hora, ¿estás de acuerdo?
1: Sí, pero de todas maneras, pues el álbum, ¿desde cuándo está circulando?
2: Hace, ¿qué te gusta? ¿Casi un mes?
1: Uh-huh. Entonces, pues sí, es el otro álbum, ¿no?
2: El alternativo.
1: El alternativo. Porque incluso en cuanto a posiciones, ¿Edson Álvarez es mediocampista o es defensa? Según yo, es defensa Edson Álvarez.
2: Que no te oyó. Vente, Nacho.
1: Porque la lista de convocados de Javier Aguirre pone a Edson Álvarez como defensa.
3: Actualmente es
1: centrocampista. Es mediocampista. Pues mira, la lista del Vasco lo ponen los defensas y el álbum lo pone en mediocampo.
2: Mediocampo.
1: Y dice Nacho en nuestra redacción de deportes que juega como... Bueno, cuando juega de mediocampista. Dice, apunte de mi hijo que me manda mensaje de inmediato, me dice, juega de pivote. Ay, no, ahora ya me salió director técnico.
2: Míralo.
1: Juega de pivote.
2: Mire, ingeniero.
1: ¿Qué será el pivote en el fútbol? Yo sabía del pivote en el básquet, ¿no?
2: Sí.
1: Ah, o en el balón.
2: O en el balón, el pivote es donde pivote. Lo inflas, ¿no?
1: Juega de pivote. ¿Qué es eso?
2: De pivote, yo creo que es el que corre.
1: De cinco.
2: Ajá,
1: de cinco.
2: Sí, claro, eso en el básquet.
1: No puede ser. Es que esos inventos de posiciones de pivote, y pues juega por fuera,
2: acaba de
1: juega
2: sacar
1: de 10,
2: un tecnicismo.
1: Juega hijo. De 10, juega de 5, juega de 7.
2: Que se venga Espacio Deportivo.
1: ¿Tale? Sí, sí, sí. ¿Cómo van con el otro álbum entonces? A mí, perdón, sí me parece... que termina siendo...
2: decepcionante.
1: No, exacto. Sí, iba a usar yo una palabra que era un poquito más fuerte. Fraude. Pero no, decepcionante. Porque tampoco es un fraude, pues, ¿no? Decepcionante el hecho de que tú vas con... ¿Cuánto te cuesta llenar el álbum? Estás esperando que te salga... No sé, habrá chavitos que todavía estén esperando que le salga Memo Ochoa.
2: Sí.
1: Pues nunca les va a salir Memo Ochoa, porque el único portero ahí que está es Malagón.
2: Por lo menos en todas las selecciones grandes, en todas las taquilleras, siempre te encuentras con este tipo de detalles en estos álbumes.
1: Uh-huh.
2: En la de España, en la de Alemania, en la de Italia, que no va a jugar, pero bueno, la de Francia, la de México, en todas las más visibles, te encuentras con estos detalles. ¿Por qué? Pues porque pues es muy flotante, ¿no? Los jugadores.
1: Sí, ahora habría que voltear, sí, ¿no? Bien ponías el ejemplo, Cabo Verde. ¿Cuántos cuates de Cabo Verde sí vinieron de los que están en las estampitas o no?
2: Además, por densidad de población, yo creo que sí vienen todos. Me imagino. Sí, son cinco nada más.
1: Bueno, pues suerte con el otro álbum, ¿no? Suerte. A ver si le sale Memo Ochoa o le sale el tal Arrangel, ¿no? A lo mejor por ahí se hace el aparecido el Chucky Lozano y les pega un susto.
2: El Chucky.
1: Son cinco para las 8.

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1: Comadrita, compadrito, ¿qué tal? A seguir disfrutando de este día y llegó el momento de más información.
0: Fluido.
1: Mejor aprovecha que Río de las Avenidas está libre entre Antigua Carretera a La Paz y el Boulevard Everardo Márquez. También a la Solo te conviene desde Fernando Soto y hasta Dos Caminos.
0: Carga que avanza.
1: En el Boulevard Colosio entre el Palmar y Glorieta Miguel Hidalgo. Igual el Boulevard Felipe Ángeles lleva ligera carga desde Tec de Pachuca y hasta Secundaria Técnica 1.
0: Lento.
1: En la carretera México-Pachuca desde Puente de Telles y hasta Puente Colonias.
0: Aviso.
1: Déjame recordarte que por obras encontrarás asentamientos y circulación en contraflujo en el Boulevard Colonia Santa Catarina. Es entre el Congreso del Estado y Puente Colonias y como vía alterna se habilita doble sentido en la calle Impulsor Primario.
0: Clima.
1: Tenemos 12 grados en la temperatura y llegaremos a la máxima de 22 grados. 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
1: 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A las 6 de la mañana. 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
2: Ocho en punto, panorama informativo 88.9, información que sirve. Yo soy Alejandro Villalbazo en X, en TikTok, arroba Villalbazo 13. Es martes 2 de junio, Iñaki Manero, ¿cómo estás, Iñaki?
5: ¿Cómo estás, Alex Villalbazo? Alex Cervantes, amigos de la República Mexicana y de todas partes por iHeartRadio, ya estamos a mitad del camino en panorama.
2: Los mensajitos son en el WhatsApp 5580-255-88-889. Tráfico, clima cada 15 minutos. Mónica Villalobos.
0: Alejandro, gracias. Les comento que el horario para realizar la verificación en el Estado de México es de lunes a viernes de 8 a 19 horas y sábados de 8 a 15 horas. En unos minutos, más información.
5: Muchas gracias, Moni. Vámonos con el panorama. La Fiscalía de Tlaxcala informó que Blanca Adriana Vázquez Montiel, quien desapareció tras acudir a una clínica estética en Puebla y posteriormente fue hallada sin vida en Tlaxcala, murió a causa de un paro cardiorrespiratorio provocado por una sobredosis de anestesia y sedantes. Tras los resultados de la necropsia, la investigación quedó a cargo de la Fiscalía de Puebla, mientras que autoridades de Tlaxcala anunciaron un reforzamiento de operativos contra clínicas estéticas irregulares y llamaron a la población a verificar que estos establecimientos cuenten con certificaciones y personal capacitado. El embajador de los Estados Unidos en México, Ronald Johnson, dijo que cada que convertimos el desafío de seguridad México-Estados Unidos en una discusión política, es una oportunidad perdida en la lucha contra los cárteles. La declaración se da luego de que la presidenta de México acusó que grupos de extrema derecha estadounidenses están involucrados en una campaña injerencista contra México con grupos en nuestro país y consideró que Donald Trump no está detrás de esta supuesta embestida. Después de 13 días de permanecer cerrada, ayer reabrió la zona arqueológica de Chichén Itzá. Desde temprano, los artesanos que rechazaban la apertura del centro de atención a visitantes comenzaron a trasladarse a los sitios que les fueron asignados por el Instituto Nacional de Antropología e Historia. Entre los acuerdos pactados, el INAH dice que no se permitirá el ingreso de nuevos artesanos y se respetarán los lugares según un censo elaborado en 2025. Y ante el incremento de la movilidad que generará el torneo de fútbol, en Jalisco se van a reforzar los protocolos de vigilancia epidemiológica. Martín Beltrán desde Guadalajara.
6: El secretario de Salud, Héctor Raúl Pérez, admitió que es un riesgo real que el ébola pueda llegar a México y a Jalisco ante la llegada de miles de personas de otros países, por lo que tienen que prepararse con más acciones preventivas y de monitoreo epidemiológico, sobre todo en aeropuertos y puertos marítimos.
7: Nosotros tenemos que revisar si pasajeros que provienen de algún otro país tuvieron durante su trayecto alguna estancia en los países afectados, como República Democrática del Congo o Uganda, sobre todo en los últimos 21 días.
6: Para Panorama Informativo desde Jalisco, Martín Beltrán.
5: Mi amigo René Ponce, ¿qué nos tienes? Buenos días.
8: ¿Qué tal, mi amigo Iñaki? Pues no muy buenas noticias. Muere un hombre al interior de la estación Escuadrón 201, línea 5 del Metrobús. está sobre el eje 3 Oriente, esta estación es perímetro de la alcaldía Iztapalapa. Al parecer el usuario, cuya edad no se ha especificado, habría sufrido de un dolor en el pecho y después se habría desvanecido. Se espera la llegada de peritos de la Fiscalía Capitalina para realizar el levantamiento del cuerpo, luego de que previamente paramédicos lo diagnosticaran sin signos vitales. Por esta situación, no se está brindando servicio en esta estación, Escuadrón 201, línea 5 del Metrobús. Es el panorama, Iñaki.
5: Muchas gracias, mi amigo René Ponce, con lo que pasa en esta gran ciudad. Rechazan o rechazar la carrera judicial significaría poner en riesgo la justicia en México. Pepe Antonio Morales.
9: Defiende JUFET la carrera judicial. La Asociación Nacional de Magistrados de Circuito y Jueces de Distrito, conocida como JUFET, difundió una tarjeta informativa en la que respondió a declaraciones de la ministra Lenia Batres, quien señaló que no es indispensable la carrera judicial para impartir justicia o integrar la Suprema Corte. De acuerdo con el documento, la carrera judicial constituye una garantía de profesionalismo, experiencia técnica e independencia. Sustituir esos mecanismos podría abrir la puerta a perfiles sin experiencia jurisdiccional suficiente y advirtió sobre riesgos para la autonomía de quienes imparten justicia. En la misma tarjeta informativa, JUFET también cuestionó la asistencia de ministras y ministros a un acto encabezado por el Poder Ejecutivo Federal. Para 88.9 Noticias, José Antonio Morales Díaz.
5: Durante los primeros años de vida, una buena nutrición impulsa el desarrollo físico y fortalece el bienestar emocional de los niños. Ayer fue el Día Internacional de la Leche. Armando Arteaga.
10: Los niños de un año requieren aproximadamente un gramo de proteína por kilogramo de peso al día, lo que equivale a más o menos 14 gramos diarios. Una sola porción de leche de vaca puede aportar alrededor de 8 gramos, por ello al consumir dos porciones al día es fácil superar la cantidad sugerida para esta etapa, así lo señaló la experta en nutrición infantil Verónica Kopka.
11: A partir del primer año, cada elección suma. Una buena nutrición impulsa su desarrollo físico, fortalece su bienestar emocional y construye el mejor comienzo para su futuro.
10: Durante los primeros años de vida, los niños requieren hasta 11 veces más hierro, 6 veces más vitamina D y mayores cantidades de calcio, zinc y vitamina A. Para 88.9 Noticias, información que sirve, Armando Arteaga.
5: Vamos a los deportes, Alex Cervantes.
12: Iñaki, la próxima semana estará arranqueando la justa futbolera de este 2026. México, Estados Unidos y Canadá. El partido inaugural 11 de junio, próximo jueves, de este jueves en 8, México contra Sudáfrica en el Estadio Ciudad de México. Por ahora se llevan a cabo partidos de preparación. Colombia derrotó 3-1 a Costa Rica. Noruega 3-1 sobre Suecia. Turquía golea 4-0 a Macedonia. Y Austria derrotó 1-0 a Túnez. Para este martes, Croacia se mide a Bélgica, Marruecos contra Madagascar, Gales gana y Haití contra Nueva Zelanda. Vámonos ahora con información del fútbol americano de la NFL, porque las Águilas de Filadelfia mandaron al receptor AJ Brown a los Patriotas de Nueva Inglaterra. Hasta aquí los deportes, volvemos con más en media hora.
5: Muchas gracias, Alex. Alex Villalbazo, Alex Cervantes, Iñaki Manero en Panorama Informativo en 88.9 Noticias. Información que sirve y por iHeartRadio. Moni Villalobos, tráfico y clima cada 15. Moni.
0: Hola, Iñaki, gracias. Hay corte a la circulación en 20 de noviembre a la altura de Isasaga por manifestantes en la zona. La alternativa, Congreso de la Unión. En unos minutos, más información.
13: Yo no me llamo Javier.
2: Si se llama Javier, Javier Tejado, donde comentario político deportivo. Javier, buenos días.
14: Político deportivo, y qué día tuvimos ayer en la Ciudad de México. Estamos que a 9 días de la inauguración de la Copa de Fútbol en el Estadio Ciudad de México, en el sur de la ciudad, y de verdad ayer la ciudad estuvo patas para arriba. ¿Qué tuvimos? Tuvimos los manifestantes de la Coordinadora Nacional de Trabajadores de la Educación, la famosa CENTE, muy violenta, tratando de ingresar al primer cuadro de la Ciudad de México. ¿Por qué? Porque querían ahí obviamente colapsar, tomar donde está instalando el FanFest, para efectos de chantajear al gobierno federal y local. La protesta estuvo muy violenta, como hace mucho tiempo no habíamos visto. La policía puso vallas, no les dejó entrar. Se agarraron ahí a tubazos, estuvo destrozos, pero estuvo fuerte y los maestros siguieron tomando calles alrededor del Zócalo. Lo que hace pues que los ciudadanos que quieran ir al FanFest, que se inaugura ese sí un día antes de que arranque la Copa, esto es el día 10, pues no van a poder llegar entre vallas de las policías y el profesorado, que tiene secuestrado ya parcialmente el centro histórico. Después tú tienes el metro, que se volvió a colapsar el día de ayer. Pero peor aún, el tren ligero en estaciones, incluida la del Estadio Ciudad de México, donde serán los juegos, y es la vía rápida con la que se pretende llegar al estadio, por una falla eléctrica se colapsó más de 4 horas el tren ligero. Y encima de eso, pues Tlaloc nos cayó con una lluvia tremenda en el poniente de la ciudad, pero entre protestas sociales, choques policíacos, fallas del metro y los nuevos vagones del tren ligero que van al estadio, la ciudad está caótica. Ojalá esto se pueda arreglar de aquí en los siguientes 8. Pero me parece que estas fallas se siguen repitiendo, y no se cuidó con tiempo todo lo que se iba a hacer en la ciudad, y es un caos, a lo que hay que agregar, obviamente, pues la codicia, la parte política de los trabajadores, y desde luego el mal clima, ¿no? Entonces sí, es un cóctel de cosas muy complicado, mi querido Alejandro.
2: Oye, Javier, y todo esto lo hemos platicado, ¿no?, con una falta de planeación, porque todo esto, incluido los delincuentazos de la Coordinadora Nacional de Trabajadores de la Educación, se pudo haber resuelto, ¿no? Si se hubiera trabajado, si se hubiera hecho política, si se hubiera hecho negociación, lo demás, si se hubiera hecho la inversión en su momento. Todo, tuvieron todo para que en este día 2 de junio, en la cuenta regresiva, cuando faltan 9 días, la ciudad estuviera reluciente, Javier.
14: Sí, de verdad es que tuvo la ciudad, pues, 8 años, más de 8 años, de hecho, para planear la infraestructura logística y de transporte y movilidad, y pues estamos a las premuras. El metro está cerrando estaciones para avanzar, veremos si está a tiempo. El tren ligero, que es nuevo, ya se descompuso. La ciudad está llena de baches. Las protestas de los maestros están avisadas hace 2 meses. Falta sumar que vienen los campesinos, las madres buscadoras, los transportistas. O sea, nos parece que la realidad nos está alcanzando. Ojalá, y repito, ojalá el gobierno federal y el de la Ciudad de México puedan arreglar la parte de infraestructura de la ciudad, y sobre todo, pues, contener todas estas protestas en el sentido de negociación, de dar un arreglo, pues porque la verdad, si no, la experiencia mundialista, de por sí que no se ve a la gente muy animada, y ahora el turismo que va a venir es lo que va a enfrentar, es lo que va a ver, no, bueno, o sea, peor publicidad para el país no podíamos tener.
2: Si eso le pones también el detallito de que ya lo que habían pintado de morado lo están poniendo a través de amarillo, Javier, porque ya se dieron cuenta que efectivamente tenía que ver con un tema de normativa y no de capricho, de seguridad vial, de seguridad para los peatones, para los automovilistas, pues otra vez volvemos a regar el tepache, ¿no?
14: Sí, sí, sí. Y fíjate, te voy a contar otra. Ayer amanecieron todas las zonas publicitarias alrededor del estadio con sellos de clausura. Y tú dirás, pues, ¿por qué los clausuró la autoridad de la Ciudad de México? Pues resulta que habría permisos falsos, con firmas falsificadas. Entonces, donde está toda la publicidad de los patrocinadores de los eventos deportivos que vienen, pues no la pueden instalar, porque hay firmas falsas y están echando la bolita entre la alcaldía de Coyoacán y la Ciudad de México. Así es que, bueno, todo lo que uno no se imagina que va a pasar, está pasando.
2: Sí, sí, sí, y lo que faltaría, ¿no? Porque si la lluvia de ayer, en lugar de caer en el poniente, nos cae en el sur, como generalmente también llueve en el sur, cuando los partidos sean a las 7 de la noche, pues ahí te encargo la bronca que eso va a hacer, ¿no?
14: Pues habrá que llevar lanchas. Pero mira, ojalá, yo de verdad espero en el buen ánimo de la gente aquí en México, que los turistas tengan una muy buena estancia en México, pero mira, ahora sí estamos contra reloj, espero las autoridades hagan su chamba, finalmente, que hagan lo que tengan que hacer para que México, particularmente la Ciudad de México, destaquen en todo el mundo para que siga viniendo el turismo, que es una fuente muy importante de ingresos, y el turismo que venga en estos juegos y después de ellos.
2: Pues sí, porque la verdad es que el ánimo efectivamente debe ser ese, ¿no? Que le vaya bien al país en general, a la Ciudad de México o a las grandes ciudades en particular. El problema es que nos enfrentamos con las autoridades y es donde ya la cosa ya no jala. Gracias, Javier.
14: Buen día.
2: Buenos días, Javier Tejado Ondé, con su comentario político deportivo para este martes 2 de junio. Son las 8 y cuarto, hacemos una pausa. Panorama informativo 88.9, información que sirve.
15: Comadre, compadre, ¿qué tal? Para mí es un gusto estar acompañándolos y vamos por más información.
1: Lento.
15: En la carretera México-Pachuca, desde Puente de Telles y hasta Puente Colonias. Misma condición en la carretera Pachuca-Ciudad Sahagún, desde Puente de Tuzos y hasta Colonia Las Águilas.
1: Carga que avanza.
15: Ya por el Boulevard Felipe Ángeles, entre Colonia El Celoria y hasta Club de Golf. Además, también ahorita el Boulevard Colosio lleva ligera carga entre Colinas de Plata y el Boulevard Nuevo Hidalgo.
1: Fluido.
15: Mejor aprovecha que Avenida Revolución sigue libre desde la calle 16 de Enero y hasta Glorieta Revolución.
1: Aviso.
15: Déjame recordarte que continúan las adecuaciones viales por semáforos descompuestos en Avenida Universidad. Es en su cruce con Avenida Madero, así que te pido conduzcas con mucho cuidado.
1: Clima.
15: 15 grados, marque el termómetro y llegaremos a la máxima de 22 grados. 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

0: Se cumplen ocho meses de que desapareció Kimberly Moya. La desaparecieron. Ocurrió en Naucalpan, en el Estado de México. 8 meses, y eso es lo único que pasa en este país, el tiempo, y con mucha lentitud. La mamá de Kimberly, Jacqueline, y su abogado, aseguran que no hay ni comunicación entre fiscalías de los estados que deberían de estar buscando a su hija. Ah, con el asterisco aquí, ¿eh? Hay 2 detenidos. Los 2 detenidos vistos en video, que son los que se llevan a la chiquita Kimberly, y somos y no somos capaces de sacarles la verdad. Memo Jivillé, buenos días, Memo.
1: Alex, fíjate que este martes se cumplen 8 meses de la desaparición de Kimberly Moya González, estudiante del CCH, quien acudió a un café internet cercano y, según las investigaciones, fue subida a la fuerza a un vehículo en Naucalpan de Juárez. Aunque por el momento hay 2 personas detenidas, como lo señalas, ellas no han querido decir una sola palabra sobre el paradero de Kimberly, y lamentablemente algunas autoridades han tenido poca o nula empatía con la familia, toda vez que las autoridades de Naucalpan quitaron todas las mantas o fichas de búsqueda que han instalado en todo el municipio, tal como lo comentó Jacqueline, mamá de Kimberly. Escuchemos.
2: Pusimos lonas enormes en lugares pues muy visibles y el gobierno las quitó, ¿no? O sea, en este caso, por ejemplo, lo que es Isaac Montoya, que manda pues quitaron toda la publicidad de Kim, arrancando fichas y demás.
1: Aseguró que aunque las autoridades no han dejado el caso, señaló que como que hacen, pero no hacen, porque se ve un actuar muy, muy lento. Incluso señaló que la Ministerio Público de la Fiscalía de Trata de Personas de nombre Montserrat, pues no le interesa cumplir con su trabajo. Vamos a escuchar.
2: Esa Ministerio Público llamada Montserrat, de verdad, con un cinismo y con una... le tuve que decir sus cosas. Cínica, porque hasta el momento nos decía, pues sí, pero ¿yo qué puedo hacer? O sea, le decíamos, ¿vieron aquí en este lugar? ¿Vieron aquí en otro estado? ¿Qué están tratando de decir? Que la están moviendo para algo más.
1: Y fíjate, Alex, también por su parte pude platicar con el abogado Jairo Ocampo. Él aseguró que aunque sí hay una actuación de las autoridades, pues no hay comunicación entre las fiscalías, toda vez, porque al haber un avistamiento de Kimberly en otro estado, ¿qué crees? Tardan hasta 3 meses en buscar en esos estados. Escuchemos.
3: Sin embargo, no es la única autoridad. Hay muchas más autoridades que debieron haberse involucrado, y consideramos ahí que sí hay un error de comunicación entre las comisiones de búsqueda. Por ejemplo, la COBUPEM, que es la Comisión de Búsqueda del Estado de México, la COBUPEM de otros estados donde se ha mencionado que ha habido avistamientos de Kim.
1: Alex, eso es lo que dice el abogado hasta el momento en torno al caso de Kim.
0: Oye, y de los 2 animales estos, del tal Gabriel Rafael, 57 años, Paulo Alberto, 36 años. El proceso legal, ¿cómo va, Memo?
1: Pues fíjate que en torno a las audiencias de los sujetos detenidos acusados de la desaparición forzada de particulares, señaló que la primera audiencia podría ser a mediados de julio, y si esto se llega a retrasar, pues sería el mes siguiente. Vamos a escuchar lo que comentó.
3: Yo creo que la primera audiencia probablemente sí la alcanzamos a llevar en la primera semana de julio, antes de que se vaya de vacaciones el tribunal, y si no es así, por la carga de trabajo exclusiva del juzgado de control, tendría que ser hasta regresando tal vez la primera semana de agosto.
1: Y fíjate, Alex, la señora Jacqueline cuenta con el apoyo de grupos de madres buscadoras y diversos sectores de la sociedad, por lo que dejó muy claro que, pese a las adversidades, no va a descansar hasta encontrar a Kimberly. Eso fue lo que dijo.
2: No nada más es irle a gritar a un presidente o irle a llorar a un gobernador, porque eso no nos sirve de nada. Nos quieren ver como si fuéramos el estorbo y la basura social que nadie quiere ver. Y no se trata de eso. La realidad es de que una mamá no olvida a un hijo.
1: Alex, este es el panorama.
0: Esta reflexión ya la hemos hecho, y es increíble porque tienes a los 2, que hay un video en el cual se ve cómo el tal Gabriel Rafael sube a Kimberly a un vehículo. Ese vehículo es manejado por el tal Paulo Alberto. Huyen del lugar. Es decir, tienes detenidos a los dos que desaparecieron a Kimberly. Y eres incapaz como autoridad de sacarles la confesión de qué hicieron con Kimberly. Es lo más doloroso que puede haber. Su mamá Jacqueline, que hemos platicado varias veces con ella aquí. Aquí no se ha dicho Jacqueline. Es capaz de perdonarles todo, nada más que le digan qué hicieron con su hija. Y tienes a una autoridad que para mí deja de ser autoridad. Deja de ser autoridad cuando no es capaz de tener a dos, a los responsables, y que te digan en dónde dejaron una niña que lo único que había hecho era ir a un café internet para hacer una tarea de su escuela y regresar a su casa. Y nunca más volvió. Son las 8:25.
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0: 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Ocho y media, panorama informativo 88.9, información que sirve. Yo soy Alejandro Villalbazo, en X, en TikTok, arroba Villalbazo 13. Los mensajitos son en el WhatsApp 5580-255-889. Tráfico, clima cada 15 minutos. Mónica Villalobos.
1: Alejandro, gracias. Les comento que en el CETRAM Indios Verdes te conectarás con las líneas 1, 3 y 7 del Metrobús, la línea 3 del Metro, línea 1 del Cablebús, línea 4 del Mexibús y línea 2 del Mexicable. En unos minutos más información.
2: Muchas gracias, Moni. Vamos a hacer un pequeño recorrido por la República Mexicana. Hidalgo registra 9 casos de gusano barrenador. Ya estaba erradicado. En persona, 6 pacientes ya fueron dados de alta. Allá en la Bella Airosa, Jacqueline Servín. Jackie, ¿cómo estás? Muy buenos días.
3: Hola, hola, Iñaki, buenos días para ti, para todo el auditorio. Comentarles que la Secretaría de Salud de Hidalgo informó que con corte al 25 de mayo se han confirmado 9 casos de miasis por gusano barrenador en personas residentes de distintos municipios del estado. De los 9 casos registrados, 6 pacientes han sido dados de alta, 2 continúan en tratamiento y seguimiento médico y un paciente falleció por causas distintas a la miasis, por lo que hasta el momento no se registra ninguna defunción atribuible a esta enfermedad en Hidalgo. Por otra parte, los casos confirmados corresponden a personas residentes de los municipios de Tenango de Doria, Tlaxcuapan, Tlanchinoy, Huehuetla, Tenguistengo, Pisaflores, Calnali y Zapotlán de Juárez. Del total de casos, 7 corresponden a hombres y 2 a mujeres, con edades que oscilan entre los 45 y los 86 años. Y me quiso tener un excelente día.
2: Te agradezco mucho, Jack Servín. Desde Pachuca, la comadre, 104.5 de FM, 1240 de amplitud modulada. A lo largo del año pasado, el 2025, la iniciativa privada pagó en coyotaje y actos de corrupción hasta 15,000 millones de pesos. En Toluca, Rebeca Morales Rebe, muy buenos días.
4: ¿Qué tal? Muy buenos días. Pues en efecto, el tema del pago, las discrecionalidades y este tema de pues solicitar hechos de corrupción o pagos por temas de corrupción para agilizar trámites, principalmente en la apertura de nuevas unidades económicas o para permitir que estas sigan operando, pues sigue siendo un problema latente en todo el país. Y es que durante 2025 la iniciativa privada pagó en estos conceptos hasta 15,000 millones de pesos, de acuerdo con Julián Niembro, el presidente del Centro Patronal del Estado de México. Esta es una de las principales limitantes para el desarrollo económico y el crecimiento de las unidades económicas, y dijo más del 40% de estos casos no son denunciados. En muchas de las circunstancias es por falta de confianza en la autoridad, otras porque se considera una pérdida de tiempo o bien que no tendrá ningún resultado diferente. Cabe señalar que durante el último año apenas el 13% de las inversiones que se hicieron en nuestro país fueron de capitales locales, es decir, la mayor parte pues estuvo relacionada justo con capitales extranjeros, y esto lleva a mejorar las condiciones de certeza jurídica y atender el tema si es que se quiere avanzar en la creación de empleos y en la generación de recursos. Y es que dijo, a lo largo del primer trimestre del año se tuvo un decrecimiento del 0.5% en la economía, y esto es el reflejo justo de la limitación de la certeza jurídica que se tiene al momento. Hizo un llamado principalmente al tema de los municipios a homologar criterios y a tener las reglas muy claras. Ya dije, dijo, pues esta es una de las principales limitantes o excusas para que justo en el proceso de interpretación pues se pidan algunos apoyitos para poder liberar trámites. El panorama desde el Estado de México.
2: Te agradezco mucho, Rebeca Morales. En Toluca, Mix 90.1 de frecuencia modulada, una pelea entre hermanos por unos terrenos terminó en tragedia. Desde Irapuato, Cristian Pérez. Cristian, buen día.
5: Iñaki, buenos días. Así es, te comento que los pleitos por la propiedad de unos terrenos terminó en un trágico suceso luego de que, entre la discusión acalorada, un hombre sacó un arma de fuego y a sangre fría asesinó a balazos a sus dos hermanos, pero después y luego de lo que había hecho, él se puso el arma en la cabeza y se mató. Los hechos sucedieron este lunes a las 12:20 del mediodía en un domicilio de la calle Juárez de la comunidad de Mirandas, en el municipio de Salamanca, Guanajuato. Según fuentes de seguridad pública municipal, 3 hermanos de entre 30 y 45 años, al interior de la casa de uno de ellos, comenzaron una fuerte discusión por la propiedad de unos terrenos. La inconformidad los llevó a una discusión fuerte y a los golpes, pero durante la riña uno de los involucrados sacó una pistola y sin piedad alguna disparó sobre sus dos hermanos hasta quitarles la vida. La acción lo llevó a entrar en crisis, se puso el arma en la cabeza y se disparó, muriendo también al instante. Llegaron paramédicos de la Cruz Roja, estos últimos quienes informaron que los tres hermanos ya no tenían signos vitales. Hasta aquí el panorama desde Guanajuato.
2: Vaya tragedia, gracias Cristian Pérez allá en Irapuato, Guanajuato. Y en el panorama de los espectáculos, en contraste, David Bisbal va a rendir homenaje a las grandes estrellas de la canción, Lalo González.
6: Inspirado en los conciertos que ofrecieron hace algunas décadas Juan Gabriel y Rocío Dúrcal en nuestro país, el español David Bisbal grabó un disco al que puso por nombre Eternos, donde recuerda éxitos no solo del Divo de Juárez y de la española más mexicana, sino también de otros intérpretes fallecidos como Camilo Sesto. El álbum será lanzado al mercado musical el 2 de octubre. A la par, Bisbal emprenderá una gira de conciertos por América Latina. En el Auditorio Nacional cantará el 4 de diciembre y sobre todo esto comentó:
7: es muy importante volver a traer estas canciones para decirle a la gente por qué sonaban las canciones así, de esa manera tan grande.
6: Para 88.9 Noticias, Lalo González.
2: 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Vamos al panorama deportivo, el comentario deportivo con Toño de Valdés. Hola, Toño.
8: ¿Qué tal, amigos de Panorama? Un placer saludarles. Cambio importantísimo el día de ayer en la NFL. Myles Garrett, el jugador más destacado, el más valioso entre los defensivos en la temporada anterior, deja a los Browns de Cleveland y se convierte en carnero de Los Ángeles. Una adición realmente espectacular para una defensiva que ya de por sí es sólida del equipo angelino, que además pues ya aspiraba a Super Bowl. Ahora digamos que aumenta las posibilidades de estar jugando el Super Domingo en casa el próximo 14 de febrero. Es cierto, lo que soltaron no es poca cosa. Soltaron a Jared Burse, un jugador también de línea defensiva, muy bueno, muy destacado, por cierto, nativo de Ohio, así que no le viene mal a él jugar en Cleveland. Soltaron la primera selección colegial del draft del 2027, la segunda del 2018 y también la tercera del 2029. Pero bueno, a cambio se llevan al que en este momento es el cazador de cabezas más importante de la NFL, y no hay duda que Garrett puede ser un factor importantísimo para pensar en mejorar todavía esta defensiva. También en la NFL, Filadelfia ya hizo el cambio. AJ Brown se va a Nueva Inglaterra a cambio de la primera selección del draft del 2028 y una selección de quinta ronda en el 2027. Esto ya estaba muy cantado, simplemente se confirma. AJ Brown jugará con Nueva Inglaterra. Y la tercera nota de la NFL es lo de Russell Wilson, que se convierte en comentarista. Esto no quiere decir que ya sea el retiro de Russell Wilson, pero por lo pronto estará alejado del emparrillado por lo menos una temporada. Un saludo para todos ustedes, amigos de Panorama.
2: Muchas gracias, Toño. Alex Villalbazo, Alex Cervantes, Iñaki Manero en Panorama Informativo en 88.9 Noticias. Información que sirve por iHeartRadio. Moni Villalobos, ¿qué nos platicas del tráfico y el clima? Te asomas y ¿qué ves, Moni?
1: Hola, Iñaki, gracias. Por presencia de manifestantes, está cerrada la circulación de calle Tacuba entre Allende hasta el eje central. La alternativa es Isasaga. En unos minutos, más información.
0: La respuesta de la trivia, Iñaki.
2: Gracias, Alex. Platicamos hace una hora o hace dos horas, depende a qué hora amablemente nos ha estado escuchando aquí en Panorama. A inicios del siglo XX aparece un invento que hizo varias cosas. Definió la imagen del trabajador, el estereotipo para el siglo XX del trabajador. fue un gran promotor del cine y la televisión en su momento, y también tuvo que cambiar para evitar la violencia infantil ahí en las escuelas. ¿De qué estamos hablando? ¿De qué aditamento de la vida diaria? A lo mejor tú traes algo parecido al trabajo, pero a ver, vamos a acordarnos la imagen, el estereotipo del trabajador: overol, botas, ¿no?, de trabajo, casco. ¿Y en dónde lleva su café? ¿Y dónde lleva su sándwich? ¿Dónde lleva su...?
0: Una loncherita.
2: Una lonchera. Okay. La lonchera. Otra de las cosas que de repente... Pues, la lonchera, ¿dónde viene la lonchera? No, pues, es que antes llevaban, por ejemplo, las cosas las llevaban en botes, ¿no? Que conseguían botes de metal, que a lo mejor conseguían ahí en la fábrica donde trabajaban. Y ahí echaban la comida, ¿no? Ahí echaban el sándwich, echaban el café, echaban todo. Y así se lo llevaban, el bote tapadito, hasta que a alguien se le ocurrió hacer un armazón de metal en donde pudiera caber todo eso, además con una manija para poderlo transportar y poderlo llevar, ¿no? La famosa lonchera. Y eso fue lo que definió también la imagen estereotípica del trabajador. Esto de la promoción del cine y la televisión, bueno, vámonos a los años 50, los años 60, cuando aparece la televisión y se convierte en uno de los grandes éxitos. A alguien se le ocurrió también, algún héroe desconocido, que en las loncheras que ya habían hecho su aparición desde años antes y que ya los llevaban los niños a la escuela y los papás y las mamás los llevaban al trabajo, empezar a aparecer los personajes de ficción o los personajes del cine y la televisión en las loncheras. ¿Tú te das cuenta qué amiguito de la escuela a lo mejor se la habían traído de Estados Unidos en algún viaje porque venía... que si la imagen de Star Wars o la imagen del personaje que estuviera de moda, ¿no? Uh-huh. Las famosas loncheras de la serie de televisión o de la película de cine que la estuviera rompiendo en ese momento. Y lo de la violencia infantil, ¿te acuerdas que las loncheras, sobre todo las loncheras para los niños, pues eran de metal? Uh-huh. Se agarraban a mandarriazos en las escuelas. Entonces tuvieron que cambiar, y esto fue a partir de una iniciativa allá en los Estados Unidos, para evitar este tipo de violencias, porque los niños se peleaban y al pelearse a la salida se agarraban a loncherazos, hacer la lonchera de un material, a lo mejor algún tipo de textura que no fuera dura, uh-huh, y que no pusiera en riesgo la integridad de los chavitos. La historia de algo, como todo tiene su historia,
0: sí,
2: su inicio.
0: Y hoy, loncheras térmicas, por
2: ejemplo. Sí, claro. No, es, bueno, una maravilla.
0: Dicen que la primera lonchera térmica, fíjate lo que voy a comparar.
2: Sí, sí.
0: El paste. Este alimento, era una lonchera. Este, sí, alimento tradicional de Hidalgo.
2: Sí, sí.
0: Este, pues en realidad la masa era la lonchera.
2: Así es.
0: Porque ahí le metían el alimento a esa masa para protegerlo y poderlo llevar al fondo de la mina, los mineros, sí, ingleses.
2: Sí, las señoras preparaban este guisado, ¿no? Lo envolvían en esta pasta que viene de Inglaterra, precisamente, la forma de la elaboración de la pasta, y se las bajaban en canastas, ¿no? Así, por el tiro de la mina. ¿Sabes cuál otro también era una especie de lonchera? El burrito, que también tiene su historia. Dicen que le llaman burrito porque era un burrito el que cruzaba la frontera y se le llevaba a los trabajadores mexicanos que estaban allá del otro lado. Les llevaban la comida ya cocida, ya cocinada, en una tortilla cerrada, ¿no? Calientita, para mantener calientito el contenido del guisado, que también era una loncherita.
0: Sí, me gustó la trivia.
2: Está bonita,
0: ¿no? Ya le encontré también la relación a eso que decías.
2: Es que sí, parece raro, ¿no? No,
0: pero sí, se usa, ya sea en el trabajo, sí, ¿no? Ya en la escuela, si te vas incluso de paseo, te puedes llevar tu loncherita ahí, sí, con varias cosas.
2: Sí, claro, te vas de picnic.
0: A donde quieras.
2: Si ya no regresas a casa, por ejemplo, si sales muy temprano y ya no regresas a casa hasta la tarde, pues traes una lonchera ahí con lo que pudieras requerir dentro de tu alimentación. Uh-huh. Las loncheras también tienen su ciencia, qué poner dentro de una lonchera. Y esto no lo dicen los nutriólogos. Para hacer una lonchera adecuada y poderte dar, pues, los elementos necesarios para una buena nutrición durante tu día.
0: Lo platicábamos apenas, sí, no me fue si terminando la semana pasada, justamente de cómo influye tu trabajo con tu alimentación, precisamente cuando no tienes espacio para llevar algo de comer o no hay un lugar adecuado en la oficina, sí, tienes que estar comiendo en la calle, platicábamos cómo influye en el tema económico el comer en la calle contra lo que significa llevar comida de casa. Sí. Siempre será mucho más económico.
2: Ya cocinada en un topercito, algo que comiste el día de ayer, o tienes que levantarte. Para eso también tienes que sacrificar horas de tu descanso para poder preparar una buena lonchera en lugar de estar, como dices, comiendo en la calle de una manera incorrecta. Uh-huh. Meterle una manzana o, por ejemplo, una fruta, meterle proteína, uh-huh, ¿no? A lo mejor un sandwichito con jamón y con quesito, y a lo mejor algún dulce típico que no implique un mayor consumo de azúcar. Pero pues aquí nos vamos a la fácil. La leche azucarada y órale, vámonos. Que te vaya muy bien.
0: Pues agarra la lonchera y a disfrutar el alimento.
2: El alimento.
0: Son el cuarto para las 9.
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0: son de esas ideotas. Ay, Pedro. No, es que está muy cañón. Está muy cañón. Viene la temporada de lluvias. Y en lugar de trabajar de manera, no, una intervención mayor en el drenaje. De las grandes ciudades hablo, pero me voy a quedar en la Ciudad de México porque la ideota fue aquí. En lugar de hacer un trabajo de intervención mayor en el drenaje, de cambiar esas tuberías que siempre nos salen con el cuento, es que ya están viejas, ya tienen 50 años, siempre tienen 50 años, como el tocayo Cervantes. Neta, las tuberías de la Ciudad de México son como el tocayo Cervantes, estacionaron en una edad y ya no crecen.
1: No importa cuándo hagan la declaración los
0: políticos. Sí, no importa cuándo sea, pero siempre tiene el drenaje 50 años. Coladeras tapadas. Ah, es que la gente llega y pone el refrigerador y lo tira en la coladera, se tapa. Sí, pero no desasolvas. Sin disculpar al cochino que fue a tirar la basura.

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1: Comercial, no podías salir de un hospital. Fueras trabajador o fueras paciente o fueras empleado.
2: Sí, sí. Inundado todo. El estacionamiento del Hospital Ángeles. Igual.
1: Resulta que dice el gobierno de la Ciudad de México. Tenemos una ideota. Home office por lluvia, por tormenta. Cuando haya lluvias intensas, háblale a tu patrón y dile. Patrón, es que va a llover muy fuerte. ¿Me puedo quedar a trabajar en mi casa? Y ya sabrá tu patrón si te contesta, sí, López-Gatell, sí, Huguito, quédate en casa. De ese tamaño la idea, por Dios.
2: Como decía aquel nombre, unos genios.
1: Vamos a escuchar al diputado Juan Estuardo Rubio. Él es de Morena, así habló en el Congreso de la Ciudad de México.
3: Inundaciones, encharcamientos, interrupciones en el transporte público, cierres viales, situaciones que muchas veces ponen en riesgo la integridad de las personas trabajadoras o hacen materialmente imposible su traslado. Propone incorporar a la Ley Federal del Trabajo la posibilidad de que cuando ocurran fenómenos naturales que afecten la movilidad, la seguridad o la posibilidad material de asistir al centro de trabajo, las personas trabajadoras puedan solicitar temporalmente realizar sus actividades desde su casa.
1: Y si mejor hacemos una ciudad funcional, aunque sea con lluvia. Digo, ¿por qué?
2: En lugar de estar echando culpas.
1: No puedes parar las actividades porque está lloviendo. Porque además, ya cada que llueve en la ciudad, se vuelve un caos. Cada que llueve en las grandes ciudades, se inundan las grandes ciudades. Porque ninguna ha recibido el mantenimiento, porque ninguna recibe la inversión en ese tipo de infraestructura. La solución tendría que estar en otro lado. Ah, el home office como una herramienta para otro tipo de situaciones. Ah, ok. Oh, bueno, hoy cayó la tormenta de esas que... ¿Nunca más?
2: No puedo salir de mi casa, mándenme una trajinera. No, no podemos. Quédate en tu casa trabajando.
1: Pero además...
2: Está bien, ya.
1: Ni puedes hacer el home office en la casa porque la casa también está inundada.
2: Además, pues sí. ¿Cuál servicio?
1: ¿Tú cómo haces home office en casa cuando la tormenta te cayó en casa? Por eso les digo que son absurdos. Se fue la luz. ¿Cómo voy a hacer el home office si no hay luz? ¿Cómo hago home office o saco el agua con caca que entró a mi sala? ¿Qué hago?
2: Sí, ¿no? No tienes otra opción.
1: No, señores, trabajen, hagan ciudades funcionales, no importa el clima que se tenga. Pero es que ahora, hasta en esto nos hemos vuelto. Si hace mucho calor, que los niños ya no vayan a la escuela, porque hace mucho calor. No, ponle a los niños condiciones favorables en el colegio para que puedan ir a la escuela.
2: Pues ¿cómo van en Mérida? ¿Cómo van en Hermosillo? Pues van a la escuela, ¿no? Nada más si hay un cambio de horarios para evitarlo.
1: Sí. Ya,
2: se acabó.
1: Ah, y que si la situación es ya imposible, bueno, guárdalos, resguárdalos para que no haya un tema de salud. Pero ya lo estamos agarrando como...
2: Sí, como la salida fácil.
1: Sí, sí, sí.
2: ¿Por qué no pones un asfalto permeable para la temporada de lluvias, recargas el acuífero y no tienes los problemas de inundación?
1: Que nos contraten, Manero.
2: Pues es que...
1: Por lo menos para darles ideas.
2: La cosa es que no quieren gastar un centavo, ya sabes para dónde se va todo el dinero.
1: Pues, pero ¿cómo cambian las cosas cuando le invierten? Entonces, hagamos ciudades funcionales, más allá de... tener un aliado en el home office para cuando la cosa sea, pues cuando la cosa lo amerite, ¿no? Ya es un cuarto para las 9.
4: Pienso que es muy tarde para mí. 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
0: Lento.
5: Déjame platicarte que así continúa la carretera México-Pachuca desde Puente de Telles y hasta Puente Colonias.
0: Carga que avanza.
5: Ya por Avenida Madero desde Avenida Universidad y hasta Estadio Hidalgo. También el Boulevard Felipe Ángeles lleva ligera carga desde Colonia El Cedoría y hasta Club de Golf.
0: Fluido.
5: Aprovechalo por Avenida Revolución desde la calle 10.

0: 16 de enero y hasta Glorieta Revolución.
1: Clima.
0: Tenemos 15 grados en la temperatura. 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

0: 9 en punto, panorama informativo 88.9, información que sirve. Yo soy Alejandro Villalbazo en X, en TikTok, arroba Villalbazo 13. Los mensajitos en el WhatsApp 5580-255-889. Martes 2 de junio, Iñaki Manero. ¿Cómo estás, Iñaki?
1: Ya nos dieron las 9, Alex Villalbazo, Alex Cervantes, amigos de la República Mexicana y de todos lados por iHeartRadio. Muchísimas gracias por seguir con nosotros.
0: Los mensajitos son en el WhatsApp 5580-255-889. Tráfico y clima cada 15 minutos. Mónica Villalobos.
2: Alejandro, gracias. Les comento que en el CETRAM Indios Verdes te conectarás con las líneas 1, 3 y 7 del Metrobús, la línea 3 del Metro, línea 1 del Cablebús, línea 4 del Mexibús y línea 2 del Mexicable. En unos minutos más información.
1: Gracias, Moni. Vámonos al panorama. El panorama nacional, la Fiscalía General de la República informa que la organización criminal llamada El Caballito, dedicada al lavado de dinero y a la falsificación de facturas, defraudó al fisco por 12 mil millones de pesos, lo que equivale a casi la mitad del presupuesto autorizado para el ejercicio fiscal 2026 del estado de Tlaxcala, señaló Ulises Lara, el vocero de la Fiscalía. En Michoacán fue localizado el cuerpo de Yorleni Berenice Barragán, estudiante de psicología de 27 años, que había desaparecido tras sufrir un accidente en motocicleta. La joven fue hallada sin vida en el municipio de Tangamandapio, luego de que, según los reportes, el conductor del vehículo que la impactó se ofreciera llevarla a un hospital, pero se la llevó del lugar. Su desaparición provocó protestas y bloqueos carreteros por parte de familiares y amigos que exigían su localización. En más cosas, Raimundo Martínez Monroy, jefe regional de la Policía Estatal en Lubianos, fue encontrado sin vida en Tejupilco, esto al sur del Estado de México, horas después de presuntamente haber sido privado de la libertad. La Fiscalía del Estado de México inició, como siempre, una carpeta de investigación para esclarecer el crimen e identificar a los responsables, lo de siempre. Quedó oficialmente avalada la reforma al Poder Judicial, que aplaza hasta 2028 la elección de jueces y magistrados. Pepe Toño Morales.
3: La declaran constitucional.
4: La Comisión Permanente del Congreso de la Unión declara aprobado el decreto por el que se reforman y adicionan diversas disposiciones al Poder Judicial.
3: De esta manera, la presidenta de la Mesa Directiva de la Cámara de Senadores y actual presidenta de la Mesa Directiva de la Comisión Permanente, Laura Itzel Castillo, llevó a cabo la declaratoria de constitucionalidad de la reforma al Poder Judicial de la Federación, a través de la cual se pospone la elección de jueces y magistrados para el 2028. Tras recibir el voto aprobatorio de 24 congresos estatales, la Comisión Permanente del Congreso de la Unión llevó a cabo la declaratoria de constitucionalidad. El documento fue enviado al Diario Oficial de la Federación para su publicación. Para 88.9 Noticias, José Antonio Morales Díaz.
1: Afirman que la movilidad de vecinos del Estadio Azteca está garantizada. Yona Flores.
5: Los vecinos de Coyoacán que viven cerca del Estadio Azteca ya fueron censados y recibieron un tarjetón con un código QR para poder transitar por la zona durante los partidos de la justa futbolera.
6: El tarjetón arroja el vehículo, el color, las placas. Este tarjetón es infalsificable, no se puede transferir. Ojo, si hay alguien que por redes sociales está ofreciendo vender el tarjetón, esto no es posible porque el tarjetón arroja el modelo, el color y las placas. Yo le pido a la ciudadanía no se dejen engañar.
5: El alcalde Giovanni Gutiérrez informó que el tarjetón es gratuito y a la fecha se han registrado casa por casa a más de 13.000 vehículos. Para 88.9 Noticias, Joana Flores.
1: El panorama de los espectáculos. Sabrina Carpenter pidió una orden de alejamiento contra un hombre que intentó entrar a su residencia de Los Ángeles. Lalo González.
7: El pasado 23 de mayo, un hombre entró a la casa de Sabrina Carpenter en Los Ángeles. Ella se percató, llamó a la policía y el desconocido se fue, aunque regresó en los días posteriores. Ante esto, la cantante solicitó una orden de alejamiento temporal contra el supuesto acosador, quien fue identificado como William Applegate, de 31 años de edad. En los documentos oficiales se indica que el hombre intentó abrir la puerta antes de que el equipo de seguridad de Carpenter interviniera. Al revisar las cámaras de seguridad, se percataron que la primera vez que el acosador apareció cerca de la residencia de la cantante fue el pasado 20 de abril. Para 88.9 Noticias, Lalo González.
1: Vámonos a los deportes, Alex Cervantes.
8: Muchas gracias, Iñaki Tocayo. La última y nos vamos. No sin antes recordarles, sí, estamos a 9 días de la inauguración de la fiesta futbolera. los 26 seleccionados que representarán a México entrenaron a puerta cerrada en el Centro de Alto Rendimiento bajo las órdenes del vasco Javier Aguirre. Jugarán este jueves su último partido de preparación ante Serbia en Toluca. Por otra parte, Leo Messi ya reportó a la concentración de Argentina en Kansas City. Tendrán dos partidos amistosos, el próximo sábado ante Honduras en Texas y hasta el martes jugarán ante Islandia en Alabama. En información del fútbol mexicano, en Monterrey ya fue presentado Matías Almeida como nuevo director técnico, mientras que André Pierre Guignac termina su etapa como jugador profesional, un histórico con los Tigres y ahora será directivo. Iñaki, amigos, que pasen un gran martes.
1: Igualmente, Alex, muchísimas gracias. Alex Villalbazo, Alex Cervantes, Iñaki Manero en Panorama Informativo, en 88.9 Noticias, información que sirve por iHeartRadio. Moni Villalobos, tráfico y clima cada 15 minutos. ¿Qué hay, Moni?
2: Hola Iñaki, gracias. Les comento que van a encontrar que hay un bloqueo de manifestantes en ambos sentidos de paso de la Reforma, a la altura de Budapest, Alcaldía Cuauhtémoc, la alternativa es Chapultepec o bien Insurgentes. En unos minutos más información.

0: 9:08, panorama informativo 88.9, información que sirve. Yo soy Alejandro Villalbazo, en X, en TikTok, arroba Villalbazo 13, los mensajitos en el WhatsApp 5580-255-889. ¿Ya se dieron cuenta? Ya le están regresando el amarillo a la Ciudad de México. Es que le habían puesto morado. Se veía espantosa la ciudad además. Pero no solamente por el tema visual, Iñaki. Vamos a la seriedad de los colores que tienen una norma y que se tienen que usar porque así se determinó por gente que estudió, porque el color que se puso, el amarillo, para banquetas, guarniciones y señalamientos, tiene que ver un tema de seguridad vial para peatones, para motociclistas, para automovilistas, para choferes del transporte público. Es decir, no es gratis el color.
1: Así es. El color tiene un significado y el color indica cosas universalmente aceptadas. Entonces, el color amarillo significa atención, ¿no? Por eso los autobuses escolares están pintados de amarillo, por eso también los signos de las carreteras están pintados de amarillo, porque es lo que llama tu atención ante un mensaje, que puede ser de precaución o puede ser incluso hasta la vida se te puede ir, ¿no? Si no lo pelas. Y las bardas, los retenes en las autopistas, en las calles, en las avenidas, tienen que estar pintadas de amarillo, porque es un color universal para decirte, ten cuidado, por aquí te vas, ¿no? Para que se refleje incluso en la noche. Ya lo habíamos comentado, ¿te acuerdas? Los chalecos de los trabajadores del gobierno. Le estaban poniendo el color del partido.
0: El guinda,
1: arriesgando la vida de los trabajadores por un motivo ideológico absurdo y estúpido.
0: Bueno, ¿no? Pues lo mismo con el tema de pintar de morado las calles.
1: Exactamente.
0: Las banquetas, los puentes y todo lo que se pudiera en la Ciudad de México. Pues de pronto ayer imágenes virales. No es campaña. Imágenes virales de cómo estaban repintando la ciudad, poniéndole el amarillo donde tiene que ir. El amarillo, Joana Flores. Buenos días, Joana.
2: Alejandro, buenos días. Y es que efectivamente se les pasó un poquito la pintura morada y entonces la Secretaría de Obras mandó pintar nuevamente de amarillo guarniciones y barandales en puentes vehiculares. Pero para la jefa de gobierno, Clara Brugada, este tipo de críticas, Alejandro, pues forman parte de una campaña en su contra. Vamos a escuchar.
3: Yo creo que esto es parte de esa campaña que yo les decía la vez pasada. Nosotros estamos respetando todo aquello que nos marca la normatividad que tenemos que respetar. No estamos pintando de más, ni mucho menos. Entonces, es parte de toda una campaña.
0: No, claramente no es parte de ninguna campaña. La ciudad la pintaron de morado. Y fueron a pintar la banqueta del circuito interior, de morado. Eso no era respetar la normatividad. Hasta que alguien les dijo, y es que es serio, o sea, yo no sé quién, yo no sé si en una junta de trabajo, yo no sé si un asesor, yo no sé quién, pero alguien les dijo, es serio el tema. Hay una normatividad, tiene que ir de amarillo. No lo puedes poner ahora de morado nada más porque te gusta el color, porque se te ocurrió. No, entonces no es parte de una campaña, fue parte de un trabajo mal hecho, de una decisión mal tomada, mal informada o desinformada, que nos llevó a esto, Joana.
2: Así es, Alejandro, y ella insiste en que no, que en todo momento han respetado la normativa vigente para la infraestructura vial de la Ciudad de México, pero al mismo tiempo reconoce que van a pintar aquello que está mal. Vamos a escuchar.
3: ¿Quieren ahora decir que vamos ahora a repintar la ciudad? Eso no va a ser así. Simplemente se va a respetar lo que se tiene que respetar y vamos a pintar en algunos lados en donde lo podemos hacer para transformar el espacio público, para darle mayor visibilidad.
0: Fíjate, lo que tenían que respetar. Es que no respetaron lo que tenían que respetar. No es que hoy estén haciendo una gracia, es que hoy están arreglando la plana, Joana.
2: Así es, porque hay normas muy claras. Fíjate, la pintura en carpeta asfáltica, guarniciones, muros, barandales, pasos a desnivel, puentes peatonales y vehiculares, se tienen que apegar a varias normas. Estamos hablando de la norma oficial mexicana 34, al manual de dispositivos para el control de tránsito, a las normas de conservación de la infraestructura vial, a criterios de mantenimiento urbano y de accesibilidad peatonal, entre muchas otras que hay. Justamente el 21 de mayo, Alejandro, Raúl Basulto, que es el secretario de Obras, también salió a darnos una clase de todas estas normas y nos decía que ellos estaban respetando todo esto en calles y avenidas. Vamos a recordarlo.
4: Que las distintas normas aplicables que regulan el señalamiento vial, que es obligado, se están cumpliendo cabalmente. Las intervenciones artísticas son complementarias, particularmente para mejorar la imagen urbana, y no sustituyen a los dispositivos de control de tránsito.
2: Y ayer mismo, Alejandro, en la noche, esta misma dependencia sale a justificar. ¿Qué pasó? Bueno, está culpando a una empresa que contrataron para pintar. En redes sociales explica la Secretaría de Obras que al momento de que Obras supervisa los trabajos que se hicieron en un tramo en específico, identifican que esta empresa pintó y no respetó los criterios técnicos establecidos, por lo cual Obras le pide a esta empresa repintar conforme a la norma aplicable. Es decir, que cambien eso que está demorado por amarillo donde tiene que ser. Aclaran, Alejandro, que no va a ser en toda la ciudad, solo en algunos lugares donde se les pasó el morado. Pero pues sin duda aquí pues hubo una falta de revisión de todos estos manuales y por eso hay que repintar ahora.
0: No, y además este de que fue la empresa, vamos a concederles que la empresa contratada se equivocó y tú no fuiste a checarlo. ¿No tienes a alguien encargado en el gobierno que diga, oye, vamos a supervisar el trabajo que está haciendo, que están haciendo los pintores que contratamos? Y de pronto te das la vuelta y no eres para, párenle, párenle. ¿Cómo están pintando de morado la banqueta que tiene que ser amarilla en circuito interior? No, espérense. Pues no lo están haciendo bien. Eso no se hace. Ah, no, ya hasta que pintaron todo, resulta que te diste cuenta que la empresa que contrataste no hizo su chamba. No, pues tampoco la hizo el gobierno en verificar. Ahora, concediendo, yo la verdad quitaría el tema, porque ahora que nos digan, pues, qué empresa fue, cuánto le pagaron y con cuánto la van a sancionar por hacer un trabajo que no hizo.
1: ¿Y de dónde la sacaron?
0: ¿La empresa ahora está pintando de amarillo gratis? Porque así tendría que ser. ¿O cuánto nos va a costar el amarillo, los pintores y la pintura? ¡No, hombre! Hasta que entendieron que la habían regado, terrible. Que habían cometido un error monumental, universal. Al ser colores universales. Son las 9:15.
5: Comadrita, compadrito, ¿qué tal? Para mí es un gusto estar acompañándolos y llegó el momento de más información del tráfico y el clima, así que a tomar nota.
6: Aviso.
5: Hay que conducir con mucha precaución y es que tenemos adecuaciones viales por semáforos descompuestos en Avenida Universidad en su cruce con Avenida Madero.
6: Fluido.
5: Vamos a las buenas opciones porque justo ahorita Carrillo Puerto va libre desde Froilán Jiménez y hasta Francisco Lorenzana. Allende te conviene desde Julián Villagrán y hasta Monumento a los Niños Héroes. Si tu camino es por Ramírez Ulloa, ahorita te lo recomiendo desde Avenida Madero y hasta Manuel del Corral.
6: Carga que avanza.
5: Ya por el viaducto Rojo Gómez entre José María Bandera y hasta Pino Suárez. También el bulevar Rojo Gómez entre Río de las Avenidas y hasta Estadio Hidalgo. Finalmente el bulevar Colosio en la misma condición desde Túnel Independencia y hasta Trevo La Paz.
6: Clima.
5: Tenemos 18 grados. 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

0: 9:20, panorama informativo 88.9, información que sirve. Yo soy Alejandro Villalbazo en X, en TikTok, arroba Villalbazo 13. Los mensajitos en el WhatsApp 55 82 55 88 9. ¿Cuántas voces lo hemos advertido? ¿Qué vergüenza va a ser a partir de ya? Porque ¿cuándo empezarán a llegar los visitantes, los turistas, los que vengan al Mundial?
1: Ya no tardan.
0: Ya no, ya, si la cuenta regresiva está en 9, pues que unos 3 días antes que empiece así ya el grueso.
1: Que estén hechas las reservaciones, pues sí. Eso ya, los hoteles lo puedes ver, sí.
0: Los que van a venir a la inauguración, uh-huh, pues ya tendrían que estar pensando en darse la vuelta para cuando mucho el martes próximo.
1: Además de los federativos, ¿no? De todo el contingente que acompaña las elecciones.
0: Toda la prole.
1: Sí.
0: Y van a llegar, y este ejercicio ya lo hicimos, y van a llegar y no van a tener taxi de aplicación en el cual irse. No van a, bueno, si van a tener, pero tienen que con maletota.
1: Caminar.
0: Agarrar camino e ir a la calle, ahí con todo el riesgo que significa en la Ciudad de México ir con tu maleta andando, ¿no?
1: No, pero tapadito.
0: Pero el de
1: para que no se moje.
0: El de la Terminal 2, porque el de la 1, no. Ese sí sales y como venga el día, ¿eh?
1: Ahí como Dios te ayude.
0: Como venga el día. Y entonces dice Larry Rubin, presidente de la American Society, dice, oiga, no puede ser. No puede ser. Pues no. Pero ¿saben qué? Lo peor es que sí fue. Yo creí, neta, yo era de los ingenuos. Fui de los que pensé que esa realidad iba a cambiar.
1: Que alguien iba a dar un manotazo, sí, y iba a decir, ya no.
0: Ya estuvo suave, ¿no? A ver, ya estuvo suave. Se permite la entrada del taxi de aplicación. Y ustedes, regulares del aeropuerto, pónganse las pilas, pónganse a chambear. Es que yo pago mucho. Pues ahorita, mientras pasa este numerito, así va a ser. Y ya después a ver qué arreglamos. Ah, no. No entran y no entraron, ¿eh? Uh-huh. Por eso, qué vergüenza con las visitas, María Inés Camacho.
2: ¿Cómo estás, Alejandro Iñaki? Muy buenos días al auditorio. Pues esta fiesta del fútbol pues ya está tocando la puerta, en donde México apresura el paso para asegurar que los turistas que visiten el país estén contentos y se lleven una buena imagen. Sin embargo, hay un problema que preocupa y es la prohibición del uso de taxis de aplicación en nuestro país. Larry Rubin, presidente de la American Society, explica que el uso de taxi de plataformas es normal a nivel mundial, sin embargo, en nuestro país está prohibido. Vamos a escuchar.
3: Lo último que quisiéramos es que los turistas se vayan con un muy mal sabor porque tienen que esperar horas el transporte de taxis y que no se puedan usar las aplicaciones como se usan en todas las partes del mundo, ¿no? Entonces, este sí es un llamado importante porque lo hemos notado en el aeropuerto de Guadalajara, lo hemos notado en el aeropuerto de la Ciudad de México, lo hemos notado en el aeropuerto de Monterrey, y pues esto sí es vergonzoso, ¿no?
2: Y bueno, Alejandro agregó que las medidas de prohibición impuestas por autoridades han sido innecesarias. Escuchemos.
3: Tenemos la preocupación de lo que ha sucedido particularmente con Uber y las otras aplicaciones en los aeropuertos, ¿verdad? Pues que evidentemente va a afectar todavía más a todos los turistas que vengan. Confiamos en que las autoridades pues se darán cuenta que estas aplicaciones se usan a nivel mundial y que los usuarios, tanto mexicanos como extranjeros, pues tienen la expectativa de seguirlos usando. Guardia Nacional ha establecido ciertas conductas innecesarias hacia los usuarios y los transportistas de estas aplicaciones, ¿no? Que está afectando hoy a los usuarios mexicanos y a los que vienen a visitar este país.
2: Hay que mencionar, Alejandro, que hay un estudio de una consultoría llamado Movilidad Urbana ante la Justa de Fútbol 2026, retos, demanda y rol de las plataformas digitales en México. Y este estudio, Alejandro, explica que estas plataformas de movilidad pues ya son el medio de transporte más utilizado para traslados aeroportuarios, con el 47.9% de preferencia entre los viajeros que vuelan, por encima del auto particular del 26.5%, el transporte público con un 13.1% y el taxi autorizado con el 12.5%. Alejandro, es el panorama que yo les tengo esta mañana.
0: Sí, además la libertad de la persona de elegir en qué me quiero ir. Eso es fundamental. A ver, yo llego a... Voy a... de visita, o llego a mi casa. ¿En qué me quiero ir? Porque vamos a quitar ya nada más ahorita por la temporalidad del campeonato. En cualquier momento. Yo llego a los aeropuertos de México. ¿En qué me quiero mover? Apps en el taxi de aplicación. Lo pido y llega por mí. Ahí donde le marca mi ubicación, ahí va a llegar por mí.
1: ¿Por qué? Se me hace más barato, porque me dan mejor servicio, por lo que tú quieras, ¿no? La libre competencia.
0: Es mi gusto. Ah, que no quiero. Hoy me quiero ir en el taxi de autorizado del aeropuerto. Bueno, pues ya sabré si hago mi fila de 3 horas.
1: Esperando a ver a qué hora llega.
0: Oye, que ahora quiero probar, ¿no? ¿Qué se siente subirse a libre con todo el riesgo que eso puede representar? Ah, pues me voy a la calle y... ¡Taxi!
1: Estupidez.
0: Y ahí le corres para subirte al taxi. ¡Sí, ya me lo ganó! ¡Hijo de la ch-! Porque ya se subió el otro. Bueno, pues esperar uno más. O sea, ya es tu decisión. La libertad de elegir en qué me voy a mover. Pero aquí ni esa posibilidad te están dando. Aquí es la que te indican porque así lo determinaron. Porque hay tal necedad en cuanto a la negociación, porque eres otra vez incapaz de llegar a un acuerdo, porque recordando el tiempo que tuviste, 8 años para poder negociar, porque las aplicaciones no me digan que nacieron ayer, 8 años para poder negociar medios de transporte, cómo salgo, cómo me muevo, cómo soy, cómo subo, cómo bajo. Estamos a 9 días. Y seguimos reclamando que el taxi de aplicación, por favor, pueda ir por mí hasta el punto donde yo le estoy diciendo que estoy ubicado. 9:00.
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1: 9:30, panorama informativo 88.9, información que sirve. Yo soy Alejandro Villalbazo en X, en TikTok, arroba Villalbazo 13. Los mensajitos en el WhatsApp 5580-255-889. Vámonos con el resumen. Tráfico, clima cada 15 minutos. Mónica Villalobos.
2: Alejandro, gracias. Por obras hay reducción de carriles en la autopista Chamapa-Lechería, a la altura del kilómetro 27 hacia Lechería. En unos minutos más información.
3: Gracias, Moni. Vámonos al panorama y el panorama financiero. ¿Qué pasa en el piso de remate de la Bolsa Mexicana de Valores? Porque ya empezó la fiesta, además el dólar y el euro en las casas de cambio de Ciudad de México y el gasolinazo nuestro de cada día. Hola otra vez, María Inés Camacho, muy buen día.
4: Gracias, Iñaki. Buenos días. La Bolsa Mexicana de Valores al momento está registrando tendencia positiva, ganando el 1.29%, avanzando 880.88 puntos y lleva el índice de precios y cotizaciones a las 69.029.07 unidades. Dólar en bancos se compra esta mañana en la Ciudad de México en 16.74 pesos. Se vende en 17.73 pesos. El euro, 19.82 pesos a la compra, 20.42 pesos a la venta. Y el precio promedio de los combustibles, Iñaki, el de la Magna a nivel nacional por litro, 23.67 pesos. Premium, 28.47 pesos. Y diésel, 27.25 pesos. Son los números esta mañana, Iñaki. Muy buenos días.
3: Gracias, Marianes Camacho. Muy buen día. 12:30 de la tarde, aquí mismo. El cierre de la Bolsa Mexicana de Valores y así terminan las cosas para la jornada de hoy. 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Ya hay otros dos detenidos por el homicidio del exalcalde de Uruapan, Carlos Manso. Cristian Gutiérrez desde Morelia. Cristian, buenos días.
5: Hola, Iñaki. Muy buenos días, me da gusto saludarte. Pues ya son 24 detenidos, más los 7 que ya perdieron la vida. Hay que recordar que uno de ellos, Iñaki, fue el 1 de noviembre, precisamente día en el que asesinaron a Carlos Manso, alcalde de Uruapan. Dos más murieron o aparecieron asesinados el día 10 de noviembre. Pero bueno, se detuvo apenas hace unos días, el 21 de mayo, 22 de mayo, a Víctor Hugo N., alias Manuel. Ahí lo detuvieron el 21 de mayo. Él, bueno, se presume que trabajaba para el cártel Jalisco Nueva Generación. Él era servidor público de la Fiscalía Regional allá mismo en el municipio de Uruapan, Michoacán, Iñaki. Y bueno, a él se le acusa de que filtraba información sobre pues, supuestas órdenes de aprehensión que se tenían precisamente en este caso, en esta investigación del asesinato de Carlos Manso. Además, cuando se le detuvo, bueno, pues se le detuvo junto con dinero, junto con vehículos y teléfonos celulares. También un día después, el día 22 de mayo, se detuvo a Juan Luis N., alias el comandante Gary. Él era un agente de la Guardia Civil Estatal, adscrito al área del medio ambiente. La Guardia Civil Estatal, para que la gente lo pueda identificar, es, digamos, la policía del estado de Michoacán. Y bueno, a él se le acusa de que filtraba pues fotos, también filtraba información hacia la tía. Ambos personajes le filtraban información a la tía y además ambos personajes, lo mismo que la tía Iñaki, pues formaban parte de la estructura delictiva de Jorge Armando N., alias El Ic, quien además pues es uno de los autores intelectuales, a decir de las autoridades, a decir de la fiscalía, uno de los autores intelectuales del asesinato del exalcalde de Uruapan, Carlos Manso. Entonces detenido Víctor Hugo N., alias Manuel, y también Juan Luis N., alias el comandante Gary. Es el panorama en Michoacán, Iñaki.
3: Mucho, Cristian Gutiérrez, desde Morelia, Michoacán. Y nos vamos a Jalisco. Si sigues usando placas vencidas, amigos de Guadalajara y todo el estado, ve preparando la cartera porque ya empezaron las multas. Martín Beltrán, desde Guadalajara.
6: El gobierno de Jalisco dio por concluido el programa de sustitución gratuita de placas vehiculares y a partir de este lunes comenzó la aplicación de sanciones a quienes circulen con placas vencidas. La renovación de placas forma parte de una estrategia integral para fortalecer los mecanismos de identificación vehicular y consolidar un padrón más confiable y actualizado. Todo vehículo que no haya realizado el trámite durante el programa gratuito y que tenga las placas tipo Jalisco, Minerva y Gota deberá pagar una multa de 2,300 pesos y el reemplacamiento con un costo de 2,500 pesos. Para Panorama Informativo desde Jalisco, Martín Beltrán.
3: Unos minutos de tu tiempo puede salvar vidas. Sigue el Maratón Nacional de Donación de Sangre. Moni Barrera, cuéntanos.
0: La Secretaría de Salud a través del Centro Nacional de la Transfusión Sanguínea te invita a participar en el segundo Maratón Nacional del Donante de Sangre Extiende Tus Brazos por México, que se llevará a cabo hasta el 5 de junio. A través de un comunicado se informó que los requisitos para donar sangre son tener más de 18 años, pesar más de 50 kilos, medir más de 1.5 metros, estar sano, entre otros. El objetivo es superar las 5.005 unidades obtenidas en la primera edición de 2025 en 88.9 Noticias. Mónica Barrera.
3: Y el panorama de los espectáculos. ¿Quiénes forman parte de la nueva edición de el Flow Fest? Lalo González.
7: Tito doble P. Ay, mamá.
8: El llamado para el perreo masivo de este año ya está hecho. El 28 y 29 de noviembre se realizará la nueva edición del Festival Flow Fest en el Autódromo de los Hermanos Rodríguez. Bien, lo que ahora se anunció es el cartel oficial del evento, mismo que está encabezado por Anuel AA y Tito WP. En la primera jornada de conciertos, además de Anuel y Tito, también cantarán Chencho Corleone, Manuel Turizo y El Bogueto. En tanto, el domingo la fiesta la pondrán Ozuna, Caliuchis, Trueno, Tito el Bambino, Farruko y Yandel, quien ofrecerá la versión sinfónica de sus éxitos. Para 88.9 Noticias, Lalo González.
3: 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El comentario deportivo con Toño de Valdés. Hola, Toño.
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1: ¿Qué tal, amigos de Panorama? Placer saludarles. Los rivales de México en la primera fase se mueven y, por supuesto, se preparan. La selección de Sudáfrica llegó esta madrugada a Ciudad de México para trasladarse después a Pachuca, en donde será su concentración. Había problemas de visas, pero bueno, todo esto ya se resolvió. Y la selección de Sudáfrica, el primer rival de México, el 11 de junio, ya está en nuestro país. Llegó muy, muy tempranito al AIFA y se traslada entonces a Pachuca. Mientras esto ocurre con Sudáfrica, la selección de Corea del Sur, que será el segundo rival de la selección mexicana después de vencer 5-0 en Portland a Trinidad y Tobago, ahora se prepara para enfrentar a la selección de El Salvador, encontrando rivales de CONCACAF, Corea del Sur, para enfrentar a la selección mexicana y, por supuesto, también a Chequia y a Sudáfrica. Y el tercer rival, el tercer partido, la selección de Chequia venció a Kosovo 2-1 en Praga antes de hacer ya el viaje y preparar todo. Absolutamente estarán jugando en contra de la selección de Guatemala el próximo jueves. Son los tres rivales: Sudáfrica ya en México, Corea del Sur y Chequia, los tres rivales de México en la primera fase. Un saludo para todos ustedes, amigos de Panorama.
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3: Muchas gracias, Toño. Alex Villalbazo, Alex Cervantes, Iñaki Manero en Panorama Informativo en 88.9 Noticias, información que sirve y por iHeartRadio. Moni Villalobos con el tráfico, el clima cada 15 minutos. Gracias, Moni. Hasta mañana.
2: Iñaki, gracias. Hasta mañana. Hay avance lento en circuito interior debido a un choque a la altura de Ejército Nacional con dirección a Reforma. En unos minutos, más información.

0: 20 para las 10, panorama informativo 88.9, información que sirve. Yo soy Alejandro Villalbazo, en X, en TikTok, arroba Villalbazo 13, los mensajitos en el WhatsApp 5580-255-8889. De los temas que hemos platicado esta mañana, del asunto de los uniformes de los policías, yo sí me quedé con el ojo cuadrado, la verdad, cuando... Ya fue trivia, ¿verdad?, lo del ojo cuadrado.
1: Sí, ¿por qué fue el ojo cuadrado? Sí, ¿de dónde viene? Deja buscarme la...
0: Te agarré de... Sí, pero ya fue trivia.
1: Sí, ya
0: lo... Me quedé con el ojo cuadrado porque cuando escuchamos a los policías de la Ciudad de México decir que sí, sí, nos dan uniformes. ¿Y qué les dan?, les pregunta Pepe Toño Morales. Calzados, zapatos, pantalón y dos camisolas, la blanca y la azul. La blanca hay que usarla lunes, martes, miércoles y la azul de jueves a domingo. Imagínense cómo queda la camisola, la blanca. Y la azul también, pues ya después de 3-4 días de uso continuo. Por lo menos debería ser en el campechano un día y un día. Uso la blanca, me la lavan, al otro día uso la azul, al siguiente día uso la blanca que ya está lavada, me lavan la azul, ¿no? O sea... O lavo el azul para que no me digan que, como que quién te la lava. Bueno, ¿no? Entonces sí, porque, uy.
1: Para no caer.
0: No vaya a ser la de malas. No. Ok. Pero imagínense. No, pues por eso tienen que andar comprando más, porque si no, no hay manera. No hay manera. Imagínate que tú te tengas que ir al trabajo lunes, martes, miércoles, con la misma camisa, con el mismo vestido, con la misma falda, con el mismo pantalón, con la misma blusa, con la misma bata, lunes, martes y miércoles. Jueves, viernes, sábado. Pues claro que te tienes que comprar otro. José nos cuenta, en Policía Auxiliar no han dado uniformes. Y ahorita darán únicamente los elementos que cubrirán los partidos del campeonato. Ah, mira, los van a traer, pero si del uno. Dice, desde el 2020 a la Policía Auxiliar en la Ciudad de México ya no pagan los 2 días de descanso. ¿Cómo, José? A ver, Leti, anótale este tema. Es un temazo. ¿Cómo que les dan 2 días de descanso a la quincena, pero no se los pagan? O sea, ¿día de descanso sin goce de sueldo? ¿Es en serio? Lo checamos, José.
1: Tiene que pagar, ¿no? Si lo trabajas.
0: No, bueno.
1: Además es triple.
0: En la teoría, el salario, tu salario mensual, es por 30 días.
1: Sí.
0: Tal vez trabajas 20, porque trabajas de lunes a viernes.
1: Uh-huh. Descansado de domingo.
0: O 24 si trabajas de lunes a sábado. Ajá. Uh-huh. Pero el domingo, que también cuenta, vale, está incluido en tu salario.
1: Ajá.
0: Pues no te lo descuentan del sueldo.
1: Sí, te lo deben de pagar, sí, porque es salario mensual, pues.
0: Sí, es como integrado, pues.
1: Integrado, sí.
0: Luis Enrique dice, fui 10 años policía de la Ciudad de México. Nunca me dieron uniforme, lo tenemos que comprar. Y las puras botas, unas buenas botas, cuestan 2,500 pesos. Alan, no solo los de tránsito, en Guardia Nacional te dan botas que no son de tu número. Híjole. Y ahí andas chancleando. O andas como pollo. Pues
1: con razón luego no los persiguen a los malos. Pues, como pollo espinado.
0: Pues hay que comprar las botas.
1: Tan importante que es, ¿eh?
0: Dice Hugo. Sí, esto ya es tema conocido. Que su papá fue policía 20 años, les cobraban las balas.
1: Sí. Y la gasolina de las patrullas, ¿no? Dicen.
0: Esa tiene otra historia. Es que, a ver, les dan un vale.
1: Ajá.
0: Pero, pues, dependiendo, el sapo es la pedrada, el municipio, la alcaldía. Pero el vale es por 20 litros. ¿Cuánto te dura?
1: ¿Qué haces con 20 litros?
0: Nada, entonces tienen que ponerle. La otra es que donde sí les dan buena carga de gasolina... Dicen también que los polis las ordeñan. Esa es otra historia. Jesús, eso de los uniformes de los policías Villalbazo es secreto a voces. Si ustedes mismos ya han hecho reportajes de dónde venden zapatos, playeras, insignias, sí, y cualquier cosa, sí, Jesús. Y una cosa es que por gusto te quieras comprar algo más, pero la dependencia te tendría que entregar lo requerido para que tú vayas uniformado como te piden. Y no es, sin duda alguna, nunca será aceptado que al policía le den dos camisolas, la blanca y la azul, para que se las reparta en la semana.
1: Sí, porque ellos dicen que tienen que irla a comprar. Eso quiere decir que todo lo decían los entrevistados de Pepe Toño hace rato. Es que nosotros tenemos que ir a comprar las botas, el uniforme, la chamarra, etcétera. Es que hay lugares para irlos a comprar.
0: Dice el tocayo Chávez: trabajo en correos. Apenas este año nos dieron uniformes, pero son del 2023.
1: Híjole.
0: Y aquí habría que preguntarle a cada uno de estos tramposos: ¿y qué haces con el dinero de los uniformes de los otros años? Porque el presupuesto está. No, hombre. Alguien está metiendo mano en los uniformes. Y la otra, el negocio, ¿a quién le estás dando? ¿Con quién estás comprando? Playeras, camisolas, pantalones, botas. Son 9:45.
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0: 10 para las 10, recta final, panorama informativo 88.9, información que sirve. Yo soy Alejandro Villalbazo en X, en TikTok, arroba Villalbazo 13. Mensajitos en el WhatsApp 5582558889. Más mensajes me llegan. Francisco dice, soy policía y lo que te dan de uniforme son cada 2 años, si se acuerdan. Y eso de lo más económico, 2 lavadas y se les va el color. Las botas te duran una apuesta. Y en la policía bancaria, quien contrata el servicio es quien compra los mismos, porque hasta eso cobra la tesorería de la Ciudad de México. Roberto López, de Salamanca. ¿Serán compras fantasma a empresas propias y estarán embolsando el billete? Pues no sé, Roberto. O se lo están gastando en otra cosa. Pero no en darle uniforme a los trabajadores. Porque van desfasados con los años, Iñaki.
1: Le compran también a los proveedores, los que dan más baratos y la peor calidad para gastar menos. Y esa lana pues, se la embolsan, o vete a todas a ver qué hacen con ella. Uh-huh.
0: Entonces... Esperanza. Claro que tienes toda la razón, Esperanza. De hecho, está perdida la Esperanza. Discúlpame que juegue así con el nombre, pero... Es que nos cuenta Esperanza, que todo el mundo lo sabe. A los policías les cobran uniforme. En algunos casos gasolina, el subir de grado, las patrullas, los radios. ¿En qué país vivimos? El policía que quiere salir a patrullar tiene que pagar para que le den la patrulla. ¿Sí?
1: Por eso.
0: Él tiene que pagar para que le den una moto. Ah, no, te bajas de la moto, te bajas de la patrulla, que hay fila de cuates que se quieren subir porque

0: 16 de 18, Croacia, Haití y tu mencionado Cabo Verde.
1: Cabo Verde. Toda razón, tiene 530 mil habitantes Cabo Verde.
0: Les dicen los tiburones azules a los de Cabo Verde.
1: Qué maravilla.
0: Por la gran diversidad de fauna marina.
1: Sí, que hay ahí, claro. Por supuesto,
0: que les rodea. Uh-huh. Hay un cuate de Cabo Verde, que es el que causa furor con las estampitas.
1: Órale.
0: Porque se llama Bebé.
1: Bebé.
0: Bebé.
1: Es el que las intercambia. Ah,
0: no,
1: es
0: el estampista. El jugador, quiere, sí, el jugador, así, Bebé. 15 de 18 en los aciertos Panini. Francia, Inglaterra, Suecia, Costa de Marfil, Nueva Zelanda. En las tasas más bajas, les digo que aparece Túnez con 11 de 18. México, 12 de 18. Incluso por ahí también se mete Brasil con tasa baja. Brasil tiene 13 de 18. Creo que es un fenómeno.
1: Sí.
0: No es que se equivoque, Panini. Después de ver esto, es mi conclusión. No, es que te enfrentas a equipos como el mexicano, como el brasileño, que en estos momentos están tan descontrolados que si llevamos a Juan o a Pedro, que terminan cambiando lo que venían manejando en preparatorios, en eliminatorios, esos equipos que venían funcionando, que de ahí es donde seguía Panini para decir, pues México va a llamar a Charlie Rodríguez, ¿no?
1: Este Enrique Borja también.
0: Y no lo llama.
1: Al cuate Calderón.
0: En el caso de Malagón, pues la de malas, porque se lesionó Malagón, pero sí Malagón, sí era lista.
1: Sí estaba dentro de la lista.
0: Sí estaba contemplado. Pues,
1: materia de lista, vamos a
0: ver. Brasil, bueno, incluso tenían la duda si Neymar o no Neymar.
1: Sí.
0: Porque selecciones mucho más sólidas. Argentina faltó en esta lista. También Argentina tiene 17 de 18. Selecciones más sólidas, pues ahí están. No es tan difícil saber de 26. No es tan difícil pegarle a 18 cuando la selección es sólida.
1: Sí, cuando te da resultados en todo tipo de partido, ¿no?
0: Ajá,
1: te das cuenta. Pero pues aquí, cuando no tenemos todavía un equipo conformado, es como no se va a equivocar.
0: Sí. Cuando de últimas te sorprenden con que se queda tal y se sube el otro.
1: Sobre todo, ahorita no sabes quién va de portero titular.
0: No, no sabemos. Porque todo el partido pasado de preparación jugó hasta San Memo Ochoa.
1: Sí, de acuerdo.
0: Entonces, ¿podría ser? Sí, también podría ser.
1: O sea, México siempre será el equipo sorpresa de los mundiales.
0: Pero que nos vaya muy bonito.
1: Ah, no,
0: pero
1: bueno,
0: que nos vaya muy, que nos ilusionemos.
1: Por lo menos divertirnos, eso sí, pasarla bien.
0: De acuerdo. Ver, ya son 5:55, ya nos vamos, Iñaki.
1: Hasta mañana, si Dios quiere. Gracias, a la una.
0: En un ratito, en punto de las 2, nos vemos en Hechos Meridiano. Pásenla bien, muy bien, donde quiera que estén.

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1: ¿Qué tal, comadre, compadre? A seguir disfrutando de este día y llegó el momento de más información.
0: Obras.
1: Déjame recordarte que por eso hay asentamientos y circulación en contraflujo en el Boulevard Colonia Santa Catarina. Es entre el Congreso del Estado y Puente Colonias y como vía alterna se habilita doble sentido en la calle Impulsor Primario. Igual por obras tenemos un cierre en el carril derecho del Boulevard Las Torres en dirección a Ciudad Sahagún. Así que considera circulación en contraflujo y tránsito lento entre Real Toledo y las vías.
0: Fluido.
1: En Ramírez Ulloa, desde Avenida Madero y hasta Manuel del Corral. Avenida del Palmar te conviene desde Avenida Constituyentes y hasta Avenida 8.
0: Carga que avanza.
1: En el Boulevard Rojo Gómez entre Río de las Avenidas y este Estadio Hidalgo.
0: Clima.
1: Tenemos 18 grados en la temperatura, aún esperamos alcanzar una máxima de 22 grados. 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
1: Ya son las 10 de la mañana con 8 minutos en La Comadre.

0: escucho que el público pide algo.
1: ¡A mí!
2: ¡Ya llegamos! Pandilla de la Comadre, excelente, rica, sabrosa, jugosa, deliciosa y poderosísima mañana de martes 2 de junio aquí en La Comadre 104.5 Puros Éxitos y también de forma digital por la aplicación iHeartRadio. Yo soy Eloski, Eloski de La Comadre, sí señor. Oigan, y por cierto, ya llegaron los Bafana, Bafana. Ahora sí llegaron, ¿verdad? Hasta recibimiento con mariachi y toda la cosa. Oiga, banda, y por cierto, recuerden que de lunes a viernes de 2 a 1 tenemos una cita con los Tigres del Norte. Ahí los espero para que platiquemos acerca de sus vidas, para que los conozcamos un poquito más y obviamente para que escuchemos esos temazos que tanto nos encantan. Wow. Ya son las 10:16 en La Comadre 104.5 Puros Éxitos y también de forma digital por la aplicación iHeartRadio. Yo soy Eloski y regreso en un momento con el Datoski.
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5: 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Y aquí va de nuevo más información vial.
4: Aviso.
5: Se registra un percance en Río de las Avenidas a la altura de Estadio Revolución en dirección centro. Así que ahora que lo sabes, te pido conduzcas con mucho cuidado.
4: Carga que avanza.
5: Ya por Morelos entre Corregidora y hasta Mercado Primero de Mayo.
4: Fluido.
5: Aprovecha que ahorita el Boulevard Colosio está libre desde Fraccionamiento Colosio y hasta San Cayetano. También el Boulevard Panorámico te conviene desde el Boulevard Everardo Márquez y hasta el Boulevard Rojo Gómez.
4: Clima.
5: 20 grados, marca el termómetro. 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
1: Un placer estar con ustedes este martes. Soy Arturo Sanguino y los acompañaré con lo mejor de los deportes. Por un lado, la selección mexicana este lunes entrenó a puerta cerrada en el centro de alto rendimiento de cara a su partido de este jueves contra Serbia. Para este martes, el equipo de Javier Aguirre sigue teniendo entrenamiento a puerta cerrada luego de que se diera a conocer la lista de los 26 seleccionados que representarán a México en el torneo de FIFA. La importancia del juego de México ante Serbia a disputarse este jueves en el estadio Nemesio 10 radica en que muy posiblemente ya veremos a los elementos que sean titulares la próxima semana ante Sudáfrica.
2: Estoy muy claro, con esto van a iniciar el 11, insisto, para Serbia. Ya esperamos tener más minutaje, más entrenamiento, más adaptación a la altura del campo de gol final.
1: Soy Arturo Sanguino y regreso más adelante con más información deportiva.
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0: caray. Eso sí me interesa, ¿eh?
1: Ya son las 10 de la mañana con 37 minutos en La Comadre, 104.5 puros éxitos y también de forma digital por la aplicación iHeartRadio. Soy Eloski y nos vamos al Datoski. Todos hemos escuchado y aplicado también la frase que no te den gato por liebre, pero realmente su origen viene de hace muchísimos años, de cuando los viajeros se detenían en las tabernas, pues pero obviamente para comer, ¿verdad? Entonces, bueno, los que son cazadores se podrán dar cuenta que una liebre y un gato ya despellejados y todo se parecen muchísimo. Lo que le servían a los viajeros realmente en lugar de liebre era gato. Entonces, cuando se daban cuenta, se enojaban obviamente y decían, me diste gato por liebre. De ahí pues obviamente se fue aplicando la frase a esos momentos en los que pues te han visto la cara, en los que te han dado algo distinto a lo que tú creías, en las que te han engañado, ¿verdad? Me diste gato por liebre. Ahora ya sabes acerca del origen de esa frase. Ya viene también en unos momentos el tirititito. Te voy a decir cómo me encuentras en Facebook para que vayas y dejes tu voto. ¿Sale, vale? Son las 10:38. Seguimos en La Comadre, 104.5 puros éxitos y también de forma digital por la aplicación iHeartRadio. Soy Eloski, ya vuelvo.
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4: ¡Hey, qué onda, comadre, compadre! Para mí es un gusto estar acompañándolos y llegó el momento de más información.
3: ¡Fluido!
4: Mejor aprovecha que ahorita Guerrero va libre desde Doria y hasta Plaza Juárez. También la carretera Pachuca-Ciudad Sahagún te conviene desde Fraccionamiento La Calera y hasta Rastro Municipal. Libre el Boulevard Panorámico desde el Boulevard Everardo Márquez y hasta el Boulevard Rojo Gómez. También te conviene ahorita el Boulevard Pachuca-Pachuquilla desde la 11 de Julio y hasta Paseo de las Reinas.
3: Carga que avanza.
4: En Morelos, entre Corregidora y hasta Mercado Primero de Mayo.
3: Aviso.
4: Recuerda que hay un percance vehicular en Río de las Avenidas a la altura de Estadio Revolución en dirección centro. Así que te pido conduzcas con mucho cuidado.
3: Clima.
4: El termómetro se mantiene en 20 grados y aún esperamos alcanzar una máxima de 22 grados. Soy Andrea, quédate escuchando la 104.5, puros éxitos.
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1: Entraron en operación 80 nuevas unidades del sistema del transporte metropolitano. En el primer día de funcionamiento, una de las nuevas unidades del sistema de transporte metropolitano tuvo un percance vial con una camioneta particular en Avenida Juárez y dos más se descompusieron en la zona metropolitana de la capital hidalguense. El IMSS Hidalgo lleva a cabo el maratón de donación de sangre altruista en el Hospital General de Zona con Medicina Familiar número 1 de Pachuca.
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Seguidores para Lía Salazar y para Betito. ¿Qué onda, Betito? Saludos para toda la banda de Los Ángeles. Que bueno, mira, se va a correr bien temprano el Betito, pero bueno, eso sí, le empaca bien sabroso al platillo, ¿eh? A la comida, no, hombre, ya con eso tiene hasta para la noche. Oigan, y por cierto, banda, en un momento les dejamos la pregunta del día, pero también ya está listo en las historias de mi página de Facebook, el tirititito de hoy. Hoy se van a agarrar con toda la banda Tierra Sagrada contra Pancho Barraza. Pancho Barraza contra la Tierra Sagrada, dos muy buenas rolas. Ustedes tienen la decisión en sus manos. Ustedes deciden quién gana y a quién vamos a escuchar. Al momento, lleva la delantera la banda Tierra Sagrada, ¿eh? Todo puede cambiar, así que córrele y deja tu voto. Es Ramón Ayala, se llama Un Rinconcito en el Cielo. Precisamente para los que nos escuchan en Los Ángeles, para Betito, para mi chula. Muy buenos días, son las 10:55 en La Comadre, 104.5 puros éxitos y también en iHeartRadio.

0: Así es, comadres, compadres. Vamos por más información del tráfico y el clima, así que toma nota.
1: Aviso.
0: Déjame recordarte que continúan las adecuaciones viales por semáforos descompuestos en Avenida Universidad, en su cruce con Avenida Madero.
1: Obras.
0: Por ello hay asentamientos y circulación en contraflujo en el Boulevard Colonia Santa Catarina. Es entre el Congreso del Estado y Puente Colonias, y como vía alterna se habilita doble sentido en la calle Impulsor Primario. Igual recuerda que hay obras en Avenida Madero entre Palacio de Gobierno y Río de las Avenidas.
1: Fluido.
0: Aprovecha que Guerrero va libre desde Doria y hasta Plaza Juárez. Abasolo también te conviene desde Fernando Soto y hasta Dos Caminos.
1: Carga que avanza.
0: Y es que así continúa Morelos entre Corregidora y hasta Mercado Primero de Mayo.
1: Clima.
0: Tenemos 20 grados en la temperatura. Soy Andrea, quédate escuchando la 104.5.
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son las 11:10 aquí en La Comadre 104.5 puros éxitos y también de forma digital por la aplicación iHeartRadio. Soy Eloski, señoras y señores. Ya está lista la publicación para que vayan y dejen su voto en el tirititito de hoy. En las historias de mi página de Face, ahí está la publicación. Hoy se están agarrando. Les presento a Pancho Barraza contra la banda Tierra Sagrada. Los dos quieren tu voto, pero tú decides a quién apoyas. 11:11 en La Comadre. Me vas a extrañar, chiquita.

Señoras y señores, bienvenidos y bienvenidas a la función estelar en La Comadre 104.5 puros éxitos y también de forma digital por la aplicación iHeartRadio. Soy el Oski y les presento el tirititito de hoy. Rápidamente presentamos a los artistas con sus canciones. En esta esquina tenemos a...

0: buena y la mala.
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0: se me da también. Y en la otra esquina tenemos
1: con música romántica.
0: Pancho Barraza con música romántica. Vota por tu favorita en las historias de mi página de Facebook. Me encuentras como el Oski de la Comadre. Queremos ver sus votos de toda la banda ahí presentes. Y también por el micrófono de la Comadre. ¿Sale, vale? Más adelante conoceremos la canción ganadora a través de la Comadre 104.5 por los éxitos y también de forma digital por la aplicación iHeartRadio. Soy el Oski, no me tardo.
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2: ¡Fluido!
3: Mejor aprovecha que justo ahorita el Boulevard Colosio va libre desde Abundio Martínez y hasta Cebetis 8. Igual el Boulevard del Minero te conviene desde Centro de Reinserción Social y hasta Prepa 3.
2: Carga que avanza.
3: En Venustiano Carranza, entre Iglesia de la Asunción y hasta Barrio La Españita.
2: Lento.
3: Ahorita tardarás algunos minutos en Río de las Avenidas a la altura de Estadio Revolución en dirección centro, así que anticipa tu paso.
2: Clima.
3: El termómetro marca 20 grados. 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
2: Un placer estar con ustedes este martes. Soy Arturo Sanguino y los acompañaré con lo mejor de los deportes para seguir con temas de la fiesta futbolística de 2026, porque las selecciones clasificadas están afrontando sus últimos partidos de preparación. Por ejemplo, Noruega venció 3-1 a Suecia, Turquía le ganó 4-0 a Macedonia, Australia superó 1-0 a Túnez y Colombia se impuso 3-1 a Costa Rica. Willardita compartió cómo ve a los cafetaleros.
3: Creo que el grupo viene preparándose de muy buena forma. Hoy estamos siendo partícipes todos, así que nada, muy feliz, muy tranquilo. Se trata de aportarle lo mejor a la selección.
2: Soy Arturo Sanguino y regreso más adelante con más información deportiva.
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2: Ya son las 11:39 en La Comadre 104.5 Puros Éxitos y también de forma digital por la aplicación iHeartRadio. Soy Eloski. Oigan, pandilla, recuerden que obviamente mi compa Quique va a ser el encargado de estar en las calles con ustedes próximamente, porque queremos que metas gol con La Comadre. Atención a toda la familia, obviamente ya viene la fiesta futbolera más grande de todo el planeta. Y obviamente también en La Comadre tenemos unas dinámicas bastante divertidas. Allá en la calle con mi compa Quique va a estar en diferentes puntos de Pachuca para que le caigan, para que participen y obviamente para que se lleven increíbles premios. Así que ya se la saben, hay que estar muy atentos a cuando escuchemos el llamado, el claxon de la trocona de La Comadre, ¿verdad? Porque en este momento mi compa Quique nos va a dar la ubicación. Ya son las 11:40. También recuerda, todavía tienes tiempo en este preciso y justo momento de votar en las historias de mi página de Facebook. En el tirititito de hoy se están agarrando Pancho Barraza y la banda Tierra Sagrada. Ya en breves momentos conoceremos la canción ganadora del tirititito de hoy. Yo soy tu compa Oscar Sánchez, soy Eloski. En La Comadre 104.5 Puros Éxitos y también de forma digital por iHeartRadio. No me tardo. ¡Aduken!
3: Comadre, compadre, y si están a punto de salir, aquí va de nuevo más información.
0: Obras.
3: Antes, hay que recordar que por eso hay asentamientos y circulación en contraflujo en el Boulevard Colonia Santa Catarina. Está entre el Congreso del Estado y Puente Colonia, así como vía alterna se habilita doble sentido en la calle Impulsor Primario.
0: Lento.
3: Justo en Río de las Avenidas a la altura de Estadio Revolución y en dirección centro.
0: Carga que avanza.
3: Ya por el viaducto Nuevo Hidalgo desde Belisario Domínguez y hasta Leandro Valle. También Venustiano Carranza presenta ligera carga desde Iglesia de la Asunción y hasta Barrio La Españita.
0: Fluido.
3: En cambio, mejor aprovecha que la carretera México-Pachuca va libre desde Acayuca y hasta San Antonio. También Cuauhtémoc, ahorita te conviene desde Covarrubias y hasta República de Brasil.
0: Clima.
3: Tenemos 20 grados en la temperatura y esperamos alcanzar una máxima de 22 grados. Soy Andrea, quédate escuchando la 104.5.
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1: El maestro en Derecho Roberto Rico Ruiz analiza el tema del registro obligatorio de las líneas telefónicas como parte de la estrategia del gobierno federal para evitar el delito de extorsión.
2: Una política diseñada para cerrar espacios al delito corre el riesgo de profundizar la exclusión digital si no se incorpora con gradualidad, con información y capacidades operativas suficientes. Lógicamente, ojalá esperemos que haya una reflexión, una prórroga, pero sobre todo para muchas de nuestras comunidades rurales en el país que cuentan con las líneas telefónicas, hay un acompañamiento gradual para mejorar la capacidad de poder atender a esta población.
1: Hidalgo registra 9 casos del gusano barrenador en personas. 6 personas ya fueron dadas de alta.
3: La Secretaría de Salud de Hidalgo informó que con corte al 25 de mayo de este 2026 se han confirmado 9 casos de miasis por gusano barrenador en personas residentes de distintos municipios del estado. De los 9 casos registrados, 6 pacientes han sido dados de alta, 2 continúan en tratamiento y seguimiento médico y un paciente falleció por causas distintas a la miasis, por lo que hasta el momento no se registra ninguna defunción atribuible a esta enfermedad en Hidalgo. Los casos confirmados corresponden a personas residentes de los municipios de Tenango de Doria, Tlaxcuapan, Tlanchinol, Huehuetla, Tenguistengo, Pisaflores, Calnali y Zapotlán de Juárez. Del total de casos, 7 corresponden a hombres y 2 a mujeres con edades que oscilan entre los 45 y 86 años. Jacqueline Servín.
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Atención a toda la pandilla, que ya son las 11:54 en la comadre 104.5 Puros Éxitos y también de forma digital por la aplicación iHeartRadio. Soy Eloski y ya viene en unos minutillos la hora de los Tigres del Norte. También tenemos ya la pregunta del día ahí en mi página de Facebook. Chécala y deja tu comentario. Rápidamente tengo votos de este lado. Mi comadre Blanquita Martínez dice: mi voto es para la banda Tierra Sagrada. Gracias, Blanquita. Gaby Flores dice: muy buenos días. Yo voto por Pancho Barraza. Saludos. Eso es todo, mi comadre Gaby. Ahí van parejos, los resultados al momento. Vamos a ver quién se lleva la victoria de una vez por todas. Saludos de este lado para Dani López, para Iván Estrada, para Sofi Jase. Gracias por sus votos. Ellos apoyan a la banda Tierra Sagrada. Mara Cortés, muy buenos días. Isa Cano, Nito Hernández, Verónica Mayorga, que les vaya bien bonito. También votan por la Tierra Sagrada. De este lado tenemos más votos para Avi Reséndiz, Jimenita Cano, Caro Soto, que también apoyan a la banda Tierra Sagrada. Señoras y señores, tenemos más votos para Pancho Barraza, de parte de mi compa Fercho Trapala, el bandido de la Felipe Ángeles, Miguel García, Jimena Flores y Adán Ruiz, que apoyan fielmente a Pancho Barraza. Y aquí está, por decisión del público, la canción ganadora a través de la comadre 104.5 Puros Éxitos y también de forma digital por la aplicación iHeartRadio. Es la banda Tierra Sagrada. Se llama La Buena y la Mala. Súbala, súbele y cántala

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2: Comadrita, compadrito, ya casi mediodía y yo les sigo acompañando con más información vial.
3: Obras.
2: Hay que recordar que están en Ramos Arizpe, entre el viaducto Nueva Hidalgo e Hidalgo. También en Madero, en el tramo que va de Palacio de Gobierno y hasta Río de las Avenidas. Y ahora sí, pasemos a más información de las calles.
3: Fluido.
2: Ahorita te conviene la carretera México-Pachuca desde Acayuca y hasta San Antonio. También Cuauhtémoc entre Covarrubias y hasta República de Brasil.
3: Carga que avanza.
2: Por el Boulevard Felipe Ángeles entre Puente Atirantado y Prolongación Avenida Juárez. Venustiano Carranza en la misma condición desde Iglesia de la Asunción y hasta Barrio La Españita.
3: Lento.
2: Considera que así encontrarás Río de las Avenidas a la altura de Estadio Revolución y en dirección centro.
3: Clima.
2: Tenemos en la temperatura 20 grados y aún esperamos alcanzar una máxima de 22 grados. Soy Andrea, quédate escuchando la 104.5.
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Ya son las 12 con 12 minutos en La Comadre 104.5 Puros Éxitos y también de forma digital por la aplicación iHeartRadio. Soy Eloski, Eloski del Norte. Y de paisano a paisano que se empiece a reportar la banda a través del micrófono de La Comadre. Queremos escucharlos.

0: reloj nos marca ya las 12 con 18 minutos en La Comadre 104.5 Puros Éxitos y también de forma digital por la aplicación iHeartRadio. Yo soy el Oski, el Oski del Norte. 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Ahí está la información importantísima para todos nuestros amigos que quieren sumarse a esta bonita iniciativa. Son las 12 ya con 20 minutos. Regreso con información de los Tigres del Norte para saber dónde más han estado, dónde se han presentado y cómo les ha ido. Seguimos en La Comadre, 104.5 Puros Éxitos y también de forma digital por iHeartRadio. No me tardo.
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1: Aviso.
2: Considera que encontrarás asentamientos en Río de las Avenidas a la altura de Estadio Revolución, pero es a causa de un cierre por trabajos de reparación bajo el puente del viaducto Rojo Gómez en dirección centro.
1: Carga que avanza.
2: En Hidalgo desde Plaza Constitución y hasta Arizpe. Así también prolongación Avenida Juárez entre la calzada Cuesco y hasta Prepa 1.
1: Fluido.
2: Mejor aprovecha que Matamoros está libre entre Allende y hasta Zaragoza.
1: Clima.
2: 22 grados. 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
2: Comenzamos actualidad deportiva. Si bien se especula que la lista del tricolor se conocerá este domingo y no el lunes 1 de junio como se tenía previsto, hay un elemento que rompió el silencio de su estatus.
3: La lesión en ligamento cruzado condicionó a Marcel Ruiz para quedar fuera de la selección mexicana. Pese a jugar con Toluca, la liguilla y este sábado incluso disputará la final de la Conca Champions, en el tricolor decidieron no arriesgarse y dejarlo fuera de la convocatoria para la fiesta futbolística de 2026. Marcel Ruiz rompió el silencio sobre esta situación, manifestando que su rodilla está en buenas condiciones y para muestra, los partidos que ha disputado.
4: Yo he estado muy tranquilo desde el principio, guardado un silencio porque es algo que solo yo y mi círculo cercano y la gente del club sabemos. Mi rodilla está estable.
3: Para Asir Deportes, Arturo Sanguino.
2: En minutos, más información.
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0: Ya son las 12 con 42 minutos. Seguimos en La Comadre 104.5 Puros Éxitos y también de forma digital por la aplicación iHeartRadio. Soy Eloski del Norte.
1: Qué rica está la manzana.
0: Los Tigres del Norte siguen dejando huella por todo el planeta. Siguen pisando diferentes territorios y obviamente siguen conquistando también a nuevos seguidores, ¿verdad? Personas que nunca los habían escuchado. Nos da mucho gusto ver cómo la gente pues se la pasa fenomenal en sus presentaciones, bailando, incluso dicen por ahí, pues si no te saca a bailar, comadre, pues baila con otra amiga, no pasa nada. Esto pasó allá en Greensboro. Dice, gracias por tanta entrega, por demostrar una vez más que la música nos une sin importar la distancia. Nos llevamos el cariño de una ciudad que nos hizo sentir como en casa. Hasta la próxima. Se presentaron en los días anteriores y les fue muy bien. El recinto se ve muy lleno, la verdad. Ya sabes, la gente muy alegre con los flashes en el celular arriba, muy animados, bailando y cantando cada una de las rolas. Son las 12 ya con 43 minutos. También tenemos la pregunta de hoy en el Facebook. Ahorita les digo de qué se trata para que vayan y dejen su comentario. Seguimos en La Comadre 104.5 Puros Éxitos y también de forma digital por la aplicación iHeartRadio. Soy Eloski, Eloski del Norte.
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3: Comadrita, compadrito, para mí es un gusto estar acompañándolos, vamos por más.
2: Obras.
3: Déjame recordarte que por eso hay asentamientos y circulación en contraflujo en el Boulevard Colonia Santa Catarina. Es entre el Congreso del Estado y Puente Colonias y como vía alterna se habilita doble sentido en la calle Impulsor Primario.
2: Carga que avanza.
3: Por el Boulevard Colosio desde Avenida Ferrocarril Central y hasta Bosques del Peñar. Lleva también ligera carga el Boulevard Rojo Gómez a la altura de Central de Autobuses. Misma condición en Hidalgo desde Plaza Constitución y hasta Arizpe.
2: Fluido.
3: Ya por el Boulevard Independencia desde Túnel Independencia y hasta el Boulevard Pachuca Pachuquilla. Además ahorita también Avenida del Palmar está libre desde Avenida Constituyentes y hasta Avenida 8.
2: Clima.
3: Tenemos 22 grados. 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
2: Las enfermedades cardiovasculares suelen presentarse como insuficiencias cardíacas o arritmias. Mónica Barrera.
3: Las enfermedades cardiovasculares suelen presentarse como insuficiencia cardíaca o arritmias.
4: Sobre los factores de riesgo para desarrollar enfermedad cardiovascular, la genética, que nacen ya con un riesgo cardiovascular elevado, antecedentes familiares de enfermedad cardiovascular antes de los 45 años de edad, la obesidad, la hipertensión, los niveles altos de colesterol, la diabetes y el tabaquismo.
3: Así lo dijo el doctor Juan José Parcero, presidente de la Asociación Mexicana de Prevención de la Aterosclerosis y sus complicaciones.
4: Cuando ya sucede un infarto, el dolor de pecho, una persona arriba de 45 años con sensación de opresión que va a la garganta, al cuello, al hombro, al brazo.
3: Mónica Barrera.
2: Policías de la Ciudad de México detuvieron a un extorsionador de comerciantes, René Ponce.
5: En seguimiento a una denuncia ciudadana realizada en redes sociales, uniformados de la Secretaría de Seguridad Ciudadana Capitalina detuvieron a una persona señalada como responsable de exigir dinero en efectivo a un comerciante a cambio de permitirle seguir con su trabajo. Derivado de dicha denuncia difundida a través de un video en el que se refiere que un sujeto acude a distintos negocios, se hace pasar por integrante de un grupo delictivo, amenaza a los comerciantes y les exige entregar cuotas semanales. Los policías incrementaron los patrullajes y recorridos de vigilancia. Fue así que este sujeto de 38 años fue reconocido y aprehendido a la altura de la avenida Fuerte de Loreto en Iztapalapa. Posteriormente, fue puesto a disposición del Ministerio Público. René Ponce Hernández.
1: Esto fue el avance informativo con Lalo Larrieta.
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1: ¿Qué dice la publicación de hoy del Facebook? Dice, vas entrando a un bar, imagínate. En una mesa, solito está José Zamacona. En otra mesa, solito está Lupe Esparza, el de Bronco. En otra mesa, solito y más al fondo está Rigo Tobar. La pregunta del millón es, ¿con quién te sentarías y qué canción le pedirías, comadre, compadre? José Zamacona de los Yonix, ¿verdad? Recuerda que en el Facebook me encuentras como el Oski de la comadre. Y por supuesto, ahí se vale en los comentarios decirme con quién te sentarías y qué canción le pedirías. Dice mi comadre Gaby Flores, gracias Gaby por tu comentario. Dice, con Rigo Tobar y le pediría la canción Amarga Navidad. ¡Ay, dolor! Son las 12:56, momento de cerrar la hora de los Tigres del Norte con el tema del maestro. Yo soy el maestro, los demás son los alumnos. A través de la comadre 104.5 puros éxitos y también de forma digital por la aplicación iHeartRadio. Soy el Oski del Norte, chiquitita.

0: comadrita, compadrito, me dio muchísimo gusto acompañarlos en su camino y me despido con toda la información vial. Hasta mañana.
1: Fluido.
0: Mejor aprovecha que Matamoros está libre entre Allende y hasta Zaragoza. También Avenida del Palmar ahorita te conviene desde Avenida Constituyentes y hasta Avenida 8.
1: Carga que avanza.
0: Ya por Hidalgo desde Plaza Constitución y hasta Arizpe. También considera que el Boulevard Colosio lleva ligera carga desde Avenida Ferrocarril Central y hasta Bosques del Peñar. Y finalmente el Boulevard Felipe Ángeles en la misma condición desde Centro Minero y hasta Avenida Unidad Deportiva.
1: Aviso.
0: Ah, déjame recordarte que continúan las adecuaciones viales por semáforos descompuestos en Avenida Universidad en su cruce con Avenida Madero. Así que te pido conduzcas con mucho cuidado.
1: Clima.
0: Tenemos 22 grados en la temperatura. Soy Andrea. Sigues.

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0: La 1 de la tarde ya con 17 minutos. A buen paso a través de la comadre 104.5 puros éxitos. Y también de forma digital por la aplicación iHeartRadio. Soy el Oski, el Oski de la comadre. En el Facebook así me encuentras. Y la publicación dice: imagínate que vas entrando a un bar. En una mesa se encuentra José Zamacona. En otra mesa aparte está Lupe Esparza de Bronco. Y en otra mesa, solito, Rigo Tobar. La pregunta aquí es, comadre, compadre, ¿con quién te sentarías? ¿Y qué canción le pedirías? Vamos a ver qué dice mi comadre Almita López. Dice, yo me sentaría con Lupe Esparza y le pediría la canción Te Quise Una Vez. ¡Ándale! Ramírez Lucecita, gracias por dejar tu comentario. Dice, yo me sentaría también con Lupe Esparza y le pediría la canción de Seth. Muy bien, me late. La 1 de la tarde ya con 18 minutos. Seguimos en la comadre 104.5 puros éxitos. Y también de forma digital por la aplicación iHeartRadio. Soy el Oski. ¿Y qué esperas? También déjame ahí tu comentario y dime con quién te sentarías y qué rolón, qué temazo le pedirías que te cantara. Regreso en un ratito en la comadre.
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1: Obras.
2: Te recordamos que la calle de Ramos Arizpe continúa cerrada entre Viaducto Nuevo Hidalgo e Hidalgo. Esto por obras que se realizan en el punto. Por obras tenemos cierre en carril derecho en Boulevard Las Torres con dirección a Ciudad Sahagún. Considera circulación en contraflujo y tránsito lento entre Real Toledo y Las Vías.
1: Aviso.
2: Por obras se encuentras asentamientos y circulación en contraflujo en Boulevard Colonia Santa Catarina, entre el Congreso del Estado y Puente Colonias.
1: Clima.
2: 22 grados. 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
1: Un placer estar con ustedes este martes. Soy Arturo Sanguino y los acompañaré con lo mejor de los deportes. Entramos al emparrillado de la NFL porque Filadelfia mandó al receptor AJ Brown a los Patriotas de Nueva Inglaterra, mientras que Miles Garrett dejó los Browns para ser nuevo defensivo de los Rams. En temas de tenis, la histórica Serena Williams volverá al circuito, ya que se confirmó que jugará el torneo de Queens en la modalidad de dobles. Así lo anunciaron los organizadores de dicho certamen. Soy Arturo Sanguino y regreso más adelante con más información deportiva.
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0: Eso, Tilly.
1: La 1 de la tarde ya con 39 minutos. Seguimos en La Comadre 104.5, puros éxitos, y también de forma digital por nuestra aplicación iHeartRadio. Soy Eloski, Eloski de La Comadre. Oigan, pandilla, se van a quedar en panorama informativo. Regreso a las 2. Todavía nos falta echar el chismecito.
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1: El chismecito nuestro de cada día. Y también recuerden que ya viene, obviamente, mi compa Quique, para que se pongan las pilas, va a estar en diferentes puntos de Pachuca para que metas gol con La Comadre. Así que pónganse las pilas, los aficionados y aficionadas del fútbol. Sí, señor. 1:39 PM. Yo soy tu compa Oscar Sánchez, soy Eloski, en La Comadre 104.5 por los éxitos, y también de forma digital por la aplicación iHeartRadio. Saludos para toda la banda que ya está echando la papa, ¿verdad? Bien a gusto, sus tortillitas, su taquito, ¿verdad? Para los que te están echándose su guisadito, su arrocito, su sopita. ¡Qué ricura! 1:40 PM. Oiga, por cierto, por acá ya se ve medio nublado. No sé, por allá, por sus rumbos, ¿cómo está el clima? Cuénteme a través de Facebook o también a través del micrófono de La Comadre. Si ya está lloviendo, queremos saber. Ahora que no trajimos paraguas, ¿no? 1:40, seguimos en La Comadre 104.5 por los éxitos y también por la aplicación iHeartRadio. Soy Eloski, ya regreso.
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4: Hola, compadre.
5: Hola, comadre. Yo soy Daria y ya te comparto más información vial.
3: Fluido.
5: Hay que llegar con tiempo. Boulevard Ramón Tebofil nos conviene. No hay nadita de carga desde Fraccionamiento San Carlos hasta Boulevard Colosio. En carretera Pachuca Ciudad Sagún también hay buen avance desde Trébol a Paz hasta Fraccionamiento San Fernando. Y Boulevard Pachuca Pachuquilla, te recomiendo que aproveches y conduzcas desde Boulevard Independencia hasta Villas del Álamo.
3: Obras.
5: Por obras encuentras asentamientos y circulación en contraflujo en Boulevard Colonia Santa Catarina, entre el Congreso del Estado y Puente Colonias. Como vía alterna se habilita doble sentido en la calle Impulsor Primario.
3: Aviso.
5: Conduce con precaución, tenemos adecuaciones viales por semáforos descompuestos en Avenida Universidad, en su cruce con Avenida Madero.
3: Clima.
5: 22 grados, yo soy Dariet, escuchas la 104.5.
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1: ¿Cómo están? Buenas tardes, continuamos con la información para todos ustedes en la emisión vespertina de Panorama Informativo. ¿Cómo le está yendo en este martes 2 de junio del 2026? A nosotros bien, porque estamos con su compañía a través de las emisoras de Grupo ASIR aquí en Pachuca. Gracias a Arturo Mora, Jackie Servín, Adrián Molina y por supuesto a todo el equipo de reporteros de ASIR Noticias y ASIR Deportes. Muchas, pero muchas gracias a todos y a cada uno de ustedes que están con nosotros con Panorama Informativo. Los saluda Lalo Larrieta y esta es la información. Hidalgo registra 9 casos del gusano barrenador en personas. 6 pacientes ya fueron dados de alta. En Tulancingo, la Secretaría de Seguridad Pública de Hidalgo desmanteló un almacén de vehículos robados. Se aseguraron más de 500 autopartes. La presidenta de México, Claudia Sheinbaum, informó que firmará un acuerdo con productores para reducir el precio del jitomate. En el Senado declararon constitucional realizar la elección judicial para el 2028. La Profeco, Amazon, Meta y Concanaco lanzaron una campaña para evitar estafas en línea relacionadas con la fiesta del fútbol. Más información la tendremos después de la pausa, así que los esperamos en Panorama Informativo, emisión vespertina. Los saluda Lalo Larrieta.
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1: ¿Cómo están, amigas, amigos de Panorama Informativo? Ya regresamos con toda la información en detalle a través de las emisoras de Grupo ASIR aquí en Pachuca. Muchas gracias a todo el equipo. Los saluda Lalo Larrieta y esta es la información que tenemos preparada para la tarde de este martes. El maestro en Derecho Roberto Rico Ruiz analiza el tema del registro obligatorio de las líneas telefónicas como parte de la estrategia del gobierno federal para evitar el delito de extorsión.
2: Una política diseñada para cerrar espacios al delito corre el riesgo de profundizar la exclusión digital si no se incorpora con gradualidad, con información y capacidades operativas suficientes. Lógicamente, ojalá esperemos que haya una reflexión, una prórroga, pero sobre todo para muchas de nuestras comunidades rurales en el país que cuentan con las líneas telefónicas, hay un acompañamiento gradual para mejorar la capacidad de poder atender a esta población.
1: Hidalgo registra 9 casos del gusano barrenador en personas. 6 personas ya fueron dadas de alta.
3: La Secretaría de Salud de Hidalgo informó que con corte al 25 de mayo de este 2026 se han confirmado 9 casos de miasis por gusano barrenador en personas residentes de distintos municipios del estado. De los 9 casos registrados, 6 pacientes han sido dados de alta, 2 continúan en tratamiento y seguimiento médico y un paciente falleció por causas distintas a la miasis, por lo que hasta el momento no se registra ninguna defunción atribuible a esta enfermedad en Hidalgo. Los casos confirmados corresponden a personas residentes de los municipios de Tenango de Doria, Tlaxcuapan, Lanchinol, Huehuetla, Tianguistengo, Pisaflores, Calnali y Zapotlán de Juárez. Del total de casos, 7 corresponden a hombres y 2 a mujeres con edades que oscilan entre los 45 y 86 años. La Secretaría de Salud mantiene activa la vigilancia epidemiológica, la búsqueda intencionada de casos y las acciones de atención médica oportuna, en coordinación con las instancias federales y municipales correspondientes. Asimismo, se exhorta a la población a mantener una adecuada higiene de heridas, acudir de manera inmediata a los servicios de salud ante lesiones que presenten signos de infección y evitar la automedicación. Jacqueline Servín.
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1: Catalina, detuvieron a una persona señalada como responsable de exigir dinero en efectivo a un comerciante a cambio de permitirle seguir con su trabajo, derivado de dicha denuncia difundida a través de un video en el que se refiere que un sujeto acude a distintos negocios, se hace pasar por integrante de un grupo delictivo, amenaza a los comerciantes y les exige entregar cuotas semanales. Los policías incrementaron los patrullajes y recorridos de vigilancia. Fue así que este sujeto de 38 años fue reconocido y aprehendido a la altura de la avenida Fuerte de Loreto en Iztapalapa. Posteriormente fue puesto a disposición del Ministerio Público. René Ponce Hernández.
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2: Tenemos más información en los deportes en esta tarde.
3: Un placer estar con ustedes este martes. Soy Arturo Sanguino y los acompañaré con lo mejor de los deportes. Empezamos con temas de la Liga MX porque reconocieron al Cruz Azul como el equipo de la temporada al tener 68 unidades en el año futbolístico. La máquina recibió un trofeo y además se hizo acreedor al premio de $1,000,000. Joel Wiki, técnico de los Celestes, compartió que todavía no firma su continuidad en el banquillo, pero confía en que se haga en los próximos días.
4: No, estamos en eso. Bueno, ya como lo mencionó el presidente, ¿no? El interés que me quede. Yo encantado de quedarme.
3: Soy Arturo Sanguino, fue un placer acompañarlos. Un abrazo y excelente martes para todos.
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5: Si tienes entre

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1: La Profeco, Amazon, Meta y Concanaco lanzaron una campaña para evitar estafas en línea relacionadas con la fiesta de fútbol. Marines Camacho.
2: De cara a la competencia de fútbol, la Profeco, Amazon, Meta y la Concanaco lanzaron Que no te metan gol, una campaña educativa para la prevención de estafas en línea. El objetivo es ayudar a las personas a evitar fraudes relacionados con la venta de boletos para partidos y paquetes de viajes, entre otros productos y servicios que se estarán ofertando durante esta temporada. En un comunicado explicó que a través de contenidos que serán difundidos en Facebook, Instagram y otras redes sociales, se darán recomendaciones para que las personas no caigan en ofertas demasiado buenas para ser ciertas, no realicen depósitos o transferencias a personas que no conocen y activen las alertas de su banco para monitorear movimientos sospechosos entre

0: otros. María Inés Camacho Romero.
1: En el Senado declararon constitucional realizar la elección judicial para el 2028. Pepe Toño Morales nos informa.
2: La declaran constitucional.
3: La Comisión Permanente del Congreso de la Unión declara aprobado el decreto por el que se reforman y adicionan diversas disposiciones al Poder Judicial.
2: De esta manera, la presidenta de la Mesa Directiva de la Cámara de Senadores y actual presidenta de la Mesa Directiva de la Comisión Permanente, Laura Itzel Castillo, llevó a cabo la declaratoria de constitucionalidad de la reforma al Poder Judicial de la Federación a través de la cual se pospone la elección de jueces y magistrados para el 2028. Tras recibir el voto aprobatorio de 24 congresos estatales, la Comisión Permanente del Congreso de la Unión llevó a cabo la declaratoria de constitucionalidad. El documento fue enviado al Diario Oficial de la Federación para su publicación. José Antonio Morales Díaz.
1: Nos despedimos de la emisión vespertina de Panorama Informativo de este martes 12 de junio del 2026. Gracias Jackie Servina, Arturo Mora, Adrián Molina y el equipo de reporteros de Asir Noticias y Asir Deportes. Agradecidos porque nos sigan a través de los espacios informativos de Panorama. Se despide de todos ustedes, Lalo Larrieta, y los espero con más información en los siguientes espacios informativos, por supuesto, que son cada hora y aparte en la noche. Así que muchas, pero muchas gracias. Se despide de todos ustedes, como les decía, su amigo y servidor Lalo Larrieta, quien les desea que la pase bien, pásela rico, arriba el ánimo, arriba corazones. Vamos para adelante. ¿Qué cree? Le estamos pegando al viernes. Buenas tardes. Provecho.
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Tarde con 12 minutos en La Comadre, 104.5 puros éxitos y también de forma digital por la aplicación iHeartRadio. Y mi abuelo una vez me dijo, chéquense esto, las mujeres ajenas son como los días lluviosos. Para dormir está bien rico, pero para salir, ahí está lo complicado, mijo. 2:13 p.m. Ahí se las dejo de tarea. Seguimos en La Comadre. 104.5 puros éxitos y por la aplicación iHeartRadio.

0: Ya estamos de retache.
1: 2 de la tarde con 19 en La Comadre, 104.5, puros éxitos. Y también por la aplicación iHeartRadio. Soy Eloski de La Comadre. Oigan, recuerden que la aplicación iHeartRadio sí tiene nuevas funciones, pero todas están hechas pensadas en ti. 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Pero también es muy bueno que empieces a utilizar ese micrófono de La Comadre, que sepas dónde se encuentra. ¿Para qué? Para que cuando tengamos dinámicas, si quieras participar por boletos o por alguna experiencia que tengamos, bueno, a través de ese micrófono siempre ahí pedimos la respuesta correcta. Si tú te sabes la respuesta de las dinámicas que tengamos, ahí nos la mandas y obviamente puedes ser el afortunado seleccionado para llevarte algún premio. ¿Sale, vale? No, no hay otro medio, no es por la página de Facebook, no es por número de WhatsApp, no hay línea telefónica, solamente por el micrófono de La Comadre, ¿sale? Oigan, en un momento ya viene el chismecito en el tendedero de Loski, aquí en La Comadre, 104.5 puros éxitos y también de forma digital por la aplicación iHeartRadio. No me tardo.
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2: Clima.
3: 22 grados. 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
2: Un placer estar con ustedes este martes. Soy Arturo Sanguino y los acompañaré con lo mejor de los deportes. Por un lado, la selección mexicana este lunes entrenó a puerta cerrada en el centro de alto rendimiento de cara a su partido de este jueves contra Serbia. Para este martes, el equipo de Javier Aguirre sigue teniendo entrenamiento a puerta cerrada, luego de que se diera a conocer la lista de los 26 seleccionados que representarán a México en el torneo de FIFA. La importancia del juego de México ante Serbia a disputarse este jueves en el estadio Nemesio 10 radica en que muy posiblemente ya veremos a los elementos que sean titulares la próxima semana ante Sudáfrica.
3: Estoy muy claro, con esto van a iniciar el 11, insisto, para Serbia. Ya esperamos tener más minutaje, más entrenamiento, más adaptación a la altura del campo de gol final.
2: Soy Arturo Sanguino y regreso más adelante con más información deportiva.
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1: Ya son las 2 de la tarde con 43 minutos en la Comadre 104.5 Puros Éxitos y también de forma digital por la aplicación iHeartRadio. Soy Eloski y nos vamos rápidamente al chismecito en el tendedero de Eloski. El señor Ramón Ayala va a continuar con el cierre de su legado musical en medio de toda la polémica legal con su tour Historia de un Final. Y bueno, a pesar de los chismes, a seguir trabajando, pandilla. En otras noticias, en más información, mi querido Joaquín. La mamá de Valentín Elizalde confirmó lo que sería el regreso del Gallo de Oro a los escenarios. ¿Cómo? Bueno, pues con un espectáculo que promete enchinar la piel y será representado, sí, de manera digital, con un holograma. ¿Qué opinan ustedes, pandilla, acerca de, pues, este método, este medio para traer de regreso a Valentín Elizalde a los escenarios? El futuro es hoy, sin lugar a duda. 2 de la tarde con 44 minutos. Seguimos en La Comadre 104.5 Puros Éxitos y también de forma digital por iHeartRadio. Soy Eloski, regreso y me despido de toda la banda.
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3: Compadre, comadre, ¿cómo va su camino? Yo soy Dariet y ya les comparto más información vial.
2: Obras.
3: Te recuerdo que la calle de Ramos Arizpe continúa cerrada entre Viaducto Nuevo Hidalgo e Hidalgo. Esto por obras que se realizan en el punto. Por obras tenemos un cierre en carril derecho en Boulevard Las Torres con dirección a Ciudad Sahagún. Considera circulación en contraflujo y tránsito lento entre Real Toledo y Las Vías.
2: Fluido.
3: Llega con tiempo, compadre. En Boulevard Pachuca Pachuquilla nada nos detiene desde Boulevard Independencia hasta Colonia 11 de Julio.
2: Lento.
3: Debes ser muy paciente si tu camino va sobre Avenida Revolución. Te recuerdo que encuentras asentamientos entre 16 de Enero y Glorieta Revolución. Morelos también se complica entre Corregidora y Mercado Primero de Mayo.
2: Clima.
3: La temperatura actual es de 22 grados. 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
2: La Profeco, Amazon, Meta y Concanaco lanzaron una campaña para evitar estafas en línea relacionadas con la fiesta de fútbol. Marines Camacho.
3: De cara a la competencia de fútbol, la Profeco, Amazon, Meta y la Concanaco lanzaron Que no te metan gol, una campaña educativa para la prevención de estafas en línea. El objetivo es ayudar a las personas a evitar fraudes relacionados con la venta de boletos para partidos y paquetes de viajes, entre otros productos y servicios que se estarán ofertando durante esta temporada. En un comunicado explicó que a través de contenidos que serán difundidos en Facebook, Instagram y otras redes sociales, se darán recomendaciones para que las personas no caigan en ofertas demasiado buenas para ser ciertas. María Inés Camacho Romero.
2: En el Senado declararon constitucional realizar la elección judicial para el 2028. Pepe Toño Morales nos informa.
4: La declaran constitucional.
5: La Comisión Permanente del Congreso de la Unión declara aprobado el decreto por el que se reforman y adicionan diversas disposiciones al Poder Judicial.
4: De esta manera, la presidenta de la Mesa Directiva de la Cámara de Senadores y actual presidenta de la Mesa Directiva de la Comisión Permanente, Laura Itzel Castillo, llevó a cabo la declaratoria de constitucionalidad de la reforma al Poder Judicial de la Federación a través de la cual se pospone la elección de jueces y magistrados para el 2028. Tras recibir el voto aprobatorio de 24 congresos estatales, la Comisión Permanente del Congreso de la Unión llevó a cabo la declaratoria de constitucionalidad. El documento fue enviado al Diario Oficial de la Federación para su publicación. José Antonio Morales Díaz.
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0: Por ejemplo, ya que empezamos a ver por acá por las calles a varia gente que viene de Sudáfrica. Sí, yo creo que ustedes ya también vieron a dos que tres, incluyendo los de la selección, obviamente, ¿verdad? Pero qué lugares estaría genial que visitaran. 2:56 PM. Mañana platicamos de eso. Soy tu compa Oscar Sánchez. Soy el Oski en la comadre. 104.5 puros éxitos y también de forma digital por iHeartRadio. Cambio fuera. Sayonara. Bye bye. Chaito. Arrivederci. Pórtense mal, pero cuídense bien.
1: Por

0: Buen martes, compadritos. Yo soy Dariet y ya vamos con más información vial.
1: Fluido.
0: Las buenas noticias son que en Boulevard Pachuca Pachuquilla no encuentras nadita de carga desde Boulevard Independencia hasta Colonia 11 de Julio. Llega con tiempo.
1: Carga que avanza.
0: Abasolo tiene carga ligera entre Fernando Soto y Camerino Mendoza. Asimismo, Avenida Juárez, desde José María Iglesias hasta Glorieta Insurgentes. En Boulevard Everardo Márquez vamos poco a poco de Glorieta Insurgentes a Boulevard Panorámico. Y en Boulevard Ramón G. Bonfil desde Boulevard Colosio hasta Avenida Federalismo.
1: Lento.
0: Paciencia, en Avenida Revolución hay carga lenta entre 16 de enero y Glorieta Revolución. También en Boulevard Felipe Ángeles desde Hospital del Niño DIF hasta Zona Plateada. Y sobre Boulevard Colosio desde Boulevard Valle de San Javier hasta Túnel Independencia.
1: Clima.
0: 22 grados la temperatura actual. 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

0: ¡Qué cosa! Mis niños adorados y queridos, buenas tardes, arráncate, tengan imbécil. Sus Mercedes. ¿Qué pasó?
1: ¡Arráncate, imbécil!
0: ¡Ya! ¡Ay, ya, ya! Me está insultando. Imbécil. A ver, atrévete de nuevo, güey.
1: ¡Arráncate, imbécil!
0: ¿A que no lo haces otra vez?
1: ¡Arráncate, imbécil!
0: Ay, no. Ya con esos modos ya está bueno. ¡Ah, está de buenas! ¿Qué harías si estuviera de malas? No, bueno. Sería turbo recargado el infeliz. Pero bueno, mis niños...
1: ¡Arráncate, imbécil!
0: Está bueno, hombre. Ya me lo dijiste varias veces, güey. Ya te escuché. Gracias. Mis niños adorados y queridos, buenas tardes, tengan sus Mercedes. Aquí estamos live en full color, como acostumbramos en este desmadrito disque deportivo, pero eso sí cotidiano, a través de 88.9 Noticias, información que sirve, y también, of course, vale la pena reiterarlo, malvados, a través de iHeartRadio, esta aplicación que es una verdadera maravilla, chulada de chuladas, porque no les cuesta un solo clavo, un solo centavín. Y con ella nos pueden sintonizar, nos pueden escuchar donde quiera que se encuentren. Vale madre la lejanía, las coordenadas, la ubicación, similares y conexos. También, inclusive, si merodean la residencia del ganapán este del Barbaján del Iscariote, hasta allá, hasta casa el carajo, también nos pueden escuchar, lo que nos dará enorme gusto y satisfacción. Porque gracias a su preferencia es que esta madrola de programa sobrevive luego de 24 años en filita, ¿verdad? De estar al aire. Y aquí en nuestra queridísima cabina ubicada en Pirineo 770, Lomas de Chapultepec, casa de Grupo ASI. Aquí estamos, ya es martes, mis niños, y con un calorón a toda mecha. Señor Cervantes, mi querido Alex, qué patín del diablo, Howard Hughes... ¿Cómo te fue arrancando la onda del guateque futbolero?
2: Muy bien, Pepe, amigos, aquí estamos presentes, Felipe y con tenis, en este martes, como ya lo decías, ¡aja la madre! A calor, pero no, retearta
0: calor. Bonito, está bonito.
2: Harta calor, la verdad. Uh-huh. ¿Cómo no quieren que uno se enferme? Uh-huh. En la mañana, templadito, fresco.
0: Ajá.
2: A mediodía, esta hora, retearta calor. Y por la tarde va a llover.
0: Llueve. Sí.
2: Entonces digo, por favor, pónganse de acuerdo, Pepe. Yo no sé, tú que lo llegaste a vivir, ¿será que se va a acabar el planeta, el mundo otra vez?
0: Sabe, con las aquella profecías que de Nostradamus, ¿no? Sí. Cuando fueron las glaciaciones, no veas qué desmadre.
2: No, me imagino, Pepe, pasaste frío.
0: Pero harto frío. Sí. Ahí metido en un iglú, pero luego se la pasaba uno bien.
2: Oye, ¿y cómo te calentabas? ¿No? ¿Así como los esquimales?
0: Sí, y con otras cosas me calentaba.
2: Pero bueno, y ahí nació la charrita.
0: No, ancestral y de tradición milenaria.
2: Casi es como inventaste el fuego.
0: El fuego, sí, así frotando. Tiki, tiki, tiki, tiki, tiki, hasta que salía el chispazo, güey.
3: Como de... Pinocho, Pepe.
0: ¿Qué pasó? ¿Cómo que como pues Pinocho?
3: Ya ves que él se quemó por... Lo mismo.
0: Ah, pues sí,
3: frotándose.
2: Bueno, tenemos 26 grados. ¿Qué? Tófico, 26 grados.
4: Prepara el
2: sí, Pepe Poli. Ajá. Amigos, ya se la saben, ¿para qué les digo? Repórtense al Talkback de iHeartRadio, por favor. Uh-huh. También a nuestras redes sociales de Espacio Deportivo de la Tarde. Uh-huh. Para que donde quiera que se encuentren, aquí en la Ciudad de México, en la República Mexicana, en cualquier parte del mundo, nos digan qué temperatura tienen, cómo traen el tofico.
0: Sí, señor.
2: ¿No? Aunque tengo que preguntarles, no sé en dónde ustedes viven, allá en su chante.
0: Ajá.
2: ¿Cómo les ha ido de lo llovido? Ayer llovió en, creo que en Coajimalpa, esos lugares.
0: Pero estuvo pero tremebundo el aguacero.
2: Bueno, en Iztapalapa sequía, ¿no?
0: También nos cae lluvia.
2: Talán, Pepe.
0: También nos cae. No,
2: Pepe Bastón.
0: No,
2: ay, Pepe, no, ya va de retache. ¿Eh? Oye, por cierto, ayer en el programa especial, nuestra primera emisión, nada, que estuvo poca madre, de pelo.
0: ¿De veras?
2: De pelos, Pepe.
0: ¿Te cae?
2: Me cae, porque además, ni más ni menos, tuvimos como padrino a un personaje. ¿Qué personaje? ¿Qué?
0: ¿A quién tú?
2: A Toño de
0: Valdés. ¡Ah, dale al Toño! Sí. Muy bien.
2: Bueno, llegó temprano y entonces como, vente, Toño, pues ya aquí... Pues
0: sí, la avanzada lo tuvieron.
2: Sí, sí.
0: Muy bien.
2: Y preguntó, me preguntó directamente.
0: ¿Qué te digo?
2: ¿De qué estás esperando, Segar?
0: ¿De qué estoy esperando?
2: Ahí está.
3: Ahí está.
2: De Poli Chotoño.
0: A todo esto. No, pero tampoco me insultes, Toño. Pues no me digas tonterías. Está bien, ya. Al rato hablamos.
2: Pues que te apures,
3: extraña Pepe. Extraña tu pinche vasito, Pepe.
2: Porque ya arrancó la temporada de béisbol.
0: No, pues ya arrancó desde
2: pues que
0: marzo,
2: te apures,
0: amigo.
2: Pepe, por eso. Pues ya sí, viene sí, la Serie Mundial y no vaya a ser que te andes quedando otra vez en Serie Mundial.
0: Ándale.
3: Que tu silla está libre, Pepe.
0: ¿Ah, mi silla?
3: Sí. Ahí
2: con todo. Bueno, eso dejó dicho.
0: Perfecto. Saludos, mi Toño.
2: Así que ya se la saben, mi gente. Bienvenidos al mal programa.
0: ¿Qué pasa?
2: Al mal llamado programa de deportes.
0: Dilo
2: donde
0: bien.
2: Se habla de todo y nada. Así que un abrazo, saludos. Un beso en el chicloso, porque seguramente ahorita es que Pepe ya fueron por los chamacos a la escuela.
0: ¿Ya?
2: Y entonces ya de regreso el chiquito debe de venir todo sudado.
3: Ah, eso sí.
0: Claro,
3: y
0: sí.
3: Sucio.
2: ¿No?
0: Las inclemencias del calor.
2: Sí, Pepe, entonces ya de regreso el chiquito debe de venir todo ya pues acalorado.
0: Así, humedecido.
2: ¿Raspado no, güey? Pues ¿dónde se van a sentar o qué?
0: Como raspado.
3: Y batido de chocolate, porque eso es lo que hacen siempre.
2: ¡Sas, Poli! No, la verdad es que no, yo
3: no.
4: Saco conclusiones.
2: Yo ahí
3: pues
2: sí no hay
3: Pepe,
2: nada.
3: Pepe, come chocolate.
0: No, bueno. ¿Se te olvidó decir cuál es la característica de los martes?
2: Por favor, es que René está distraído, Pepe.
3: Ah, está platicando. Todo.
5: ¡Chulo tronador!
2: Todavía no lo presento, güey.
0: Es un animal, espérate que te den cúmenso.
2: Pepe, pero dinos algo que no sepamos de René.
3: Es guapo, es guapo.
2: Polis, ¿cómo se ve que no lo ha visto?
0: De veras, Poli, ¿qué pasó?
3: No, de plano.
2: Hoy es, ¿qué día es hoy, mi compadrito chulo?
5: Chulo tronador, mi reino.
2: Ahí está, nada más, ni más, ni menos. Ahorita que salude el Poli, les digo, porque tenemos una sorpresa.
0: Correcto.
3: Ah, bueno, rápido.
0: Macaco, ¿por qué te moriste, perro? De veras,
2: ay, más bien tu jefa se torció el líder.
0: No, hombre, bueno. Mi querido Poli, ya salude si tiene la bondad como es debido, como Dios manda.
2: Háganse
4: alias el Cacas.
2: Ahí viene el arrastre.
3: Pepe, alias el Alex, Cacas. Buenas tardes.
0: Hagan cancha, déjeme caballeros.
3: Saludar, Pepe. Es que no me dejan saludar.
0: Ya salude, hombre, ya.
2: Uy, perdón. Flor, te pisé.
0: Hijo.
3: Pepe, Alex, buenas tardes también a todas las polifan, poliescuchas y todas las polilover que siempre nos acompañan, siempre están con nosotros desde el 88.9 Noticias, información que sirve, y también nos escuchan por la renovadísima iHeart Radio. Acuérdense el botón de memorias para que nos tengan ahí todos los días, a todas horas, cuando ustedes nos deseen o lo deseen. Claro,
6: ¡no,
3: pues,
6: no sí. importa! ¡No, no se importa!
3: Un saludo y un beso para la jefa Alma Rosa Báez. Jefa, me dio muchísimo gusto saludarla hace rato.
6: ¡No, no se importa!
3: Claro que sí, la saludé personalmente en persona.
6: ¡No, no se importa! ¡No, no se importa!
3: Y saludos también para Miriam Bautista y Mayra López. Claro que sí, siempre están con nosotros acompañándonos. Y muchas felicidades para Guillermo García, para Alex Cervantes, mi jefe, claro que sí, mi jefe, y para Arturo Sanguino, porque Pepe el día de ayer se la rifaron en el programa, y claro que los vino a checar. Toño de Valdés los vino a checar, no es de
0: que... ¿Ah, sí? ¿Los vino a vigilar?
3: Los vino a ver qué onda. Así que muchos saludos y gracias, Toño, por venir a supervisar.
2: Que conste, nada más tuvo una omisión.
0: Ajá. Una omisión, ¿verdad?
2: El señor productor Jorge.
3: Ay,
2: nadie,
3: no,
2: nada.
3: No, ya me dijeron, no sean así.
0: Como díganme, una mera acotación del señor.
3: Claro. Díganme que estuvo el jefe George.
2: Ajá.
3: También. Saludos, jefe.
2: ¿Y usted, Poli, cuándo va a tener? ¿Cuándo vas a tener el privilegio que nos acompañes?
3: Me digan, yo soy materia dispuesta para hablar de todo lo que es la justa deportiva del fútbol.
2: ¿Pero qué creen?
0: ¿Qué creen?
3: ¿Qué?
0: ¡Metió gol Cristi!
2: Pero ya está preparando, ¿eh? No. Qué envidia, hoy veía una foto donde le están dando un masaje en los muslos.
0: Ah, no me digas.
2: Qué envidia, dije, qué envidia.
0: Para ponerlo en condiciones, sí, qué bárbaro. ¡Cristi! ¡Ay!
2: Oiga, ¿ya tienen sus boletos para la inauguración?
0: No, mijito santo, ¿qué?
2: No,
0: ¿qué,
2: Pepe?
0: ¿Qué estás vendiendo?
2: ¿Qué tal si hay negocios? Un palquito para que nos lleves, Pepe.
0: Palquito.
2: Regreso, pero un palquito para mínimo los tres partidos.
0: Un boleto para la última fila, creo que cuesta como 55,000 cañas, güey.
2: ¿Un boleto?
0: Un boleto, sí. Uno, only one. ¿Qué?
2: No manches.
0: Cállate, güey.
2: Un boleto. Y hasta arriba, al Palomar.
0: Hasta arriba, allá en la gallolita.
2: Donde de plano ya no ves ni madres.
0: Pues ahí ves como hormigas, ¿verdad? Pero está bien.
2: Ay, güey. Y un mexicano es como cuando va a orinar, nunca va solo.
0: Pues imagínate. Bueno, eso sí. Con eso te tiras unas vacacioncitas bien a gusto.
2: Imagínate, ¿no? Más de 100,000 pesos.
0: No, pues está... Está de locos, no,
2: güey. ¿Pero qué incluye? Van por ti a tu casa, te llevan, te regresan. Mínimo una torta y un chesco, ¿no?
0: La tortita, no, hombre, ¿qué te va?
2: No, Pepe. No, pues, ¿qué vamos a ir a ver? ¿Qué? ¿El Super Bowl o qué? Ya de plano.
0: La final. No, mijo santo.
2: No invente.
0: Así está. ¿Pero qué nos tenías reservado? Ajá.
2: Regresando del
0: corte. Ah, regresando, lo haces de emoción,
2: Pepe. Pues es que también estás platicando aquí del arranque de las finales de la NBA.
0: No he dicho nada. El poli es el de la NBA. Dale.
3: Claro, y ahí está la final, pues.
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10: Carga que avanza.
11: En carretera Pachuca Ciudad Saguna hay carga ligera desde Trébol La Paz hasta Rastro Municipal. También en Boulevard Ramón G. Bonfil desde Boulevard Colosio hasta Avenida Federalismo. En Avenida Juárez vamos poco a poquito desde José María Iglesias hasta Glorieta Insurgentes.
10: Lento.
11: Boulevard Colosio se complica con carga lenta desde Boulevard Valle de San Javier hasta Túnel Independencia.
10: Clima.
11: 22 grados. 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
2: Desde Sumidero, Veracruz, son las 3:15, carajo.
3: ¡Ay, apá!
4: ¡Vieja sabrosa!
5: Buenas tardes, buenas tardes, trío de puñales, enamorados de ustedes mismos. Aquí un viejo huevón para mí, por el puro gusto, y una mentadita para ustedes igualmente por el puro gusto. Y aquí en la Ciudad de México son las 3:15, carajo, Fernando.
6: Buenas tardes, esbirros del Judas Iscariote. Un saludo desde aquí, desde la San Felipe de Jesús. Y una cosa, Poli, usted échale ganas. No importa que parezca perro atropellado. Aquí lo apoyamos. Son las 3:15, carajo.
3: No te sobregires ni digas idioteces.
7: Buenas tardes, viejos paqueteados. Por favor, una alerta caguama y las mañanitas para mí, porque hoy cumplo años. Porque aquí en Naucalpan siempre son las 3:15, carajo.
8: Alerta alcohólica, alerta alcohólica.
9: Estas son las mañanitas que cantaba el rey.
10: Buenas las tengan y mejor la pasen sus mercedes aquí. Enviando un cordial saludo a todo el staff de Espacio Deportivo. Una mentadita, por favor. Y aquí para mi estimado el ingeniero Brioche y el ingeniero Yoba de Hot. Un viejo marrano que me secuestraron y me trajeron con las pintarrajeadas aquí a Tlalpan, por favor.
11: ¡Ay, ajá!
10: Y como aquí y en todo el mundo, Ciudad de México siempre son las 3:15, carajo. A trabajar, puerco.
3: ¡Viejo marrano!

0: piedras que siguen rodando los Rolling Stones. Y hoy recordamos al maese Charlie Watts, tremendo baterista, que eran bien piedras. Bueno, el maese Charlie Watts, tremendo baterista, los Rolling Stones. Hoy hubiera cumplido el maestro 85 añitos, sin embargo, ya peló gallo. Bien. El maestro, Dios nos lo dio y Dios nos lo quitó. No te estés burlando, imbécil. ¿Qué te pasa? Tonto. El maestro Charlie Watts.
1: ¿Cree que se murió Pepe? ¿Le dio chancro?
0: Así, idiota, güey. Bueno, estaba enfermo y ya grande, güey. Pues sí, ya estaba. Por eso. Era... Ya. Vete a burlar de tu abuela, imbécil. De veras. Ya. Ten respeto a la memoria de Charlie Watts.
1: La que se burló de su abuela fuiste tú. Nada más, le diste un chamaco ahí, la dejada.
2: No, no, aquí, abandonaste,
1: cállate. Oye, pero no te. Digo. Ahora sí, disculpa que te corrija, Pepe, porque tú eres el máster.
0: ¿Qué?
1: Pero dijiste las piedras rodantes, ¿que esa no es de Alex Lora?
0: Es que los Rolling Stones, las piedras siguen rodando y hay una canción, Piedras Rodantes, del querido Alex Lora, sí, señor. ¡Eso! ¡Y que viva el rock and roll, hijos de su madre!
1: Todavía está ahí el pedacito de alfombra donde se sentó quemado cuando dejó ese cigarrito de mota, Poli.
2: Donde puso su cigarrito.
0: Sí. Ah, hombre, la pasamos de maravilla con el Alex.
1: Oigan, bueno, pues, dos cosas.
2: Sí.
1: La primera y la segunda. ¿Quieren que arranquemos con la primera?
0: La primera. Órale, pues sí, ¿no? Bueno, en orden.
1: Muy bien. Porque tengo un regalo. Tenemos un regalo aquí en 88.9 Noticias y Espacio Deportivo de la Tarde. Y ahí también el Espacio 2026.
2: Ajá.
1: Vamos a regalar pasado mañana.
2: Ajá.
1: Una de este tamaño.
0: Ah,
1: así
0: caray,
1: de grandota.
0: Y bien despachada.
1: Sí, así de grandota la traigo, Poli. Ajá. Porque yo la voy a traer.
2: Plana.
0: A Chihuahua.
2: Plana o balada.
1: Plana y larga.
2: Ay.
0: Oye. No. Alabanza en boca propia es vitupe.
1: Pepe. Pero, no, que va a venir Sague, cállate. Pero Pepe, bien dicen por ahí que lo que se ve no se juzga.
2: Ah, bueno, eso sí.
1: Y está grandota. Pero grandota. Delgada, pero grande.
0: Ándale, sí.
1: Sí, Pepe. Vamos a regalar una pantallototototota.
0: ¡No, hombre! I can't believe it.
1: Para que disfruten, Poli, de los partidos de la fiesta futbolera.
0: Uy, el Guateque.
1: Somos los primeros. Ajá. Qué privilegios gozamos gracias a la labor que hace el Poli todos los días con la jefa, ¿verdad?
2: Claro.
1: Con la jefa del Barroso Baez. Somos el primer programa de esta estación que vamos a regalar una pantallototota.
0: ¡Vámonos!
2: Eso es bueno.
1: Así que ya al ratito vamos a dar las bases. ¿No? Ajá. La manera de cómo la vamos a regalar.
0: Sí, señor.
1: ¿Vale?
2: Ajá.
1: Igual que nos traigan, no sé.
0: ¿Qué pasó, hombre? Esto es serio, idiota.
1: Claro.
2: Sí. A ver.
1: Baboso.
0: Sí.
1: Pero bueno, al ratito le damos, ¿no? Ajá. Entonces todos los detalles para ver cómo se llevan. ¿Cómo se llevan la grandota?
2: Ajá.
0: Clarín.
1: Ya
0: Clarín
1: está. Pero vamos a regalar una pantalla grandototona para que disfruten de la Copa 2026.
0: Como debe de ser, chiquitín.
1: ¿Vale?
2: Ajá.
1: Muy bien.
2: ¿Y la segunda?
1: Es pues que no sé si nos da tiempo, cuéntenos para el corte. Bueno, la segunda es que la fiesta más importante del fútbol está por comenzar y del 5 al 8 de junio se vivirá la última parada del tour del trofeo original de la Copa Mundial de la FIFA.
0: ¡Vámonos, tenidos!
2: Claro.
1: Presentado ni más ni menos que por Coca-Cola en la Utopía Michuca y Espacio Deportivo de la Tarde estará transmitiendo este viernes 5 de junio.
0: Ah, no me digas, ¿en serio?
1: Claro. Ahí vamos a estar.
0: ¿Te cae?
1: Ahí, ajá, Pepe, Poli, van a tener la oportunidad de tomarse la foto con, ajá, el trofeo de la Copa Mundial.
0: ¡Ándale, si vas! ¡Ándale! ¡Qué bonito!
1: Si ya tienes tu registro de entrada, ahí nos vemos y nos saludamos, claro, porque en Espacio Deportivo siempre estamos presentes en los mejores eventos.
2: En los mejores,
1: y claro, el tour del trofeo original de la Copa Mundial de la FIFA es presentado por Coca-Cola y, bueno, pues obviamente no es excepción. Después de recorrer 75 destinos en 150 días, por fin llega a la Ciudad de México para cerrar con broche de oro. Así que, Pepe, ahí nos vemos 5 de junio, Utopía Michuca.
0: Ahí los esperamos, condenados.
2: Ahí los quiero ver, por
0: favor. Claro que ahí los esperamos.
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0: en San Pablo, Citlaltepec, Tlaxcala, cuna del tamal, siempre son las 3:15, carajo.
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3: La última prueba de la selección mexicana previo a debutar en la fiesta futbolística de 2026 será el juego de este jueves ante Serbia. Aguirre y sus dirigidos en lo que va del año no conocen la derrota. Registran 2 empates y 5 triunfos. Ante Serbia buscarán cerrar con broche de oro su preparación en el estadio Nemesio 10. Aunque los números son positivos para el tricolor, Javier Aguirre le sigue preocupando la falta de contundencia de su equipo, aspecto que buscará mejorar este jueves.
4: Sí, evidentemente sí hay que seguir trabajando, digamos, ya varios partidos en los que sí, aguantamos la puerta 0-1-0, 1-0, 1-0, 1-0, pero bueno, esperemos ser más contundentes en el futuro, sí, hay que seguir trabajando.
3: Aunque gran parte de la plantilla ya lleva varios días de concentración, Aguirre afirmó que enfrentar a Serbia será clave para lo que viene el próximo 11 de junio.
4: Es verdad que no llegamos algunos en el mismo momento físico, atlético, pero también es verdad que faltan algunos días para ponernos a tono.
3: Alexis Vega es uno de los 26 representantes de México para la fiesta futbolística de 2026. Este certamen será su segunda participación en el máximo torneo de fútbol. En Qatar 2022 participó en los 3 juegos y acumuló 195 minutos. Aquella ocasión portó el 10 como dorsal y para esta ocasión repetirá dicho número en la espalda. Alexis Vega compartió el compromiso de tener este importante dígito para la Copa de 2026.
5: No, para mí es una responsabilidad muy grande, un orgullo. Han pasado bastantes jugadores con esta camiseta, han marcado historia y han sido referentes de la selección. Y bueno, trato de forjar mi propia historia. Quiero ser recordado, así que una responsabilidad muy grande.
3: Para ASIR Deportes, Arturo Sanguino.
6: Vámonos tendidos, ya falta menos para que arranque el guateque futbolero.
7: No me digas.
6: Sí, señor.
7: ¿Todavía no empieza?
6: No, todavía no empieza, digamos, los partidos, pero ya la dinámica y el cotorreo y el programa ya comenzó.
7: Yo ya estoy full, Pepe, ya me quedé de vacaciones.
6: Apenas arrancó el programa, ya quieres que se acabe. Pero bueno, ya se dieron a conocer, Poli, Alex, los números que van a aportar los jugadores mexicanos para la pachanga futbolera. Ajá. Por ejemplo, el que siempre mencionamos, el Johan Vázquez, que para mí es de los más picudos, va a usar el número 5, Johan Vázquez, que juega en el Génova de Italia.
7: Está bien, central. Cinco. El 5 en su momento, de los que yo recuerdo, que tú tienes mucho mejor memoria, Pepe, Ricardo Osorio, en la selección.
6: Dale, muy buen jugador, Ricardo, sí. Sí, señor. A ver, por ejemplo, uno que adoras, el 8, Álvaro Fidalgo.
7: El Maguito.
6: El Maguito Sonrix.
7: Oye, el 8 histórico en la selección nacional. Alberto García Aspe.
6: Oye, Raúl Jiménez, el 9.
7: Bien, no, Poli, centrodelantero.
8: Ah, pues sí.
7: Pero el 9, pues también el que en su momento lo portó Hugo Sánchez. Ah, sí lo portó, ¿verdad? No, en la selección nacional, sí.
6: Sí, señor.
7: O Jared Borghetti en su momento.
6: Jared Borghetti, aquel golazo que le metió a Italia, no tuvo madre. Que fue en Corea, ¿verdad?
7: Corea
6: y Japón.
8: Pepe, sí, señor. Pepe, sí. Pues yo el que sí me aprendí, el que sí supe, y se lo merece el 10, Alexis Vega.
7: Poli, no se la prolongue. No,
8: pues es del Toluca, se lo merece. ¿Cómo no?
7: Es más, falta que juegue.
8: Ah, no. Bueno, eso sí.
7: Histórico, Cuauhtémoc Blanco.
8: Claro,
7: señor. En su momento también creo que Ciña portó el 10.
8: El 10.
6: Ciña. ¿Qué fue en el Mundial
7: de Brasil? Ayer? ¿No?
6: No, en el de Alemania.
7: Tiene
6: ¿no?
7: razón, en 2006. Andabas
6: por allá bebiendo cerveza, güey. Entonces,
7: ¿el tonto de René?
6: ¿Qué?
7: ¿Quién más usó el 10?
6: Y también Edson Arantes, tu nacimiento. No dije el otro porque me ibas a fregar, idiota.
7: Estabas hablando de México, güey. Pues
6: sí. Tonto. Idiota. Bueno, Guillermo Ochoa va a usar el Memo Ochoa el 13.
8: El 13.
7: ¿Qué es su número? Se lo respetaron porque entre más pasan las justas futboleras, pues él lo sigue usando.
6: Oye, el chavito Gilberto Mora, Alex.
7: ¿Cuál, Pepe?
6: Gilberto Mora va a usar el número 19.
7: Vámonos.
6: Y tengo entendido que va a ser el más joven En selección mexicana,
7: sí, ¿verdad? Sí, ajá. Y uno de los más jóvenes, te buscamos el dato, si no es que el más joven, uno de los más jóvenes en esta justa futbolera.
6: Ándale, Gilberto Mora. Ya es imbécil. De veras. Ay, no, manito. De...
7: No sean así. Bueno, pero Pepe no juega.
8: No, pues ya no.
7: O el 19 histórico de Oribe Peralta en la selección también.
6: Oribe Peralta, el de los dos goles.
7: ¿Cómo le decían a Oribe?
6: ¿Cómo le decían a Oribe, Poli?
7: El peine no.
8: Ay, era el guapo, pero.
7: No, no era el horrible.
8: Sí, cierto.
7: Uh-huh. No, entonces, a ver, te nos acordamos.
6: Ajá.
8: Y perdón, ¿y quién va a tener el número uno?
6: El número uno. El Talas Rangel va a ser el número uno. El Talas Rangel, sí, señor.
7: Bueno. Le queda grande el número de Jorge Campos.
6: Oye, ¿y el 14? La hormiga, ¿no? Armando. Vámonos. Es Armando González, sí, ¿verdad? Correcto. El número 14. Y Julián Quiñones, el máximo artillero allá en el fútbol de Arabia, va a tener el número 16, el 16. Sí, señor.
7: Muy bien. Los números de la selección nacional. Uh-huh. No, él, uh-huh, era entonces el horrible Peralta, ¿no? Pero le llamaban de otra manera.
6: A ver, Oribe Peralta. Haga memoria, no, Poli, haga memoria, por favor.
7: No me acuerdo.
8: ¿Y Juan? Ya me acordé.
6: Ah,
8: sí. ¿Cuál? El cepillo.
9: ¡No
8: puedo! O sea, yo diciendo, Pepe, me estoy matando aquí para acordarme y todo.
6: No, hizo usted un esfuerzo brutal, cara.
8: El cepillo Peralta.
7: Sí, pues se acordó muy bien de su.
6: Ajá. Sí. Pero bueno, el de los dos goles a Brasil en los Juegos Olímpicos, ¿se acuerdan? De allá en London Town. Uh-huh. Bueno, muy atentos, condenados. 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
10: Buenas tardes, hijos de Héctor Ireta de Alba. ¿Pueden mandar una mentada a los que no disfrutan de Espacio Deportivo de la Tarde? Y aquí en la ciudad de Puebla son las 3:15, carajo.
11: Les digo que todos.
12: Poli Toluco, viejos urracalzones, aparte arrastrado, feo, naco, lento, incompleto, lamebotas. Sí,
6: ¡viejo! ¡Maldito!
13: Por favor, amigos, Espacio Deportivo, mándele un vieja sabrosa a mi novia Carla, que la verdad está muy, muy guapa.
7: Ay,
13: y desde Veracruz para todo el mundo siempre son las 3:15.
6: ¡Vieja sabrosa!
14: Estás bien, bizcocho.
15: Buenas tardes, viejos malditos. Un favor, ¿me pueden mandar un Dios nos lo dio y Dios nos lo quitó para mi papá, que falleció el 14 de mayo, por favor? Y aquí en la Ciudad de México son las 3:15, carajo.
6: ¡Dios nos lo dio y Dios nos lo quitó!
16: Hola, Espacio de Puros Toficos. Aquí en París, Francia, andamos con el tofico bien fresco.
7: ¡Ayajá!
16: Un viejo reidiota para mí y un viejo marihuana.
6: ¡Viejo reidiota!
14: ¡Marihuano!
17: Buenas tardes, viejos mayates, hijos de las 3:15. Saludos desde la ciudad de Puebla. Pepe, mándale unas palabras bonitas aquí a la señorita Mercedes. Mándale un cholo tronador, un como va Gaby. Ya te la sabes, como siempre en Puebla son personas 3:15. Hijos del Guatusi.
6: No seré poeta, mucho menos mimo, pero dime una palabra y verás que te la rimo.
14: Chulo tronador, mi reina.
18: Buenas tardes, hijos de la chicharra. Unas mañanitas con el influencer de Iztapalapa para el mayate del Hidalgo que ayer estuvo de manteles largos. Y un viejo mayate para que le alegren el día. En Hidalgo siempre son las 3:15, carajo.
19: Muchachos bonitos, se las cantamos.
6: Es así. Un día muy... ¡Viejo!

0: señora gusta modelar para su viejo. A ver, quítese usted la blusa. ¿Cuál chiquito? Está bien grandote.
1: ¿Se acuerdan de Spandau Ballet?
2: No manches,
1: quítese
2: esa música.
1: Pues fue muy popular en los años 80, Spandau Ballet. Y su cantante Tony Hatley, 66 añitos cumple y todavía sigue robando oxígeno el perro.
3: ¿Todavía?
1: Sí, señor.
4: No manches, Pepe, quita esa música, ya me dormí.
1: Ah, bueno, pues ya despiértate, mijita santa. Sale pues, Spandau Ballet.
5: Muy bien, ¿algo más, Pepe?
1: Ya, mijito santo, ya. Tenemos otras cosillas.
5: Ah, muy bien. Pues, sí. Bueno,
1: ¿qué
5: pues
1: pasó?
5: Es la costumbre, Pepe, la costumbre.
1: ¿Ya?
5: Por favor, vamos a preguntarle porque ya se acerca la justa, sí, la que le entra de emoción a todos ustedes, la futbolera, claro. Vamos a preguntarle al inmortal.
1: ¿Qué?
5: A la mera velita del pastel.
3: No, a la leyenda.
5: A la mera croqueta pedigrí.
1: Croqueta pedigrí.
5: ¿Qué?
1: ¿Qué dices de los churros?
5: Que eres la mera azúcar de los churros.
1: ¿De los churros cuáles? ¿Los del Moro o cuáles?
5: Pepe.
1: Ah, perdón, pues es que hacen la referencia, hombre.
5: Ahí están los de Don Porfirio, ¿no? También.
1: Ah, esos también son buenos, sí, los de Porfirio, claro.
5: No, y los churros que luego dejan aquí en el baño.
1: No, ya, hombre.
3: ¿Qué pasó? No desvíes.
5: Unos churros y luego hasta relleno.
1: No, ya, hombre, ya, por favor, hombre.
5: Y luego los que usted también. Pero bueno, vamos a preguntarle al señor José Vicente Segarra.
6: ¡Y García!
5: Si es que acaso tendrá resultado.
1: Ay, joder, ya comencé a escamarme. Ya que se estacione aquí
5: Pepe,
1: juntito.
5: El escamoso.
1: No, qué pasa. Híjole, el escamoso. Bueno, saludos a Eduardo Herrera, que nos alcanzó aquí en la esquina, que sacarse una foto y todo. Nos escucha a diario. Para cobrar. Reviéntalo como debe de ser a Lalito Herrera. Sale.
7: Exacto.
1: Saludos, Lalo. Vámonos.
5: Aquí, Lalo, no nos metemos con tus preferencias, ¿eh? Digo, te respetamos.
1: Bueno.
5: Pero así tienes la cara de puñal.
1: No, ¿por qué le dices, hombre?
5: Pues porque tú me dijiste.
1: No, ¿yo qué le voy a decir? No, ¿qué te voy a decir?
3: Pepe.
1: Cállese los ojos, hombre. Pero bueno, ya los resultados de partidos amistosos rumbo al inicio del Guateque. Bélgica le ganó 2-0 a Croacia, tú. 2-0.
5: Son belgas, Pepe.
1: Claro, los Diablos Rojos. Ghana empató a 1 con País de Gales. 1-1. ¿Qué? Empataron a 1,
3: así
1: idiota.
3: Así se llama Ghana.
1: Ghana, así se llama el país africano, pues. Ajá. Georgia empató a 1 con Rumania. Y finalmente Marruecos nada más le metió 4-0 a Madagascar. A las 6:00 p.m, Haití en contra de Nueva Zelanda. Ese partido también de preparación.
5: Muy bien. Vamos. No, Segarra, debería estar con nosotros, con el Memo, ajá, conmigo, en Espacio 2026, ajá, tú que todas te las sabes.
1: No, que me voy a hacer.
5: Oigan, por cierto, ya vamos a estrenar el jueves, ¿qué?, en el, ¿qué?, podcast a Pepe Segarra.
1: ¡Ah, no me digas!
5: Bueno, estrenado ya está, es un decir, pero yo me refiero a su podcast. No, va a estar, Poli, no se lo pierdan. No deje de ver el video en YouTube, porque Pepe Segarra nos va a platicar sus anécdotas. Todo lo que vivió en el México 70, ajá, es una leyenda. Y sobre todo trajo consigo, ajá, boletos de ese entonces, esos para tiempos, entrar a los partidos. Órale. Y el que más me sorprendió, el boleto del partido del siglo.
1: Is Barniz.
5: No inventes,
3: Pepe. Los trajo en piedra o en barro.
1: Se llama. No se llama.
3: Estoy preguntando bien, Pepe.
5: ¿De qué, Poli? ¿Cómo?
3: Que si los trajo en piedra o en barro.
5: Los frijoles.
1: Y hechos con. Babosos idiotas.
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11: Hola, compadre. Yo soy Dariet y te comparto más información vial.
10: Lento.
11: En Avenida Revolución vamos lento entre Jaime Nonó y Glorieta Revolución. También en Boulevard Colosio, desde Trébol La Paz hasta Distribuidor Vial Bicentenario. Hidalgo ya se complica de Ocampo hasta Arista, tómalo muy en cuenta y evita la zona.
10: Aviso.
11: Considera asentamientos en Río de las Avenidas a la altura de Estadio Revolución a causa de cierre por trabajos de reparación bajo el puente de viaducto Rojo Gómez, dirección centro.
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11: Tenemos carga ligera en Boulevard Ramón G. Bonfil desde Boulevard Colonia Santa Catarina hasta Boulevard Colosio. También en carretera Pachuca Ciudad Sagún de Trébol La Paz hasta Chavarría. Y en Carrillo Puerto desde Carmen Cerdán hasta Francisco Lorenzana. Tómalo muy en cuenta, tu avance va poco a poquito.
10: Clima.
11: 22 grados la temperatura. 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

0: Que vayan a ver el fútbol a Guadalajara, Pepe.
1: Ah, sí.
0: El día de hoy empezamos con unas tortas ahogadas. Tortas de carnitas bañadas en chile guajillo, Pepe.
1: Correcto.
0: Y de plato fuerte, una birria tipo arándanos.
2: A lo mejor nada más la tres, no sé si.
0: Una birria tipo arándanos, Pepe.
2: Okay. No.
0: ¿Sí me estás haciendo caso tú, Pepe?
1: No, pues está diciendo usted que una birria.
0: Por eso, una birria tipo arándanos. Y de postre,
3: la torta ahogada.
0: La torta ahogada son carnitas y la torta es bañada en chile guajillo.
3: ¿Y qué pan usas?
0: La telera.
3: No es cierto.
0: ¿O el bolillo?
3: Tampoco.
0: Bueno, es que allá sí hay bolillos.
3: No hay bolillos, al revés.
0: Pambazos.
3: Uno que le gusta a usted.
0: Ah, ya me acordé.
3: ¿Cuál?
0: El virote.
3: Ese.
1: Tenías que corregirlo, ¿verdad?
0: Pero bueno, una birria, unas natillas de coco y para tomar nada hace falta más que ir a Tequila Jalisco. Un tequilazo.
1: Tequilazo.
0: Ajá, para tomar. Así que, Pepe, que tus niñas, que tus niños que coman
1: ¡rico!
0: Y que coman
1: ¡sabroso!
0: Buen provecho para todos los que vayan a Guadalajara.
3: Los que no van a comer.
0: No, sí, pero a los que van a comer.
3: Pero bueno.
1: Ya
3: quedó. Primer nombre, Erasmo.
0: Catarino, el Catarino.
1: Ándale, sí es cierto. ¿Qué? Dijo Erasmo.
3: Tonto.
1: De veras en lo que estás pensando.
3: Nicéforo.
1: Nicéforo.
2: Nicéforo.
1: Ay.
3: Nicolás.
1: Nicolás.
2: Nicolás.
0: No me digas Nicolás.
1: Oye,
0: Nicolás.
1: ¿Larcamón?
2: Ándale, sí.
1: ¿Sí se llama Nicolás?
2: Sí.
1: ¿Larcamón, sí?
3: Potino.
1: Ah, caray.
0: ¿Potino?
1: No, ¿qué pasó?
3: Con P.
1: Con P, ajá.
3: Dictino.
1: ¿Dictino? ¿Quién se va a llamar Dictino?
2: Dictino.
1: ¿Y qué? Cállate
3: ya.
1: De Dictino.
2: El último.
3: Y el último, Eugenio.
1: Eugenio. Ándale. Eugenio Cobo. La calle, el nombre de esa calle, Eugenio Sue. Hay una calle.
0: Sí. Pepe, Alex, vámonos corriendo porque hoy es Día Internacional de la Trabajadora Sexual.
1: Ándele.
0: Trabajadora Sexual.
2: Ah, pues un abrazo y un beso, un arrimón para todas las pintarrajeadas.
0: Sí. Dos por uno.
1: Saludos afectuosos. ¿Cómo que dos por uno? Ya. Bueno.
3: Ya nos vamos.
1: Gracias. Una felicitación para ellas, mis niños. Ya nos vamos. Vámonos. Váyanse al carajo. Buenas tardes.
4: Me cierras por fuera, güey.

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2: Hola comadrita, hola compadrito, yo soy Dariet y te comparto más información vial.
1: Carga que avanza.
2: En Guerrero te encuentras con carga ligera de Doria a Plaza Juárez. También en Carrillo Puerto de Carmen Cerdán a Francisco Lorenzana. En carretera Pachuca Ciudad Según, nuestro avance va poco a poquito a partir de Trébola Paz hasta Chavarría. Avenida Madero es otra zona donde nos encontramos con ligeros asentamientos entre Río de las Avenidas y Hospital General.
1: Aviso.
2: Por obras encuentras asentamientos y circulación en contraflujo en Boulevard Colonia Santa Catarina entre el Congreso del Estado y Puente Colonias. Como vía alterna se habilita doble sentido en la calle Impulsor Primario. Conduce con precaución porque tenemos adecuaciones viales por semáforos descompuestos en la Avenida Universidad en su cruce con Avenida Madero. Y considera asentamientos en Río de las Avenidas a la altura de Estadio Revolución.
1: Clima.
2: 22 grados la temperatura. 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

0: Hola, hola, mis compañitos piciosos. ¿Cómo están? Este bonito martes 2 de junio. Espero que muy bien. Yo soy su amiga Sherlyn de Alba y estamos arrancando turno con lo mejor de lo mejor en digital por iHeart Radio y también aquí en La Comadre 104.5, puros éxitos. 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Yo regreso contigo a las 4:40 con los comotips del día de hoy. Así que no te los vayas a perder, quédate conmigo en digital por iHeartRadio o también aquí en La Comadre 104.5, puros éxitos. Yo soy tu amiga Sherlyn de Alba y son las 4 de la tarde con 20 minutos.
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1: Obras.
2: Compadre, te recuerdo que la calle de Ramos Arizpe continúa cerrada entre Viaducto Nuevo Hidalgo e Hidalgo. Esto es por obras que se realizan en el punto.
1: Fluido.
2: Llega con tiempo, nada te detiene en Allende desde Julián Villagrán hasta Monumento a los Niños Héroes. Avenida Constituyentes tampoco tiene carga desde Avenida del Palmar hasta Glorieta Insurgentes. Y Boulevard Everardo Márquez desde Boulevard Panorámico hasta Río de las Avenidas.
1: Clima.
2: 21 grados. 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
2: Un placer estar con ustedes este martes, soy Arturo Sanguino y los acompañaré con lo mejor de los deportes para seguir con temas de la fiesta futbolística de 2026, porque las selecciones clasificadas están afrontando sus últimos partidos de preparación. Por ejemplo, Noruega venció 3-1 a Suecia, Turquía le ganó 4-0 a Macedonia, Australia superó 1-0 a Túnez y Colombia se impuso 3-1 a Costa Rica. Willardita compartió cómo ve a los cafetaleros.
3: Creo que el grupo viene preparándose de muy buena forma, hoy estamos siendo partícipes todos, así que nada, muy feliz, muy tranquilo. Se trata de aportarle lo mejor a la selección.
2: Soy Arturo Sanguino y regreso más adelante con más información deportiva.
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0: 4 de la tarde con 40 minutos. Disfrutamos de este temazo de Junior H y Gael Valenzuela con Mis Llamadas. Yo soy tu amiga Sherlyn de Alba y estamos juntos de forma digital para iHeartRadio y también aquí en la Comadre 104.5, puros éxitos. Y espero que estén listísimos, mis compañitos, porque es momento de echar chismecito. Si algo sabemos lo que vivimos aquí en Pachuca es que el pronóstico del tiempo es un mito, no existe aquí. Así que te traigo unos comatips para estos cambios de clima, porque es súper importante. ¡Wow! Número 1, domina el kit Bella Airosa en tu mochilita. Comadre, compadre, no confíes en el cielo despejado de la mañana. No, no, no, no, no. Carga siempre un paraguas compacto, lentes de sol y lo más importante, protector solar. Sí, comadre, Pachuca está a mucha altura por lo que el sol de mediodía quema con fuerza, aunque a los 10 minutos empiece a granizar, yo lo sé. Como tip número 2, aplica la técnica de las cebollas. Olvídate de salir con una sola chamarra gigantesca, no, no, no. Tu mejor estrategia es usar ropa en capas, una playerita ligera abajo por si hace calor, un suéter en medio y lo más importante, una chamarra exterior rompe vientos o impermeable. Sí, comadre, el viento de Pachuca cala. Bloquear el aire es el secreto para que no te congeles, ¿va que va? Y el tercero, ¿qué crees? Ese te lo suelto a las 4:52. Así que no lo vayas a perder, quédate conmigo en digital para iHeartRadio y también aquí en la Comadre 104.5, puros éxitos. Soy tu amiga Sherlyn de Alba y son las 4:42.
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2: Comadrita, compadrito, yo soy Dariet. Ya les comparto más información vial.
1: Fluido.
2: En Viaducto Nuevo Hidalgo nada nos detiene. Aprovechenlo para que lleguen con tiempo. Avanza muy bien desde Julián Villagrán hasta Ángela Barrientos. En Matamoros tampoco hay carga de Allende a Zaragoza. Lo mismo en Boulevard Everardo Márquez, de Boulevard Panorámico hasta Río de las Avenidas. Y Allende es buena opción para que llegues con tiempo, sin carga de Julián Villagrán a Monumento a los Niños Héroes.
1: Lento.
2: Te comparto que en Boulevard Felipe Ángeles vamos lento desde Colonia El Cedoria hasta Venta Prieta. Paciencia.
1: Carga que avanza.
2: En Avenida Revolución encuentras carga ligera de Jaime Nuno hasta Glorieta Revolución.
1: Clima.
2: 21 grados la temperatura actual de la tarde. 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
2: El maestro en Derecho Roberto Rico Ruiz analiza el tema del registro obligatorio de las líneas telefónicas como parte de la estrategia del gobierno federal para evitar el delito de extorsión.
3: Una política diseñada para cerrar espacios al delito corre el riesgo de profundizar la exclusión digital si no se incorpora con gradualidad, con información y capacidades operativas suficientes. Lógicamente, ojalá esperemos que haya una reflexión, una prórroga, pero sobre todo para muchas de nuestras comunidades rurales en el país que cuentan con las líneas telefónicas, hay un acompañamiento gradual para mejorar la capacidad de poder atender a esta población.
2: Hidalgo registra 9 casos del gusano barrenador en personas. 6 personas ya fueron dadas de alta.
4: La Secretaría de Salud de Hidalgo informó que con corte al 25 de mayo de este 2026 se han confirmado 9 casos de miasis por gusano barrenador en personas residentes de distintos municipios del estado. De los 9 casos registrados, 6 pacientes han sido dados de alta, 2 continúan en tratamiento y seguimiento médico y un paciente falleció por causas distintas a la miasis, por lo que hasta el momento no se registra ninguna defunción atribuible a esta enfermedad en Hidalgo. Los casos confirmados corresponden a personas residentes de los municipios de Tenango de Doria, Tlaxcoapan, Tlanchinol, Huehuetla, Tenguistengo, Pisaflores, Calnari y Zapotlán de Juárez. Del total de casos, 7 corresponden a hombres y 2 a mujeres con edades que oscilan entre los 45 y 86 años. Jacqueline Servín.
1: Esto fue el avance informativo con Lalo Larrieta.
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0: Hola, ¿qué tal? Excelente martes. Yo soy Dariet. Vamos con más información vial.
1: Lento.
0: Considera asentamientos en Río de las Avenidas a la altura de Estadio Revolución. Esto a causa de cierre por trabajos de reparación bajo el puente de Viaducto Rojo Gómez con dirección centro. Asimismo, tómalo en cuenta porque en Boulevard Felipe Ángeles hay asentamientos desde Colonia El Cedoria a Venta Prieta. Debemos tener paciencia, compadre.
1: Aviso.
0: Conduce con precaución, tenemos adecuaciones viales por semáforos descompuestos en Avenida Universidad. Esto en su cruce con Avenida Madero.
1: Fluido.
0: Nada nos detiene en Matamoros, hay buen avance de Allende a Zaragoza. Asimismo en Avenida Constituyentes, de Avenida del Palmar a Glorieta Insurgentes. Y sobre Allende desde Julián Villagrán hasta Monumento a los Niños Héroes.
1: Clima.
0: 21 grados la temperatura. Yo soy Dariet y tu compadre. Quédate escuchando la 104.5.

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0: Fluido.
1: Oye, compadre, llega a tiempo. En Matamoros nada te detiene desde Allende hasta Zaragoza. En Allende también encuentras buen avance desde Julián Villagrán hasta Monumento a los Niños Héroes. Y Avenida Constituyentes, que nos conviene desde Avenida del Palmar hasta Glorieta Insurgentes.
0: Carga que avanza.
1: Tenemos carga ligera en Avenida Juárez desde José María Iglesias hasta Glorieta Insurgentes. Tómalo en cuenta.
0: Clima.
1: 21 grados la temperatura actual. 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
2: Un placer estar con ustedes este martes, soy Arturo Sanguino y los acompañaré con lo mejor de los deportes. Entramos al emparrillado de la NFL porque Filadelfia mandó al receptor AJ Brown a los Patriotas de Nueva Inglaterra, mientras que Miles Garrett dejó los Browns para ser nuevo defensivo de los Rams. En temas de tenis, la histórica Serena Williams volverá al circuito, ya que se confirmó que jugará el torneo de Queens en la modalidad de dobles. Así lo anunciaron los organizadores de dicho certamen. Soy Arturo Sanguino y regreso más adelante con más información deportiva.
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1: Compadre, comadre, ¿cómo va su camino? Yo soy Dariet y ya les comparto más información vial.
0: Obras.
1: Te recuerdo que la calle Ramos Arizpe continúa cerrada entre viaducto Nuevo Hidalgo e Hidalgo. Esto por obras que se realizan en el punto. También considera un cierre a la circulación y adecuaciones viales por obras en Avenida Madero, en el tramo de Palacio de Gobierno hasta Río de las Avenidas. Conduce con precaución.
0: Fluido.
1: En Avenida Constituyentes fluye muy bien la circulación desde Avenida del Palmar hasta Glorieta Insurgentes. En Boulevard Everardo Márquez ni quien nos detenga. Aprovechalo desde Boulevard Panorámico hasta Río de las Avenidas. También en Matamoros con nada de carga desde Allende hasta Zaragoza.
0: Carga que avanza.
1: Considera asentamientos en Río de las Avenidas a la altura de Estadio Revolución, esto a causa de cierre por trabajos de reparación bajo el puente de viaducto Rojo Gómez con dirección centro.
0: Clima.
1: La temperatura actual se mantiene en 21 grados, compadre. Yo soy Dariet. Quédate escuchando la 104.5.
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2: La Profeco, Amazon, Meta y Concanaco lanzaron una campaña para evitar estafas en línea relacionadas con la fiesta de fútbol. Marines Camacho.
3: De cara a la competencia de fútbol, la Profeco, Amazon, Meta y la Concanaco lanzaron Que no te metan gol, una campaña educativa para la prevención de estafas en línea. El objetivo es ayudar a las personas a evitar fraudes relacionados con la venta de boletos para partidos y paquetes de viajes, entre otros productos y servicios que se estarán ofertando durante esta temporada. En un comunicado explicó que a través de contenidos que serán difundidos en Facebook, Instagram y otras redes sociales, se darán recomendaciones para que las personas no caigan en ofertas demasiado buenas para ser ciertas. María Inés Camacho Romero.
2: En el Senado declararon constitucional realizar la elección judicial para el 2028. Pepe Toño Morales nos informa.
4: La declaran constitucional.
5: La Comisión Permanente del Congreso de la Unión declara aprobado el decreto por el que se reforman y adicionan diversas disposiciones al Poder Judicial.
4: De esta manera, la presidenta de la Mesa Directiva de la Cámara de Senadores y actual presidenta de la Mesa Directiva de la Comisión Permanente, Laura Itzel Castillo, llevó a cabo la declaratoria de constitucionalidad de la reforma al Poder Judicial de la Federación, a través de la cual se pospone la elección de jueces y magistrados para el 2028. Tras recibir el voto aprobatorio de 24 congresos estatales, la Comisión Permanente del Congreso de la Unión llevó a cabo la declaratoria de constitucionalidad. El documento fue enviado al Diario Oficial de la Federación para su publicación. José Antonio Morales Díaz.
1: Esto fue el avance informativo con Lalo Larrieta.
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0: Comadre, compadre, yo soy Dariet. Ya regresé para seguirles compartiendo más información vial.
1: Carga que avanza.
0: Nuestro avance va poco a poquito sobre Boulevard Colonia Santa Catarina, a partir de fraccionamiento Pitayas hasta salida Actopan. Asimismo en viaducto Nuevo Hidalgo, donde nos encontramos con carga ligera desde Belisario Domínguez hasta Ocampo. En Vicente Segura hay carga ligera desde Glorieta Insurgentes hasta Glorieta Revolución. Y sobre Avenida Juárez, partiendo de José María Iglesias hasta Glorieta Insurgentes.
1: A vuelta de rueda.
0: Consideren asentamientos en Río de las avenidas a la altura de Estadio Revolución. Esto a causa de cierre por trabajos de reparación bajo el puente de Viaducto Rojo Gómez con dirección centro.
1: Fluido.
0: Qué buena suerte si nuestro camino va en Venustiano Carranza, porque aquí no se encuentran con nada de carga desde Iglesia de la Asunción hasta Barrio La Españita.
1: Clima.
0: 20 grados, yo soy Daría, te escuchan la 104.5.
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